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1: 6-2.
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1: 6-3.
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5: 66.
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8: Y ya estamos de vuelta, Conexión Suprema a través de WM95.3 FM. Estamos iniciando la tercera hora de este programa. Nuestro número en cabina, 967-145-4612. Y hacemos la primera actualización del estado del tiempo. En este momento, la temperatura en San Cristóbal de las Casas, 17 grados Celsius, con una sensación térmica de 16. La probabilidad de lluvia en este momento está en un 30%. Para mañana, recordarles que tendremos una máxima de 22 y una mínima de 13. Y para mañana, lunes, la probabilidad de lluvia está en un 60%. En este momento, la temperatura en San Cristóbal de las Casas, 17 grados Celsius. Gracias por continuar en sintonía de Suprema Radio 95.3 FM. También les recuerdo y les invito para que nos sigan en nuestra página oficial www.supremaradio.com. Estamos también en las diferentes plataformas digitales como son Amazon Alexa, Radio Garden y claro en la aplicación de Suprema Radio para iOS y Android. Continuamos con

0: La música, y les presento otra de las secciones que tenemos dentro de estas tres horas. Le toca el turno a la música mezclada, así que si a ti te gusta la música electrónica, el pop y todo eso, pues te traemos estas sesiones todos los domingos, despuesito de las 6 de la tarde, así que súbele a tu radio, sigue disfrutando de la mejor música, la mejor programación que tenemos para ti a través de Suprema Radio 95.3 FM. Los dejo con los remixes, son las 6:08.
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3: 6:23.
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3: 626.
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8: Jesús Ruiz, al aire. Y ya estamos de vuelta a Conexión Suprema a través de WM 95.3 FM. En este momento la temperatura en San Cristóbal de las Casas, 16 grados Celsius. Y nos vamos con las notas de farándula que les presentamos cada domingo. Cambiamos nuestro fondo rápidamente. Y resulta que tenemos información de Carin León, que pues hace historia ya en Las Vegas, después de pues el tremendo oso que hizo al cancelar uno de sus conciertos, el primero, y donde dejó pues muchos fans tristes, desolados y enojados por esta cancelación a última hora. Carin León se convirtió en el primer artista latino en realizar pues una residencia en The Sphere de Las Vegas. Sus presentaciones pues han llevado al regional mexicano a uno de los escenarios tecnológicos más importantes del mundo, y vaya que es impresionante el escenario de este lugar de nombre The Sphere de Las Vegas. Hemos visto algunos conciertos de grandes artistas y la verdad se lucen ahí, porque eso tiene una pantalla gigantesca increíble, y también se habla del sonido de última generación, así que ya pueden ustedes imaginarse pues el show, el espectáculo que ahí se realiza. Por otro lado, tenemos información también de Natanael Cano, que anuncia una nueva etapa musical, y resulta que este artista pues está semana sobre su nuevo, habló precisamente sobre su nuevo álbum, Natanael Cano Volumen 1, así se llama este proyecto, con el que busca regresar a sonidos más tradicionales de los corridos y del regional mexicano. El cantante señaló que estos discos, que este disco es solamente el comienzo de una nueva etapa. También tenemos más información.
9: Resulta que Shakira y Maluma pues vuelven a colaborar. Los colombianos estrenaron Agua, así se llama su nuevo sencillo, marcando su primera colaboración en 8 años. El lanzamiento pues mezcla sonidos tropicales y caribeños con elementos de las raíces musicales de ambos. Ahí para todos los fanáticos de Shakira y Maluma, que la están armando en grande con su nuevo sencillo de nombre Agua. Vamos a ir a un pequeñísimo corte, no, nos da tiempo para programar una canción y de ahí nos vamos a un corte y regresamos ya. En esta semana le toca el top global, así que si quieres saber quién está en el primer lugar del top global, lo que está sonando claro en Suprema Radio y también a nivel nacional, lo traemos para ti en exclusiva en Conexión Suprema. Así que los dejo con Paty Cantú, esto se llama Todo lo que tú, todo lo que está mal. Lo escuchas a través de Suprema Radio 95.3 FM, son las 6:29.

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3: 6:32.
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3: 6:34.
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1: Esta semana tenemos nuevas canciones y lanzamientos dentro de este top, así que iniciamos con este conteo.
0: Posición número 6.
1: Ana Mena y Lola Índigo, Patitoa.

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1: Danay Belinda, Dolce Vita, nueva entrada.

0: y llegamos al número uno de nuestro top. Carolina Giraldo Navarro, mejor conocida como Karol G, nació en Medellín, Colombia, y desde muy joven comenzó su camino en la música. Hoy vuelve a demostrar por qué es una de las grandes representantes del género urbano y del pop latino, y esta vez lo hace acompañada de Judeline, artista española originaria de Cádiz, y Rusovsky, productor y artista español de Madrid. La canción Baby Wow fue lanzada el 7 de agosto de 2026 y forma parte del álbum No Me Arrepiento de Sentir Tanto.
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0: Karol G, Baby Wow, nueva entrada.

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6: 6:48.
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6: 651.
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19: Y ya estamos de vuelta a Conexión Suprema a través de WM 95.3 FM. En este momento la temperatura en San Cristóbal de las Casas, 16 grados Celsius, con una probabilidad de lluvia en un 20%. La temperatura, 16 grados Celsius. Cambiamos nuestro fondo y tenemos más información ya en la recta final de este programa. Y vamos con lo que está dando de qué hablar después de los festejos patrios. Resulta que Alex Syntek se convirtió pues en tendencia luego de su presentación del pasado 15 de septiembre en la alcaldía Benito Juárez, en la Ciudad de México. Durante el concierto, el cantante pues tuvo varios intercambios con el público por las peticiones de canciones y lanzó pues algunos comentarios que provocaron reacciones entre los asistentes, incluyendo abucheos, según reportaron distintos medios. El momento, pues, rápidamente se hizo viral en redes sociales y generó, pues, críticas hacia el cantante. Y vaya que le ha ido muy mal a Alex Syntek. Posteriormente respondió a la polémica y aseguró que parte de lo ocurrido durante su presentación formaba parte de un guión. También pidió a sus seguidores mantener la calma y afirmó que el tiempo le va a dar la razón. Así que, pues, el concierto del 15 de septiembre terminó convirtiéndose, además de una celebración mexicana, en uno de los temas más comentados de la semana en el mundo del espectáculo. Veremos cómo termina. Por ahí también, ya en estos días después del 15, salió a comentar que se va fuera del país. Veremos qué pasa con Alex Syntek, excelente músico, creador, y bueno, está que ha estado siempre en contra del reggaetón, y sí tiene parte de razón en todo lo que dice, pero bueno, está expresando su malestar. Así que fue la nota en esta semana, el pasado 15 de septiembre, que pues dio un concierto en la alcaldía Benito Juárez. Nos vamos a un corte y regresamos ya para decir adiós. Eso es Conexión Suprema a través de WM95.3 FM. Son las 6:53.
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6: 6:54.
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6: 6:55.
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19: Me queda poco tiempo y antes de decir adiós, quiero invitarlos para que sigan en sintonía de la mejor frecuencia en San Cristóbal de las Casas, 95.3 FM. A continuación, despuesito de las 7, inicia Noches de Ronda con el Caballero Bohemio. No te lo puedes perder. Y vamos a cerrar esta emisión con música. Los voy a dejar con algo de Luis Fonsi y su nuevo sencillo de nombre Me Despido. Se despide su amigo y servidor Jesús Ruiz. Gracias. Si Dios nos lo permite, nos estaremos viendo y escuchando el próximo domingo en otra Conexión Suprema. Sígale pasando muy bien, muy buenas noches, bendiciones para todos. Hasta la próxima.

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4: 6:59.
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Comenzamos.

0: tal? Muy buenas noches, bienvenidos, bienvenidas a una emisión más de Noches de Ronda. Estamos listos para llevarle a usted sobre este viaje romántico a través de las canciones del ayer, con los tríos, rondallas, estudiantinas y mucho, mucho más a través de la frecuencia de Suprema Radio. Gracias a quienes nos escuchan a través de las diferentes aplicaciones de radio online en el mundo, a quienes nos siguen en nuestra página www.supremaradio.com y nos están viendo a través de la cámara de la cabina. Bienvenidos, bienvenidas, muchas gracias a quienes nos escuchan en su vehículo, en el trabajo, en su domicilio. Muchas gracias por estar con nosotros y por llevar a cabo pues el cierre del domingo con la barra programática de Suprema Radio, Noches de Ronda. Estaremos con usted hasta las 10 de la noche. Si nos lo permite, será un honor, un placer estar con usted hasta las 10 de la noche. Doy la bienvenida a mi compañera y amiga Laura Bonifaz, ya está con nosotros. Laurita, bienvenida.
1: Muy buenas noches, bienvenidos a este espacio donde las guitarras suspiran. Les saluda con cariño Laura Bonifaz y esta noche, como siempre, qué honor es estar acompañada del caballero bohemio, mi compañero de serenatas radiofónicas, y prepárese para dejarse envolver por la nostalgia, el romance. Aquí comienza Noches de Ronda.
0: Vámonos con el primer tema en esta noche y con mucho gusto les presentamos a la Tuna Javeriana, este tema dedicado especialmente para Wendy, que nos escucha en la ciudad capital. Gracias, bienvenidos y bienvenidas. Así inicia Noches de Ronda. Gracias por estar con nosotros.

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1: 7:10.
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1: 7:13.
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12: Hola, ¿qué tal a todos? 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

Bien, y ya estamos de regreso después de este primer corte, este domingo 20 de septiembre. Gracias a quienes están comunicando con nosotros. Aprovecho para enviar un mensaje, un saludo especial a Jofiel Domínguez, que nos envió mensajito por el 14 de septiembre, el Día del Locutor, y nos escribía que qué excelente programa, que es un gran trabajo el que se hace en Noches de Ronda, rescatando la cultura y la buena música. Así que muchísimas gracias, Jofiel. Mientras tanto, nos vamos a ir con más música, y esta es una de las canciones de esas cortadoras de venas, cuando nosotros, cuando usted o alguien ha pasado por un momento difícil, quizá de un momento de tristeza por aquella persona que se fue, y que no hay respuestas del por qué o cómo sucedió, en qué momento la relación se rompió. Así que nos vamos con el siguiente tema de la Rondalla del Amor de Saltillo, Pregúntale.

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3: Bien, ahí quedó este hermoso tema de la rondalla del amor de Saltillo. En aquellos ayeres, con la voz del licenciado, poeta, locutor Marco Antonio Aguirre Perales, la voz romántica de las rondallas. Saludos también para él, si nos está escuchando. Saludos hasta Saltillo. Tenemos, afortunadamente, mucha audiencia de aquel lado de nuestra República Mexicana. Y saludamos a todos quienes nos están escuchando. Muchas gracias por estar en Noches de Ronda. Y bueno, ya estamos 20 de septiembre, faltan pocos días para decirle adiós al mes patrio. Y bueno, ya viene octubre, allá a finales de ese mes, pues ya sabe usted, las festividades de Todos Santos, las tradiciones mexicanas también se hacen presentes en este mes de octubre. Posteriormente, noviembre, ¿qué cree usted? Ya viene diciembre y sus posadas y también su festival romántico navideño. Así que bueno, mi querido amigo, mi querida amiga, si usted me está escuchando y quiere ser también patrocinador o patrocinadora del festival que en diciembre realizamos, bueno, póngase usted en contacto con nosotros al 967-104-7166. Envíenos un mensaje, denos una cita y con mucho gusto pues vamos a platicar donde usted me diga. Será un placer de verdad contar con su gentil patrocinio. Estamos comenzando todavía con esto, así que bueno, hay tiempo y hay espacio para que usted pueda estar presente en este festival romántico navideño WM Noches de Ronda. Y de usted, pero falta mucho para diciembre. Pues no, le digo que ya estamos llegando a la puerta de octubre, noviembre, y listo, se acabó el año. Bueno, mientras tanto, vámonos a una pausa comercial y regresamos con más de Noches de Ronda. 967-104-7166, el número para sus mensajes. Mi querido amigo y amiga, un gusto, un enorme placer estar con usted en este cierre de domingo. Regresamos.
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6: 7:20.
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6: 722.
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0: Ya estamos de regreso en su programa Noches de Ronda y recuerde que también puede seguirnos a través de nuestra página en Facebook. Puede buscarnos como WM Noches de Ronda. Y recuerda que estamos a través de la señal del 95.3 FM, teléfonos en cabina 67806-40, marcando la extensión 106, y 967-104-61-7166. Tenemos un mensaje, nos dicen: buenas noches a los dos en cabina, por favor, pase eternamente, o Frenesí, gracias, y excelente noche, saludos, Pepe. Saludos, Pepe, gracias por tu sintonía. Y también tenemos un mensaje de Brenda, que ya se comunicó con nosotros a través de nuestro teléfono en cabina. Ya cada domingo esperamos siempre la voz de Brenda y nos ha solicitado el tema collar de perlas. Gracias, Brenda, por escucharnos aún a pesar de las inclemencias del tiempo también allá en la Concordia, que hay mucho viento. Y quiero aprovechar el momento también para saludar a mis sobrinos, Manuel, Gael, Jorgito, que nos están escuchando en la colonia Santa Marta. Un saludo muy especial para ellos, que se van a preparar ya para ir a clases el día de mañana. Nos vamos a ir con más música, pero antes de eso nos vamos a un corte comercial y regresamos.
1: Saludamos también antes del corte a Estefanía, que nos escucha en Tuxtla Gutiérrez. Gracias por su amable sintonía. Y también a Emanuel, que nos escucha en la zona de la colonia San José Buenavista. Es momento de la pausa, regresamos. De los
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2: 7:30.
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0: 7:32.
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Bien, acabamos de escuchar el tema Collar de Perlas a solicitud de Brenda, en esta ocasión con el trío Amistad de Tuxtepec, Oaxaca. Bueno, seguimos con lo mejor de la música romántica en esta noche y vamos a presentar este tema para aquellas hermosas damas, para aquellas hermosas morenitas que cuando nos roban los suspiros y siempre nos tienen de un ala o estamos con el pensamiento siempre en ella. Bésame, morenita.

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10: 742.
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0: Estamos de regreso en su programa Noches de Ronda y le recordamos que si usted marca para llamadas aquí en cabina, lo puede hacer a través del 6780640 extensión 106. Siempre marcar extensión 106 para que podamos atender su llamada directamente en cabina. Y tenemos más música. Nos ha solicitado Pepe la canción Frenesí, que es una canción muy famosa. Es un bolero que nació en San Cristóbal de las Casas, compuesta por Alberto Domínguez Borrás, y se lanzó en 1939. Así que vamos a escuchar esta canción muy especial, con mucho cariño para Pepe, que nos está escuchando, que nos está sintonizando ya domingo a domingo. Muchísimas gracias. Así que nos vamos con esta canción, Frenesí.

0: Estamos de regreso y les recordamos, siempre lo andamos recordando, que si usted llama a nuestra cabina, lo puede hacer a través del 67806-40, marcando la extensión 106. De esa manera, las llamadas nos llegan directamente a nuestra cabina, aquí donde estamos en vivo, con ustedes, llevándole la mejor música. Y el número para mensajes, 967-104-7166. Recuerde que también estamos en Facebook como WM Noches de Ronda. Y muchísimas gracias a quienes se siguen comunicando con nosotros. Nos llamó el maestro Alberto Aguilar y nos ha pedido algún tema para el arquitecto Cristian Aguilar, que hoy es su cumpleaños. Muchísimas felicidades, que siga celebrando en grande y que este año que Dios le regala, que Dios le permite celebrar con su familia, pues siga pasándolo súper bonito en compañía de toda la familia. Y nos ha solicitado también algo de la rondalla de Saltillo y Corazón de Roca, así que en un momento más estaremos complaciendo con estas melodías. Agradecemos que se tome la molestia de mandarnos un mensaje o de llamarnos, y que si usted está celebrando algo, lo haga en grande, porque la vida se celebra con mucho entusiasmo y rodeado de los que más queremos. Así que vamos a ir con qué vamos.
1: Mensajes. Bien, tenemos mensajes, gracias a quienes ya se reportan. Saludamos a doña Carmen Reyes en esta noche y nos dice: buenas noches, don Beto, ya en sintonía, bendecida noche para usted y su familia. La melodía, mi adoración, un saludo a la estudiantina Luna de Octubre. Con todo gusto, saludando a los queridos amigos de la estudiantina Luna de Octubre en esta noche, y también a doña Carmen, a su familia. En breve vamos a complacer con el tema que nos requiere de mi adoración. La terminación 3730 nos dice: buenas noches, caballero bohemio. Un saludo muy especial para todo el equipo de Noches de Ronda, muchas gracias. Y para toda la audiencia que los escucha en San Cristóbal de las Casas. Y también nos dice: me gustaría mandar un afectuoso saludo a mi amada esposa, que está en sintonía con ustedes, y pedirle si pueden complacernos con un tema romántico de rondalla para dedicárselo con mucho cariño. Gracias y excelente programa. Saludos desde Arandas, Jalisco. Con todo gusto. Muchas gracias por estar con nosotros. Un fuerte abrazo para doña Lupita allá en Arandas, Jalisco. Y gracias por estar con nosotros escuchándonos a través de la señal de Suprema Radio. En breve también estaremos complaciendo. Estamos a sus órdenes al 967-6780640. Recuerde usted, extensión 106, para que la llamada llegue a la cabina central de Suprema Radio y no se quede allá en recepción. Marque usted 106 también para que podamos contestarle. Es momento de la pausa, regresamos. Por
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3: 7:50.
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13: 752.
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1: Bien, y vámonos con este tema, especialmente para el arquitecto Cristian Aguilar, que está cumpliendo un año más de vida. Reciba un fuerte abrazo de sus amigos Laura Bonifaz y Roberto Villafuerte de Noches de Ronda. ¡Muchas felicidades!

0: Bien, ahí quedó el tema para el arquitecto Cristian en esta noche por su cumpleaños. También saludamos con mucho gusto al maestro Diego Urbina, que está de manteles largos. Muchas felicidades a él, esperando se le esté pasando muy bien. Es momento de escuchar a Desde Saltillo La Rondalla con este bello tema que lleva por nombre Me Faltó Quererla.
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0: Carlos Ávila Jr., baterista del grupo Los Babies, y quiero mandarle un saludo a todos mis amigos de Noches de Ronda. 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
1: y un conocedor de la buena música.
0: Abrazo fuerte, amigos.

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2: Son las 8.
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2: 8-2.
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4: Y hoy en Gracias por el Recuerdo tenemos un especial de sabores y colores de las fiestas patrias. Seguramente usted ya vio o ya disfrutó en las pasadas fiestas patrias de los chiles en nogada, un platillo con mucha historia y mucha tradición. Y es que cuando hablamos de las fiestas patrias en México, hay un platillo que destaca no solo por sus colores, sino por su sabor y la historia que lo rodea. Estos son los chiles en nogada. Y es que se trata de un chile poblano relleno de picadillo, cubierto con una salsa de nuez de Castilla llamada nogada y decorado con granada y perejil. Sus colores recuerdan a los colores de la bandera mexicana, verde, blanco y rojo. La tradición más difundida cuenta que fueron preparados por las monjas

postre que de una comida. Sin embargo, en cada chile de nogada encontramos una combinación de sabores, colores y tradiciones que nos recuerdan que la historia de México también se disfruta en la mesa. Esto es Gracias por el Recuerdo.

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1: 8:10. 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
7: 8:13.
8: Hola amigos, los saluda Manuel Ortiz, primera voz y director del trío Los Morunos, desde Lima, Perú. Este es un mensaje, un saludo muy cariñoso para el programa Noche de Ronda, de Roberto Villafuerte, desde aquí de Lima, Perú. 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Suerte.
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0: Bien, acabamos de escuchar este bello tema, Mi Adoración, con este trío maravilloso de los Tres Haces, a solicitud de doña Carmen Reyes. Y antes escuchamos Corazón de Roca, a petición de nuestro buen amigo don Beto Aguilar Molina. Es momento de ir a una pausa, regresamos con más de Noches de Ronda. Estamos a sus órdenes, totalmente en vivo, en el 967-6780640, extensión 106, y para mensajes el 967-1047166. Seguirá
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1: 8:22.
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0: Bien, estamos de regreso, mis queridos amigos. Tenemos un tema romántico de fondo. Este tema especialmente dedicado para doña Lupita Alviso, de parte de su esposo, que a través de las canciones, a través de la frecuencia modulada, le quiere decir cuánto la ama, cuánto la quiere, y que siempre ha sido ella el pilar que mantiene su felicidad y su vida. Para ella, cada vez que pienso en ti, más me enamoro. Cada vez. La rondalla del amor de Saltillo.

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1: Ay, de veras. Hablo con qué trazas. De veras, canciones que con su esencia tú me destazas y a veces de la vida me desfasas, pero qué lindo es San Cristóbal de las Casas. Yo creo que sigo enamorado, ese es mi problema, sigo enfermo del amor. Y yo creo que para la enfermedad del amor hay una sola medicina, otro amor. Con una idea honda, en buena onda, que a todos a mí en mi idea me ronda en este programa Noche de Ronda. Desde Saltillo, La Rondalla.
2: Amigos queridos, hola enamorados, soy su amigo Marco Antonio Aguirre y aquí estoy presente junto al corazón de ustedes, con el corazón, pero también con el caballero bohemio que ustedes aplauden y admiran igual que yo.
3: No pudo el cielo detenerte.
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6: 8:30.
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6: 8:33.
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17: Sin embargo, lucirlo reluciente y bien cuidado no exige gastar de más.
8: Si quieres elaborar tu propia crema para calzado, quédate para aprender la receta de esta tecnología doméstica.
16: Revista del Consumidor.
17: En el día a día, merecemos usar productos de calidad que nos faciliten la vida. ¿Y sabes qué es lo mejor? Que muchas veces podemos crearlo con nuestras propias manos.
8: Por eso, haremos nuestra propia crema para calzado, que está validada por el Laboratorio Nacional de Protección al Consumidor. ¡Comencemos!
17: Para esta tecnología doméstica puedes adquirir los ingredientes en droguerías y tlapalerías. Los ingredientes que vamos a utilizar para hacer 750 mililitros son media cucharadita de colorante sintético negro, media taza de agua ras, 4 cucharadas de vaselina simple, 2 cucharadas de cera carnauba, 3 cucharadas de cera amarilla y 3 cucharadas de ácido esteárico.
8: También vamos a ocupar los siguientes utensilios: un cubrebocas, un par de guantes de látex, una taza medidora, un recipiente con capacidad de 500 mililitros, 2 abatelenguas, una cuchara sopera metálica, un tazón de vidrio con capacidad de 1 litro, una cacerola con capacidad de 2.5 litros, 2 trapos para manipular objetos calientes y un recipiente de plástico o metal con capacidad de 250 mililitros.
17: Ahora sí, pasamos a la magia de la preparación. Pero antes de ponernos creativos, recuerda que la seguridad es primero. Ajustémonos el cubrebocas y pongámonos los guantes de látex.
8: En un lugar con ventilación, empezaremos disolviendo el colorante en el aguarrás con una batelera. Puedes pulverizar el colorante envolviéndolo en un papel y golpeándolo suavemente con un martillo.
17: Después agregamos la vaselina, la cera de carnauba y la cera amarilla en el tazón y la calentamos a baño María.
8: Un gran consejo para que la cera se funda más rápido es cortar la cera en cubitos pequeños y mezclar constantemente hasta que se derritan por completo.
17: Una vez que la cera esté líquida, añadimos el ácido esteárico y continuamos moviendo hasta que se integre totalmente.
8: Ya que se hayan disuelto todos los componentes, con mucho cuidado, retiramos el tazón del baño María y vertemos nuestra mezcla de colorante con aguarrás e incorporamos todo mediante movimientos suaves. Por último, vaciamos nuestra crema para calzado en el recipiente de 250 mililitros.
17: Solo resta tener un poco de paciencia. Antes de cerrar el envase, dejamos enfriar a temperatura ambiente hasta que el producto se solidifique. ¡Y listo!
8: Lo mejor de esta tecnología doméstica es que tiene un año de caducidad y se prepara en 40 minutos aproximadamente.
17: No olvides mantener el recipiente bien cerrado para evitar que la crema se reseque. Además, es indispensable que el envase contenga una etiqueta visible que señale que debe mantenerse fuera del alcance de niñas y niños. Y, de ser posible, una leyenda de precaución por su contenido de solvente.
8: Guárdala en un lugar fresco, seco y oscuro. Y devuélvele la vida a tus zapatos. Anímate a preparar este producto en tu casa y etiquétanos en Instagram con el hashtag Tecnología Doméstica Profeco y arroba Revista del Consumidor MX.
17: No olvides que también puedes ver esta y más tecnologías domésticas en nuestro canal de YouTube, Profeco TV.
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1: 8:41.
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1: 8:43.
11: Saludos a todos los amigos y oyentes del programa Noche de Ronda. Y especialmente a nuestro querido Roberto Villafuerte desde aquí, desde España, desde el Grupo Jacaranda. Yo soy José Iturralde, requinto, tercera voz y director musical de la agrupación. Y tan solo deseamos que sigan escuchando a Jacaranda cada vez que deseen encontrar

0: Bien, estamos de regreso después de una larga pausa. Ya estamos con ustedes, mis queridos amigos, y vamos rápidamente con los mensajes. Nos dice Claudi, abrazos para ustedes, escuchando el programa mientras forro los libros de la escuela de mi peque. Saludos para mis amigas que han estado siempre apoyándome y nos pide la canción Estrellita del Sur. Con todo gusto, Claudi, gracias por tu mensaje. Saludamos a don Martín Díaz y nos dice por acá, buenas noches, don Robert, aquí escuchando su programa online. Bueno, pues muchas gracias. Y también nos dice, quiero saludar al ingeniero Eduardo Vázquez Gutiérrez, que ayer festejó su cumpleaños. Favor de complacer con el tema Rayito de Luna. Él nos escucha en Tuxtla Gutiérrez. Con todo gusto, ahí están los saludos para el cumpleañero, el ingeniero Eduardo Vázquez Gutiérrez, que nos escucha en Tuxtla con sus papás y su prima Cristel. Bueno, pues saludos también a doña Cristel y a sus papás. Gracias por estar con nosotros. Saludo con mucho gusto a la licenciada Claudia Ruiz. Nos dice, buenas noches, me hace favor de mandar un saludo para la señora Julia Ruiz Santiago y programar algo de Los Panchos. Con todo gusto, será un placer llevarle el tema de nuestra elección, pero con Los Panchos, para su mamacita en esta noche, para doña Julia Ruiz Santiago. Saludos para ella. Y vamos con más mensajes del lado de Laurita.
1: Así es, tenemos más mensajes y nos dicen un saludo desde el aeropuerto Ángel Albino Corzo para mi madrecita Zoila Villafuerte, de su hijo Miguel Ángel Toledo Villafuerte. Con mucho cariño, melodía Tres Regalos. En un momento más vamos a estar complaciendo con esta melodía. Mientras tanto, nos vamos a ir con un tema muy bonito, a mí me encanta. Es un tema que habla de San Cristóbal de las Casas y que hoy, en esta noche, la dedico con mucho cariño, con mucho amor, para una persona muy especial en mi vida que me está escuchando en este momento y que también le encanta la música, las guitarras y sobre todo con el sentimiento que le da el intérprete, los intérpretes de esta melodía, que son amigos nuestros. Y sus guitarras suenan con la siguiente melodía, que es Noches de San Cristóbal, en la interpretación de nuestros amigos de Centro.

0: Bien, ahí quedó este hermoso tema, Noches de San Cristóbal, saludando a mis queridos amigos y compañeros de Sentimiento Acústico, al maestro Sergio Alejandro, director de este grandioso grupo, Juanito Torija, primer requinto, maravilloso el requinto de Juanito, el maestro Imanol Domínguez y también mi querido amigo Chusito. Un fuerte abrazo para ti, Chusito, si nos estás escuchando, gracias también por estar con nosotros y ser parte, pues también de gratos momentos que hemos compartido. Chusito, te mando un fuerte abrazo a ti, a tu mami, esperemos se encuentren muy bien, y a toda tu familia, al profe Giovanni también, un fuerte abrazo para él desde la cabina central de Suprema Radio. Es momento de ir a una pausa, pero antes tenemos el mensaje de don David. Nos dice, buenas noches, saludos para la familia Ramos López, con la melodía Ángel o Mujer, saludos, con todo gusto, vamos a complacer, y gracias por estar con nosotros en esta noche de ronda. Vamos a la pausa y regresamos.
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3: 8:51. 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

0: 8.53.
1: 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Amigos queridos, hola enamorados, soy su amigo Marco Antonio Aguirre y aquí estoy presente junto al corazón de ustedes, con el corazón, pero también con el caballero bohemio que ustedes aplauden y admiran igual que yo.
2: Vámonos con los Panchos en esta noche, con el saludo para la licenciada Claudia.

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2: 9-1.
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1: 9-3.
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4: Y después de este corte comercial, ya estamos de regreso en su programa Noches de Ronda. Muchísimas gracias a nuestra amiga Mar Pasos, amiga y compañera muy querida. Saludos, nos envía saludos aquí a cabina a este programa Noches de Ronda y al Caballero Bohemio. Muchísimas gracias, amiga, gracias por sintonizarnos. Y un saludo especial también a Claudi, que nos escucha domingo a domingo. Muchas gracias, querida Claudi. Esta canción va dedicada para ti con mucho cariño de parte del equipo de Noches de Ronda, Estrellita del Sur.

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Bien, vámonos con más música bonita en esta noche, saludando con mucho gusto a la profesora Cookie Aguilar, también a su esposo Raúl Bermúdez. Gracias por estar con nosotros en esta noche de ronda. Un fuerte abrazo para ustedes.

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1: 9:21.
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8: 923.
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10: Y hoy en Gracias por el Recuerdo vamos a cerrar esta sección con un especial de fiestas patrias y hablaremos del papel picado. ¿Y quién no ha visto en las calles, plazas y hogares mexicanos decorados con tiras de papel picado durante las fiestas patrias? Es muy común verlos con sus colores verde, blanco y rojo que llenan de alegría los espacios donde celebramos nuestra identidad nacional. Y déjeme decirle que el papel picado es una artesanía que consiste en recortar diseños sobre hojas de papel, tradicionalmente de papel china. Los artesanos utilizan herramientas para cortar y crear figuras de flores, personajes, letras y motivos festivos. Y aunque el papel picado tiene antecedentes en el uso del papel en México y en las tradiciones de decoración popular, su desarrollo como artesanía se consolidó especialmente en una comunidad llamada San Salvador Huixcolutla, Puebla, donde es una actividad artesanal muy reconocida. Y durante septiembre es común encontrarlo en fiestas familiares, en plazas, parques, mercados y establecimientos acompañando las celebraciones de la independencia. Un dato curioso es que en San Salvador Huixcolotla, Puebla, el papel picado es una tradición artesanal transmitida de generación en generación y representa una importante expresión de la cultura popular mexicana. Cada recorte, cada figura y cada color convierte al papel picado en algo más que una decoración. Es una expresión de la creatividad y la tradición de nuestro México. Esto es Gracias por el Recuerdo.
11: Bien, y alusivo a lo que Laurita nos ha regalado, seguimos con el recuerdo de la música mexicana en esta ocasión. Vamos con ese tema de la inspiración del maestro Abelardo Pulido Buenrostro, de lejano año de 1964 bajo el sello CBS, Los Dos Oros. Les presentamos Mejor que sea

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10: 9:32.

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1: Bien, ya estamos de regreso, mis queridos amigos. Y bueno, fíjese usted que me mandaron un mensaje. Dimos lectura a parte de él, que es de la profesora Cuki Aguilar. Bueno, nos dice: buenas noches, don Roberto, felicidades por su bonito programa. Siempre lo escuchamos con mi esposo Raúl Bermúdez. Y bueno, obviamente, ¿verdad? La profesora Cuki. Y por acá nos dice, fíjese que sí, cómo no, recordarla. Cuando tuvimos el desayuno de aniversario de Noches de Ronda, fíjese usted que ella tuvo la gentileza de regalarme un pomito de mistela, de verdad, pues muy, muy buena. Todavía tenemos, todavía existe, así que lo estamos usando de perfume, porque créame, está muy rico, huele muy bien, es de durazno, y nada más cuando se me antoja lo huelo para que aguante. Ya le empezamos a bajar un poco al pomo, pero bueno, le agradezco muchísimo ese amable y fino detalle que tuvo para conmigo, y sí, lo estamos disfrutando, pero como todo lo bueno, ¿verdad? Por poquitos. Y aquí Laurita se le está haciendo agua a la boca con la mistelita, pero bueno, ya habrá ocasión, Laurita, ya habrá alguna ocasión.
2: Sí, Robe, yo creo que ese día vi la botellita y dije, ay, Robe, nos va a invitar. No, dice, este es solo para mí. Fue un regalo para mí. Y así me dijeron que era solo para mí. Entonces nos quedamos con las ganas, ni modos. Ahí habrá otra ocasión, como dice, en el próximo aniversario, yo creo.
1: Sí, fíjese, mira, lo que vamos a hacer, antes de venir al programa, me voy a echar dos farolazos para que por lo menos sientas el buqué de ese hermoso licor y delicioso que nos regaló la profesora Cuki. Muchas gracias por ese fino detalle. Recibimos algunos regalos ese día, también doña Vicky nos llevó por ahí una hermosa flor, que ahí está todavía, la tenemos, la estamos cuidando. Y fíjate que hoy recibí la sorpresa de que me estaba esperando una flor hermosa, una suculenta, creo que le llaman. A mí me gustan las flores, pero fíjate que ahí sí para los nombres no se me da.
2: Sí, eso vi también, que hubieron regalitos para los locutores y había una suculenta. A mí me gustan mucho y no es como tal una flor muy tradicional, pero sí es muy bonita y necesita mucho cuidado, así que ahí va a estar al cuidado del caballero Bohemio, a ver si se le dan las plantas, como se le da la música.
1: Pues yo espero que sí. Pero bueno, seguimos con la música, como bien dice Laurita, y vamos a presentarles este hermoso tema, que es de La Tuna de Filosofía y Letras de Sevilla.

Bien, ¿qué les pareció este hermoso tema? Como dice doña Carmen Reyes, el nombre de la melodía es Ronda en Santa Cruz. Tenemos mensajes, saludamos a Fanny, gracias por su mensaje. Nos dice, buenas noches, quiero pedir Sin Ti o Seré Su Rosa, a ver si logra pasar todavía. Con mucho gusto, vamos a complacer al regreso del corte, Fanny, gracias por tu mensaje. Un placer saber que nos estás escuchando, muchas gracias. Igualmente, profesora, saludos con mucho aprecio para usted en esta noche de ronda. Vamos a la pausa, regresamos con más de Noches de Ronda.

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1: 9:40.
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1: 9:42.
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11: Ya estamos de regreso y les recordamos que nos pueden encontrar en Facebook WM Noches de Ronda. Ahí estamos y también nuestra línea mensajera 967-104-7166. Agradezco muchísimo a la profesora Cookie Aguilar, muchísimas gracias. Sé que nos está escuchando y ya escuchó también el rollo que traíamos aquí con la Mistela. Muchísimas gracias. Ya me dijo que también puedo pasar por una para que yo no me esté quejando en vivo con todos los que escuchan Noches de Ronda. Así que muchísimas gracias. Que tenga una excelente semana y muchísimas bendiciones, profesora. Nos vamos con más música y esto es especialmente para usted y para doña Carmen Reyes. Con mucho cariño de parte de Noches de Ronda.
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13: Vámonos con este hermoso tema que lleva por nombre Noche Andaluza.

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1: Bien, seguimos recibiendo mensajes. Fíjese usted que me da mucho gusto que nos manden mensajes a estas horas. Quiere decir que todavía tenemos ahí 3 o 4 radioescuchas y eso me da mucho gusto. Gracias a don Apolinar, nos dice buenas noches don Roberto, como siempre, sus programas tan lindos, con música maravillosa, muchas gracias don Apolinar. Saludos a todos y todas en cabina y feliz día de los locutores. Disculpe que hasta hoy le deseo una linda noche y un feliz descanso. Gracias don Apolinar, y pues agradecemos su felicitación, todavía se vale. Por acá tenemos el mensaje de mi querida amiga doña Toshita, y nos dice, buenas noches, don Robert, saludos para usted, y porfis, un saludito para Juanito, Ale, Viquita y Fati. Ellos, mis hijos, mi nuera, y también mis pequeñas nietecitas de 2 años y 4 meses. Con todo gusto, ahí están los saludos para toda la familia, y especialmente también para usted, deseándole que tengan una excelente noche y un descanso reparador. Bueno, ¿qué cree usted? Es momento de ir ya a la última pausa. Regresaremos ya para despedir este espacio que lleva por nombre Noches de Ronda. Gracias por estar con nosotros hasta las 10. Qué gusto, de verdad, qué privilegio saber que siguen con nosotros y que no nos abandonan a pesar ya de la hora. Regresamos.
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3: 9:49.
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17: 951.

Y bien, es así como hemos llegado a la parte final de este programa Noches de Ronda. Qué grato ha sido compartir micrófonos con el Caballero Bohemio y sobre todo con usted que nos acompaña domingo a domingo. Que esta noche esté llena de serenatas y que la semana que inicia esté llena de bendiciones. Se despide con cariño Laura Bonifaz, deseándole muy buenas noches. Hasta la próxima semana aquí por Suprema Radio.

Gracias por habernos acompañado en esta emisión del 20 de septiembre del año 2026. Noches de Ronda con el Caballero Bohemio, programa que domingo a domingo se transmite en punto de las 7 de la tarde noche. Gracias por su amable y fina atención a este espacio. Me despido, no sin antes decirle que el canto es la expresión terrenal del alma y la música es el imán del amor. Noches de Ronda por Suprema Radio. Gracias, tenga usted un descanso reparador. Que esta semana sea de mucho éxito, mucha salud. Dios mediante, teniendo vida y salud, estaremos el próximo domingo acompañándole de nueva cuenta a las 7 de la mañana y a las 7 de la noche. Gracias. Hasta pronto.

0: Agradeciendo el favor de su fina atención, nos despedimos. Esto fue Noches de Ronda con el Caballero Bohemio.
1: Noches de Ronda con el Caballero Bohemio.
0: Nos escuchamos en la próxima emisión.
1: Tenga usted
0: una excelente noche. Gracias.

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1: Son las 10.

0: Bienvenidas y bienvenidos a La Hora Nacional. Nos da mucho gusto estar con ustedes hoy, 20 de septiembre. Yo soy Cha y a mi lado la queridísima Leonora Milante.
1: Mi querida Cha. Oigan, hoy les vamos a platicar de las alternativas que tiene Foviste para hacernos una vivienda.
0: Con motivo del Día Mundial del Cáncer Ginecológico, les diremos cuáles son los factores de riesgo, los síntomas, cómo prevenirlos y dónde se atienden este tipo de enfermedades.
1: Vamos a hablar también de la Final de México Canta, un concurso que busca cambiar la narrativa de la música en México.
0: Les presentaremos acciones en diversas comunidades como parte de la estrategia de atención a las causas.
1: En nuestra sección Mujeres en la Historia, les presentaremos la vida de Antonia Luisa Nava.
0: Y en La Chilanguía, lo mejor de la cultura y los lugares que hacen única la Ciudad de México.
1: Recuerden que nos encuentran como La Hora Nacional Oficial. Estamos en YouTube, Facebook, Instagram, TikTok, X, Spotify y en el número 55 34 83 42 39. También nos pueden mandar un correo electrónico a lahoranacional@segov.gob.mx.
0: Empezamos.
2: ¿Qué tal? Somos el proyecto multicultural Majetsi, que significa cielo en nuestra región otomí. La siguiente pieza que vamos a presentar es un homenaje a la Huasteca y se titula La Xochipitzahua.

0: se conmemora el Día Mundial del Cáncer Ginecológico. Esto se refiere a un grupo de enfermedades que pueden aparecer en los diferentes órganos del aparato reproductor femenino: el cuello uterino, endometrio, ovarios, vagina y vulva.
1: Es muy importante entender qué factores aumentan el riesgo, cuáles son los síntomas que no se deben ignorar y qué opciones hay cuando se confirma el diagnóstico.
0: Si necesitan orientación sobre prevención, diagnóstico o tratamiento, la Secretaría de Salud y el Instituto Nacional de Cancerología tienen mucha información en la página www.incan.salud.gob.mx. Ahora, para platicar sobre este tema, está con nosotros la doctora Fabiola Estrada, coordinadora del Departamento de Oncología en el Instituto Nacional de Perinatología. Bienvenida a la Hora Nacional, muchas gracias por acompañarnos.
2: Gracias por la invitación, un gusto estar aquí.
1: Al contrario, doctora, muchísimas gracias. Y queremos empezar preguntándole, ¿cuáles son los tipos de cáncer ginecológicos más comunes en las mujeres y en qué etapas de la vida suelen presentarse con mayor frecuencia?
2: Como ya lo comentaron, son todos los que tienen que ver con el aparato reproductor. El más frecuente que nos llega a afectar es el del cuello uterino. Otro de los más frecuentes es el cáncer de endometrio. El endometrio es la parte que cubre por dentro el útero y que se desprende con cada menstruación. Y otro de los más frecuentes es el cáncer de ovario. Depende mucho de la edad, el que pueda ser más frecuente o a qué edad es más frecuente. Generalmente después de los 40 años es cuando llega a haber como mucho más riesgo. Sin embargo, por ejemplo, también en el cáncer de ovario, que creo que es importante mencionarlo, también hay mujeres jóvenes a las cuales se les puede diagnosticar este tipo de tumores, aunque la ventaja en comparación al cáncer de ovario, que llega a afectar a mujeres más grandes, llegan a tener un mejor pronóstico. Entonces, siempre depende mucho también de la edad. No es enfermedad exclusiva solamente de mujeres mayores, que también eso es importante.
0: O sea, lo que tenemos que hacer es estar constantemente yendo a revisiones ginecológicas. Para cualquier edad, si hay algún indicio de alguno de estos tipos de cáncer, pueda ser detectado a tiempo.
2: Que estemos acudiendo de manera anual mínimo cuando no tenemos algún síntoma a la revisión ginecológica es indispensable, para que también nosotros como médicos, hay cosas que tenemos que valorar dependiendo de los factores de riesgo, antecedentes y molestias que probablemente podrían ser para algunas como que no son tan importantes, pero que ya para nosotros empiezan a ser foquitos con los cuales podríamos indicar algún tipo de estudio, revisión o algo para hacer alguna detección oportuna, que siempre eso es lo principal en el cáncer. Entre más pronto se diagnostique, el pronóstico siempre va a ser mejor. De los más importantes, cáncer cervicuterino, que es el principal que nos llega a afectar a las mujeres. Como sabemos, el principal factor de riesgo que tenemos es la infección por el virus del papiloma humano, que es muy, muy, muy alta o muy frecuente esta infección. Ahorita ya tenemos esta herramienta, la vacuna, que se puede aplicar a las niñas entre los 9 a los 11 años o 13 años o en quinto de primaria, antes de que inicien vida sexual. Hay países en donde ya se ha logrado prácticamente erradicar el cáncer cervicuterino. Y también no solamente el cáncer, sino también estas lesiones premalignas, que también obviamente están asociadas a este virus, que se pueden detectar a tiempo al realizarnos nuestras revisiones de manera constante, ya sea con el Papanicolaou o con las pruebas de detección del virus del papiloma humano. Prácticamente ya cuando iniciamos una vida sexual, y esto dirigiéndome específicamente a lo que es el cáncer cervicuterino, ya tenemos que acudir a una revisión de manera constante o anual, como les mencionaba, el hecho de que nos tengamos que hacer el Papanicolaou, que antes la recomendación era hacerla como de manera anual, ahora han ido modificando un poco. Si tenemos tres citologías normales, incluso se puede hacer cada 3 años, están estas pruebas que son combinadas, la del virus del papiloma humano junto con la citología, en la cual pueden ser hasta cada 5 años, pero sí es muy importante que sí sepamos que a pesar de que no tengamos algún síntoma, tenemos que acudir a las revisiones, porque todos este tipo de tumores o el cáncer cervicuterino no dan ningún tipo de síntoma en manera inicial. Incluso cuando tenemos infección por virus del papiloma humano, tampoco no va a haber ningún síntoma, no da flujo, comezón, ardor.
0: Nada más como por cualquier cosa, ¿cuáles serían estos síntomas que podríamos tener?
2: En cuanto al cáncer cervicuterino, si empezamos con sangrados o flujos anormales que sean abundantes, de mal olor, sangrado después de tener relaciones sexuales, empezar con dolor pélvico.
0: Si alguien que nos está viendo o escuchando se quedó con alguna duda, ¿tenemos tus redes sociales como para que se puedan comunicar con usted?
2: Sí, en Instagram estoy como doctora.es.

0: entrada.oncogine.
1: Mil gracias por habernos acompañado aquí en La Hora Nacional hoy, en un día en el que es tan importante hacer conciencia sobre tus problemas de salud y sobre todo sobre la prevención.
0: Sí, es lo más importante. Siempre el acudir a nuestras revisiones, quitarnos el miedo, eso siempre va a ser lo más importante.
2: Muy bien, doctor Estrada, gracias por estar aquí con nosotros en La Hora
0: Nacional.
2: Muchas
0: gracias.
2: Y gracias a ustedes, por favor, no se vayan.
1: La vivienda es un patrimonio y una decisión financiera a largo plazo. Para las y los trabajadores al servicio del Estado, Foviste les ofrece diferentes modalidades de financiamiento para comprar, construir o mejorar una vivienda.
2: Si son derechohabientes y están pensando usar su crédito, pueden entrar a www.gob.mx/Foviste. Ahí pueden encontrar información sobre los requisitos, trámites y herramientas para conocer sus opciones.
3: Yo tengo

0: Hablar de vivienda también es hablar de bienestar y de la posibilidad de que las familias tengan un patrimonio. Para las personas trabajadoras al servicio del Estado, el Fobiste tiene distintas alternativas para comprar una vivienda, construirla, ampliarla, repararla o mejorar sus condiciones.
1: Y muchos de estos procesos ya pueden hacerse sin sorteos ni convocatorias, con opciones que permiten conocer desde el principio cuánto crédito se puede obtener y cómo conseguirlo. Para platicar de todo esto nos acompaña el ingeniero Víctor Villegas, de una sociedad financiera de objeto múltiple que originan los créditos del Fobiste. Ingeniero, bienvenido a la Hora Nacional.
2: Hola, muy buenas tardes, muchas gracias. Efectivamente, nosotros venimos de una SOFOM que se llama Alra del Sur, la cual estamos autorizados desde hace más de 14 años con el Fobiste. Nuestra labor principal es llevar de la mano a todos los acreditados que quieran ejercer su crédito por primera vez para tener una vivienda. Esto es muy sencillo, como ya no hay sorteos, ya no hay convocatorias, en cualquier momento que un acreditado quiere ejercer su crédito, basta con que tengamos 9 bimestres cotizados, es decir, año y medio trabajando ininterrumpidamente, ya pueden ser acreedores de un crédito hipotecario con el Fobiste. Hay varios créditos, podemos ejercerlo de manera individual, con nuestra pareja, si también cotiza el Fobiste. Podemos unir nuestro crédito también, si nosotros cotizamos al Infonavit como al Fobiste, los podemos unir. O igual, si mi pareja cotiza al Infonavit y yo al Fobiste, también podemos unir esos créditos. Inclusive, si en nuestra vida laboral nunca ejercimos ningún crédito, podemos ejercer un crédito ya jubilados, que es el crédito de pensionados. Ah. En todas esas modalidades nosotros los podemos apoyar con mucho gusto.
0: O sea, ¿usted se tiene que usar forzosamente para vivienda o puede retirarse, digamos, el dinero
2: no, solamente
0: para usarlo como pensión?
2: Es correcto, solamente es para vivienda.
0: Ya
2: que el crédito es con una garantía hipotecaria, por eso es importante adquirir el inmueble, la cual va a quedar hipotecada a favor del instituto.
1: ¿Qué es exactamente una SOFOM? Ya lo dijimos ahorita al principio que es una sociedad financiera de objeto múltiple, pero ¿qué más hacen?
2: Prácticamente nosotros llevamos de la mano al acreditado desde el primer día que quiere ejercer un crédito hasta la firma de la escritura. Hay muchas dudas o mucha gente que anda buscando dónde ejercer, qué hacer. Lo primero que hacemos es que nos contacten. En la página del Fobiste estamos 15 SOFOLES autorizadas, las cuales con mucho gusto les podemos apoyar. Primero vamos a checar que sí tenga los bimestres cotizados, que tenga la antigüedad. Una vez que el acreditado sí puede ejercer su crédito, le vamos a ayudar a enfocar que el inmueble que él quiera adquirir cuente con las características jurídicas y técnicas que nos marque el instituto. Es muy sencillo, el inmueble no tiene que tener un gravamen, tiene que tener mínimo 40 años de superficie construida y 2 recámaras. Prácticamente okay. Con eso podemos comprar el inmueble. Y es bien importante, el derechohabiente puede comprar una vivienda en cualquier parte de México. No es necesario que si trabajo en el Estado de México, compre en el Estado de México. Puede comprar donde él desee.
1: Si su familia es de Michoacán, puede comprar en Michoacán,
2: a Michoacán,
1: Zacatecas, etcétera.
0: ¿Qué tenemos que hacer nosotros para saber, por ejemplo, a qué SOFOM acudir? ¿Hay algún directorio o cómo,
2: es correcto.
0: Cómo funciona?
2: En la misma página del Fobiste, ahí ingresamos donde dice SOFOLES autorizadas por el Fobiste y va a desplegar las 15 que somos. Ahí, de acuerdo a la ubicación de cada SOFOL, de acuerdo a su centro de trabajo, puede seleccionar la que más cerca le quede.
0: Digamos que todas operan igual.
2: Es correcto.
0: Da un poco lo mismo con cuál elegimos.
2: Es correcto. Todos, okay. todos operamos con el mismo característica.
0: En el caso, por ejemplo, de que yo quiera sacar un crédito conjunto, ¿tengo que ir con la persona con la que quiero sacar el crédito en el primer acercamiento? ¿O da lo mismo, cualquiera de los dos se puede acercar primero para que ya den las instrucciones y después se juntan los papeles? ¿O cómo funciona?
2: Es muy sencillo. Sería bien importante que antes de acercarse, ya sea a una inmobiliaria o con un vendedor, que se acercaran a nosotros para explicarles cuáles van a ser los pasos que tenemos que seguir y qué documentos es con los que tiene que contar la vivienda. Y los vamos llevando de la mano. Es muy, muy, muy sencillo realmente. Prácticamente un trámite de vivienda nos lleva entre 20 y 30 días naturales.
1: ¿Ah, en serio?
2: Es muy, muy rápido.
0: Entonces, en la página de Fobiste nos enteramos, pero por ejemplo, la suya tiene redes sociales como por si tenemos
2: sí,
0: alguna
2: claro,
0: duda.
2: Alra del Sur.
0: Alradelsur.com,
2: ahí nos pueden encontrar en todas las redes sociales, ahí estamos.
1: Perfecto, ingeniero, le agradecemos mucho que haya venido aquí a la Hora Nacional.
2: Muchas gracias a ustedes por la invitación.
1: Y muy interesante lo que nos dice.
2: Sí, muchas gracias.
1: Y así nos gastamos aquí en la Hora Nacional, importante, interesante, todo.

0: La estrategia de atención a las causas busca ampliar las oportunidades para las y los jóvenes en sus comunidades.
1: Entre estas acciones se encuentran Jóvenes Transformando México, que impulsa la participación y el desarrollo de las juventudes; Jóvenes Unen al Barrio, que promueve actividades comunitarias, culturales y deportivas para fortalecer los vínculos entre jóvenes y sus comunidades; 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
0: Si quieren conocer más sobre estas acciones, pueden consultar www.gob.mx, donde encontrarán información de las dependencias participantes, así como las bases y requisitos para acceder a los distintos programas.
1: La independencia de México tuvo historias que durante mucho tiempo quedaron en segundo plano. Antonia Luisa Nava fue una mujer que participó activamente en la lucha insurgente.
0: Les contamos su historia para reconocer que las mujeres estuvieron presentes en varios frentes de la lucha independentista y que muchas de ellas asumieron riesgos, pérdidas y decisiones con fuertes consecuencias.
2: Antonia Luisa Nava nació en noviembre de 1779 en la villa de Tixla, en el actual estado de Guerrero. En 1810, residía en Jaleaca con su esposo, sus tres hijas y cinco hijos. A finales de aquel año, la Guerra de Independencia se extendió al sur del país con José María Morelos, a quien se sumaron influyentes familias de la región, como los Galeana y los Bravo, y líderes destacados como Juan Álvarez y Vicente Guerrero. La familia de Antonia también se unió a las tropas de Morelos y estuvo presente en la toma de Tixla. Antonia pronto destacó por su entrega a la causa, con labores de cuidado, pero también empuñando las armas, por lo que se le conoció como la Generala. Antonia y su familia siguieron a Morelos en los años siguientes. Estuvieron con él en 1813, cuando se instaló el Congreso de Anáhuac en Chilpancingo, y marcharon entre sus tropas hacia la desastrosa expedición de Valladolid. Durante la guerra, Antonia perdió dos hijos, pero eso no la desalentó. Y aún tras el fusilamiento de Morelos, continuó con la resistencia insurgente. En febrero de 1817, las tropas de Nicolás Bravo y Nicolás Catalán fueron sitiadas por los realistas en el Cerro del Campo. De acuerdo con algunos relatos literarios nacionalistas del siglo XIX, tras un mes de asedio y resistencia, cuando las condiciones al interior del sitio eran desalentadoras, Antonia y un grupo de mujeres se presentaron ante Bravo para ofrecer sus cuerpos como alimento para los fatigados soldados que sufrían la falta de víveres. Según escribió Luis González Obregón, el ofrecimiento fue rechazado, pero conmovió a los soldados, quienes, con el apoyo de las mujeres, que se armaron de machetes y garrotes y salieron a pelear con el enemigo, lograron romper el cerco realista la noche del 14 de marzo de 1817. Antonia se mantuvo en la lucha hasta el final de la Guerra de Independencia. La Generala formó parte del desfile triunfal del Ejército de las Tres Garantías en la Ciudad de México el 27 de septiembre de 1821. Alcanzada la independencia, se estableció en Chilpancingo con su esposo, donde vivió hasta su fallecimiento el 19 de marzo de 1843 a los 63 años.
1: México Canta es un concurso que busca cambiar las narrativas de la música mexicana y que proyecta el talento de voces juveniles.
0: Después de varias etapas de selección y competencia, el concurso llegó a su final. En la siguiente cápsula les presentamos a los ganadores: Brian Soto, Tiffany Galavis y Lisandro Espinosa.

0: Y esta noche vimos a 8 jóvenes con 8 versiones de la música mexicana, 8 canciones que nos demuestran la grandeza musical de México y la esencia de esta iniciativa. Nuevas narrativas, hermandad entre los jóvenes y el fortalecimiento de la identidad nacional.
1: Que detrás de cada uno de estos jóvenes hay muchas personas, hay sueños y ganas de transformar las narrativas para construir una nueva

0: las personas ganadoras de México Canta son Tiffany Galvis,
1: Lisandra Espinosa
0: y Brian Soto.
2: México Canta, que hizo esto posible y que hizo mis sueños cumplir, la verdad, muy agradecido.
3: A toda la gente que está aquí, a toda la gente que está votando desde sus casas, muchísimas gracias. A todos los que nos apoyaron, porque fueron demasiado, muchísimas gracias.
4: Este ha sido mi sueño, la verdad, toda mi vida, este ha sido mi sueño. Nunca me he sentido tan cerca de lograr algo. Ahora tener estos significa el mundo para mi mamá también, que haya podido estar aquí y que se haya sentido tan orgullosa. Estoy muy contenta.
5: Y ya llegó una semana más de nuestra Chilanguía. Entonces, si están buscando qué hacer en la Ciudad de México, aquí les dejamos una selección de actividades culturales para que vayan en familia, con amigos o simplemente para que se den una vuelta y descubran algo nuevo.
6: El jueves 24 pueden escuchar música antigua con el ensamble Las Goldberg a 4-1 en la sala Carlos Chávez del Centro Cultural Universitario. Una oportunidad para escuchar una obra de Johann Sebastian Bach en una interpretación de música de cámara y acercarnos a uno de los grandes compositores de la historia.
5: Ese mismo jueves, en el Museo Universitario del Chopo, pueden encontrar una opción para los que les gusta el cine mexicano. Se proyecta Sobre las olas, del director Horacio Alcalá, como parte del ciclo Cineastas Mexicanos Contemporáneos. Esta actividad tiene costo, pero, hay descuentos para estudiantes, maestros, personas jubiladas e integrantes de la comunidad UNAM.
6: Y mucha atención, porque el viernes 25 comienza uno de los grandes encuentros culturales de esta temporada, Festival Cultura UNAM, que hasta el 11 de octubre reunirá música, teatro, danza, cine, artes visuales y otras expresiones en distintas sedes universitarias. Hay actividades gratuitas y otras con boleto, así que vale la pena revisar la programación en su página oficial www.festival.culturaunam.mx.
5: Para el sábado 26, una opción especialmente bonita para niñas y niños es Techpactia y Memochcali. Nos gusta la biblioteca, en la biblioteca al aire FOPA del Centro Cultural Universitario Tlatelolco. Y ese mismo día también pueden participar en la actividad La Memoria del Presente en el Colegio de San Ildefonso.
6: La Ciudad de México siempre tiene algo que contarnos, solo hay que salir a descubrirlo. Armen el plan, invitan a la familia o a los amigos y dense la oportunidad de disfrutar nuestra ciudad a través de su cultura. Nos escuchamos la próxima semana.

0: El carnaval Zoque Coiteco ilumina la tierra chiapaneca en Ocosocuautla de Espinosa. Una celebración de más de 500 años donde la raíz originaria Zoque se funde con la herencia árabe y la tradición cristiana. No es solo una fiesta, son 6 días de ritual, de ofrenda a Tajajama, el Padre Sol que marca el inicio del ciclo agrícola, la renovación y la continuidad de un pueblo que se reconoce en sus cowinás, casas sagradas donde la comunidad se organiza.
1: Creo que es el privilegio más grande para mí haber nacido en esta tierra, ¿no? Ocosocuautla me ha regalado todo lo que soy en la vida, desde persona, profesional y sobre todo ser un representante de nuestra cultura que tenemos en nuestro carnaval Zoque Coiteco.
2: Ser Zoque es un orgullo, una alegría muy grande, una representación en la cual nosotros demostramos nuestra identidad de nuestra tierra chiapaneca.
0: En cada cowiná, el pueblo se encuentra y al visitante se le da la bienvenida con harina de maíz en el cuello, que lo hace parte de la comunidad. Bailan el tigre y el mono, suenan la flauta y el tambor, y las comideras comparten el alimento sagrado, el cacapote, el puchinú y el huacasís caldo.
3: Pues con mucha alegría, sobre todo con mucho orgullo, porque pues somos un pueblo auténtico y sobre todo un pueblo con identidad. Ese es un privilegio que tiene este pueblo, que a través del tiempo pues seguimos preservando nuestra historia.
1: Cuando yo me pongo este traje, cuando tengo la oportunidad de estar en el carnaval, lo hacemos con más pasión, porque sí creemos y estamos seguros de que sí movemos todo lo que hay en el universo para que tengamos lluvias, para que tengamos una buena cosecha y el pueblo sea muy rico en eso.
0: Es la ofrenda de la comunidad que agradece y marca un ciclo que se renueva. Vecinos, familiares y visitantes unidos para pedir lluvia, abundancia y buenas cosechas como hace 500 años. Así se vive el carnaval Zoque Coiteco.

0: Para cerrar esta primera media hora y aprovechando que estamos en el mes patrio, los dejamos con una frase de Leona Vicario. No solo el amor es lo que me ha hecho tomar parte en esta causa, también el convencimiento de que es justo y necesario.
1: Totalmente. Esta frase nos sigue recordando a más de dos siglos que la historia se construye con nuestras convicciones y participación.
0: Antes de irnos, queremos mandarle saludos a José Luis Hernández Álvarez, Carlos Alberto Lira Lozano, GMS Electrificaciones en Toluca y Rafael Vázquez Castro.
1: También para Luis Calvillo, Cecilio Godínez, Verónica Muñoz Centeno, Carolina Corona Villarreal y Sergio Ponce en Washington, D.C.
0: Muchas gracias por acompañarnos todas las semanas. Recuerden que nos encuentran como La Hora Nacional Oficial en YouTube, Facebook, Instagram, TikTok, X, Spotify y en el número 55-34-83-42-39. 55-34-83-42-39. También nos pueden mandar un correo electrónico a lahoranacional@segov.gob.mx.
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3: 10:30. 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
4: ¿Tienes los binoculares?
5: Sí, aquí están.
4: ¿Te parece bien que nos coloquemos cerca de ese árbol grande? Con suerte, podremos ver a un saltapared ruiseñor.
5: ¿Me pasas la cámara? Creo que ya localicé uno. Mira, sobre la tercera rama.
4: Preparo el libro de registros.
6: Amigas y amigos, el turismo es uno de los motores vitales de Chiapas. Y pues vaya, nuestras riquezas naturales, culturales, nuestra historia, evidentemente cobran vida a través de la calidez y el servicio de nuestra gente. Y para ofrecer experiencias de excelencia a quienes nos visitan, la profesionalización y la capacitación son vitales y son constantes fundamentales para la formación de un buen servicio. Y pues vaya, para conversar sobre las oportunidades de formación dirigidas a las y los prestadores de servicios turísticos en nuestro estado, nos acompaña, recibimos la voz en esta cabina sonora a la licenciada Sofía Berenice de la Cruz Vázquez. Ella es directora general de Grupo Cardelina. Bienvenida.
7: Muchas gracias a todos, gracias por la invitación.
6: Licenciada, para comenzar, para poner en contexto a nuestro auditorio en todo el estado, ¿qué es el Grupo Cardelina y cuál es su misión principal dentro del ecosistema turístico de Chiapas?
7: Básicamente, Grupo Cardelina somos una empresa 100% chiapaneca. Tiene dos estrategias. La primera de ellas es la profesionalización y la capacitación del talento humano que tenemos acá en Chiapas. Y la segunda estrategia es generar esos tours que sean más conscientes, en los cuales pues tengamos conservación. Y nosotros estamos especializados en tours de observación de aves.
6: Y en ese sentido, ¿cuáles son los principales cursos, talleres o certificaciones que integran actualmente la oferta de Grupo Cardelina para ese sector?
7: Bueno, me faltó mencionar que estamos conformados también por un pool de instructores multidisciplinarios. Entonces tenemos dentro de nuestro grupo, tenemos diversos perfiles como nutriólogos, biólogos, entre otros, ¿no? Licenciados en administración. Cada uno de ellos son expertos en el tema, ¿no? Entonces podemos brindar capacitaciones de diversos índoles del sector turístico, como por ejemplo desde lo que es hospedaje, desde lo que es recepción, desde lo que son los meseros, todo lo que es la parte operativa, pero también la gerencial, ¿no? Para ya tratar temas como 5S o temas administrativos. Pero en esta ocasión, bueno, me gustaría como enfocarme mucho en los diplomados que estamos ofertando para acreditación como guías de turistas. Ese es un tema muy, pues, importante, porque son la cara, la voz de los primeros contactos que lleva el cliente o el turista en este caso, ¿no? Entonces, para que una persona reciba un buen trato y esté con alguien que ha estudiado y está profesionalizado en el tema, nosotros estamos ofertando este diplomado.
6: Entonces, quiero entender que las capacitaciones que se brindan van dirigido a muchos ejes, a muchas áreas, que van desde la hotelería, desde restaurantes, desde guías de turistas.
7: Así
6: y
7: es.
6: También abarcan iniciativas de turismo comunitario y emprendedores.
7: Sí, claro, claro.
6: ¿Cómo funciona?
7: Por ejemplo, para lo que es esta parte de guías comunitarios, entramos mucho con la estrategia que te comentaba de la observación de aves, ¿no? Nosotros actualmente estamos, tenemos una alianza con una empresa alemana para traer turistas extranjeros a las comunidades. Estamos trabajando tanto en Chiapas como en Oaxaca. Entonces, acá tenemos esta parte de turismo comunitario desde llegar hasta las áreas naturales protegidas con estas comunidades receptoras, que son quienes conocen los territorios de donde podemos observar tal ave, ¿no? Entonces, lo que nosotros queremos también es generar una derrama económica en los sitios que albergan estas maravillas naturales en Chiapas, ¿no? Desde ahí estamos fortaleciendo esta parte de turismo comunitario.
6: Y para quienes nos están escuchando en los distintos municipios del estado de Chiapas y desean, evidentemente, sumarse o capacitarse, ¿dónde pueden consultar las ofertas disponibles, las fechas de inscripción y los medios de contacto para tener más información?
7: Sí, nos pueden enviar un mensaje por WhatsApp al número 961-250-7454 o también a nuestras redes sociales, ya sea por Instagram, aparecemos como Grupo-Cardelina y Facebook Grupo Cardelina.
6: Muchísimas gracias. Sabemos que fortalecer el talento humano hoy en día, pues, es la mejor inversión para generar buenas experiencias a nuestros turistas nacionales e internacionales. Agradecemos profundamente la presencia de la licenciada Sofía Berenice de la Cruz Vázquez, directora general de Grupo Cardelina. Mucho éxito, bienvenida a Chiapas en la Hora Nacional siempre.
7: Gracias, gracias.
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4: Chiapas es un pueblo solidario que particularmente procura apoyar a quienes habitan este territorio. Pues sabemos bien que si le va bien a uno, nos va bien a todos y todas. En esta ocasión conversaremos sobre una valiosa iniciativa de salud y apoyo comunitario. Hablaremos sobre la jornada de consultas gratuitas orientada a la atención integral del labio y paladar hendido en nuestro estado de Chiapas. Es por eso que recibimos y damos la bienvenida a la voz de la doctora Lidia Tamayo. Ella es cirujana maxilofacial e integrante de la agrupación Caminando con LPH
6: AC, bienvenida.
8: Ay, muchas gracias por el espacio.
6: Hoy platicaremos sobre este tema y me gustaría iniciar planteando el contexto de esta buena voluntad. ¿Cuál es la misión principal de Caminando con LPH AC y cuál es la situación actual en nuestro estado?
8: Claro, nosotros en México tenemos una incidencia de labio y paladar hendido de 1 en 700. Quiere decir que por 700 niños que nacen vivos, al menos uno va a tener labio y paladar hendido. En nuestro estado no tenemos registros tal cual por muchas situaciones logísticas, pero dada la incidencia que conocemos y la natalidad, pues deberíamos tener alrededor de 200 nacimientos al año con LPH. Entonces es una incidencia bastante alta y desgraciadamente las instituciones que pueden dar atención a esto son muy pocas. Por eso es que es muy común que escuchemos que hayan campañas, es con lo que más tenemos conocimiento, ¿no? Hay campañas que son quirúrgicas, que dan cirugías, y esto es bien importante mencionar: la cirugía en los pacientes con labio y paladar hendido, le decimos LPH, es un 15% del tratamiento, consultas y manejos que ellos van a requerir durante su vida. O sea, es apenas una parte, ¿no? Entonces, nuestra asociación tiene el objetivo de brindar atención multidisciplinaria en justamente otras áreas. De hecho, nosotros no tenemos programa quirúrgico tal cual, pero damos atención de odontopediatría, ortodoncia, psicología, neurodesarrollo, pediatría y terapia del habla. Estos servicios, muchas veces las personas con LPH que reciben cirugías en campañas o en alguna institución no tienen acceso a todos estos servicios. Cuando una persona con LPH es operada, no se resuelven sus necesidades. Pueden tener secuelas. Si no tienen atención durante el crecimiento, lo más probable es que tengan secuelas. Aunque un paladar esté operado, puede ser que no hablen correctamente. Necesitan llevar también terapia. Los dientes no se acomodan solos, no erupcionan solos. El maxilar tiene, que es el hueso donde están los dientes de arriba, tiene un déficit de crecimiento. No por la fisura del paladar y del labio, por las cirugías. Eso hace que no crezca correctamente. Y necesitan ortopedia, necesitan ortodoncia durante todo su crecimiento. El tratamiento de las personas con LPH va desde el nacimiento o incluso antes, si tenemos ultrasonido que lo diagnostique, que es muy difícil en nuestro entorno, hasta los 18 años aproximadamente. Durante todo ese tiempo requieren de todos estos diferentes servicios y es lo que nosotros estamos ofreciendo de manera gratuita a pacientes de cualquier edad, porque vemos pacientes que estén operados o no, que sean bebés, niños o adultos, porque en todas esas etapas vemos que hay muchas secuelas y requieren tratamientos que podemos mejorar su calidad de vida, ¿no?
6: ¿En qué consisten estas consultas gratuitas? ¿Dónde y cuándo se llevará a cabo? ¿Y qué requisitos deben cumplir los pacientes para acudir?
8: Claro, nosotros damos las consultas en San Cristóbal. Una vez al mes tenemos un programa que se llama RIE, que es nuestra revisión integral especializada, donde todos los voluntarios de todas estas áreas que mencionaba, nos reunimos en ese mismo día, en ese mismo sitio, y hacemos un circuito de valoraciones y tratamiento. Son días largos y no son citas de una hora, porque pasan a todos los servicios en el mismo día y hacemos lo más posible en ese día, porque algunas personas son cerca de San Cristóbal, pero tenemos personas que llegan de diferentes municipios, incluso de San Fernando, de Villaflores. Los requisitos para que puedan estar en nuestra asociación, por supuesto, tener una persona que tiene labio y paladar hendido, que tiene una necesidad no cubierta, que tiene necesidad de información, orientación, y nosotros valoramos si por distancia de donde están, por ejemplo, si es viable que nosotros podamos darles la atención que requieren. Hay personas que a lo mejor necesitan una cirugía en ese momento y son más cercanos a Comitán, y sabemos que en Comitán, o sea, tenemos afiliaciones con otras asociaciones, ¿no? Tenemos pocas en Chiapas, pero hay en Comitán, dos en San Cristóbal, una en Tuxtla y dos en Tapachula. Entonces también podemos referir, si están más cerca de Tapachula, hacemos los contactos para que se puedan atender ahí, ¿no? Lo primero es tener la información de qué es lo que más les conviene, cómo mejor les podemos ayudar. Nos han hablado pacientes de Tabasco, por ejemplo, y es muy lejos, ¿no? Entonces, si nosotros necesitamos que tengan una atención una vez al mes y el paciente tiene que trasladarse tanto y tener tantos gastos de traslado, pues tal vez mejor los conectamos con CHEC, que es la fundación que está en Tabasco, ¿no? Entonces, esos beneficios tenemos, que conocemos muchas asociaciones, muchas fundaciones, y podemos canalizarlos si es necesario, pero si ellos pueden llegar a nuestra asociación en San Cristóbal una vez al mes, si es probable para ellos y nosotros podemos ofrecerle algo, entonces está abierto para cualquier persona que lo requiera.
4: Y en ese sentido, ¿a través de qué canales o números telefónicos, medios de contacto, pueden las personas interesadas agendar su claro. cita o solicitar, obviamente, una orientación?
8: Nuestro teléfono es 967-103-2052. Pueden escribir al WhatsApp. También tenemos Facebook e Instagram. Nos pueden encontrar como Caminando con LPH. Ahí además publicamos nuestros servicios, las atenciones que damos, cuando tenemos RIE, las gestiones que hacemos. Entonces ahí se pueden entrar un poco más. Nos pueden mandar mensaje por ahí o puede ser un mensaje al WhatsApp.
4: Correcto. Como cirujana maxilofacial, ¿qué valoración o seguimiento médico se realiza durante estas consultas preliminares antes de definir si es candidata o no?
8: En mi caso, lo que hago con los pacientes es hacer un historial de sus tratamientos quirúrgicos. Es muy interesante ver que por el hecho de justo acudir a campañas y no tener seguimientos, pues vemos casos en los que hay más cirugías de las que se requieren, ¿no? O incluso pacientes muy grandes que no han tenido las cirugías primarias. Entonces yo hago un historial de cuántas cirugías llevan, dónde se hicieron las cirugías, qué tipo de cirugía fue, qué seguimiento tuvieron, y basado en eso y en su exploración física, analizamos la estética facial, vemos los dientes, la encía, el paladar, cómo hablan, si escuchan, ¿no? Como hacemos una evaluación general. Y junto con los otros especialistas que también hacen sus valoraciones, al final del RIE nos reunimos todos a hablar de cada caso y ver cuáles son sus necesidades. Y entonces, en cuanto a cirugías, como nosotros por el momento no tenemos programa quirúrgico, lo que hacemos es darle mucha orientación de lo que tuvieron, de lo que necesitan, de las jornadas donde pueden atenderse si tienen un requerimiento quirúrgico. A muchos los canalizamos al pediátrico siempre que sea posible por edad, ¿no? Uh-huh. Pero hay pacientes que también vienen muy lejos del pediátrico y entonces hay otras jornadas que se presentan de las cuales tenemos conocimiento y los vamos canalizando a esas campañas. Revisamos después de estas cirugías cómo están, a veces les indicamos no operarse algo que tal vez alguien quisiera operarte, porque justo en ese momento tal vez es más importante hacer ortopedia u ortodoncia y no otra cirugía, ¿no? Y cuando solo ves la necesidad quirúrgica, pues parece que siempre hay una, ¿no? Pero entonces nosotros vemos más allá de eso y tratamos de informar al paciente, de tener bien claro qué es lo que necesita, cuáles son sus necesidades y de canalizarlo en el momento que sea correcto y darle el seguimiento.
4: Muchísimas gracias por esta oportunidad y reiteramos la invitación a nuestro auditorio, que nos están escuchando, para aprovechar estas consultas gratuitas y compartir evidentemente esta información para hacer llegar a muchas personas que lo necesiten esta gran convocatoria que están haciendo. Muchas gracias por esta oportunidad, doctora Lidia Tamayo. ¿Algo más que desee agregar?
8: No, muchas gracias por el espacio y espero que si alguien nos está escuchando, conoce a alguien, tiene un vecino, un amigo, ¿no? Pues pueda pasarle la información, porque hay mucha gente que no sabe a dónde acudir, que se queda mucho tiempo esperando porque piensa que no hay nada más. Entonces, bueno, pues estamos nosotros para apoyar, para informar, incluso podemos hacer como videoconsultas, porque muchos sí tienen acceso a internet y podemos hacer videollamadas si son de muy lejos y al menos tener una orientación, información. Eso ya agrega muchísimo también a la tranquilidad de los pacientes y de sus familias.
4: La voz y las palabras de la doctora Lidia Tamayo, cirujana maxilofacial, integrante de la agrupación Caminando con LPH, Asociación Civil. Gracias por estar en Chiapas en la Hora Nacional.
8: Gracias.
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4: Ulises Ochoa es un joven cantautor que ha incursionado en el teatro musical, las artes circenses, la comedia y la composición e interpretación de sus propias canciones. ¿cuándo sentiste que cantar era tu vocación?
9: Pues a empezar a cantar yo creo que desde pequeño. Yo desde muy pequeño, pues prácticamente la mayoría de mi familia canta, algunos obviamente no profesionalmente, pero pues todos tenemos como que esa afición, ¿no? Y entonces desde muy chiquito, yo creo que como desde que empecé a hablar, empecé a cantar de las primeras canciones, pues escuchaba lo que escuchaban mis abuelitos, que los Beatles, que estas bandas, ¿no? De los 70s, 80s, y empecé a incursionar como tal ya en el ámbito artístico como a los 5 años más o menos. Fue en 2014 cuando hice mi primera obra, que empecé en teatro, y me he formado en teatro musical también aparte de esto. Y la guitarra empecé a aprender como a los 9 años, pero tal vez estaba yo muy pequeño, no lo sé, me frustré un poco y dejé por un tiempo el instrumento y lo retomé como a los 11, 12 años otra vez. Y pues como cantautor fue hace unos años, como por ahí de 2022, empecé a escribir. Y pues bueno, hasta ahora, 2026, pues estoy lanzando mis demás canciones.
4: Oye, Ulises, ¿de dónde sientes que proviene tu inspiración?
9: Hay muchas cosas que te pueden inspirar para una canción, porque, no sé, puedes ver un ave y te inspira a hablar sobre libertad porque la ves volando y ves que es libre, ¿no? Entonces, pueden haber muchas maneras de inspiración. La mayoría de las veces que yo me he inspirado, muchas veces escuchando historias que te cuentan las demás personas o algunas vivencias que han pasado, pues como que eso también te da un poquito de inspiración en decir cómo quedaría esto, pero narrado en una canción o convertido en eso, ¿no? Influye mucho cuando estás triste, cuando estás muy feliz. Cuando estás triste, a veces te vienen muchos pensamientos a la cabeza y es uno de los mejores momentos para empezar a escribir, porque si bien no te sale una letra como tal al momento, te salen muchas palabras y muchos sentimientos que después puedes plasmar como la letra de una canción. Y actualmente, pues el disco que voy a presentar no estaba planeado. El disco original que yo iba a presentar el próximo año se llamaba Aleatorio, no se llamaba Ella, que es el nuevo álbum que voy a presentar en 2027. Y entonces resulta que hace un año, el 19 de septiembre del 2025, empecé una relación. No sé, como que empecé a tener como que una etapa creativa muy buena. Fue una racha en la que pude escribir el álbum de junio de 2025 a enero de 2026, que es muy difícil acabar un álbum en un plazo corto. Y entonces fue así. Yo creo que por el momento mi inspiración más grande es mi pareja, ya que de una sola persona, el álbum se llama Ella, porque todo el álbum habla de ciertas partes, ciertas cosas que he vivido con ella y ciertas cosas que también he aprendido de ella o que he visto de ella. Y es muy curioso cómo de una sola persona puedes sacar tantas cosas y puedes aprender tanto y puedes desmenuzar poco a poco en varias canciones lo que sientes por alguien o lo que ves en alguien.
4: Además de esa fuente de inspiración, ¿sientes que tu música está influenciada de alguna manera por ser de Chiapas?
9: Pues yo creo que sí, sobre todo en la manera de escribir. Siento que a veces las canciones nos han acostumbrado a estar en un tono poético. Actualmente ya no tanto, ya no se da tanto eso, pero por ejemplo las canciones que yo escuchaba cuando yo era más niño y actualmente también, todo este proceso de la adolescencia, he escuchado muchas canciones de la década de los 80s, 90s, 2000s, y aún se respetaba el que las canciones tuvieran cierto tono poético, ¿no? Y acá en Chiapas, sobre todo, tenemos un vocabulario muy, muy rico, y la verdad es que yo siento que los modismos y algunas cosas a la hora de hablar acá son cosas que han ido representadas en algunas de mis canciones. Y yo creo que ser un artista chiapaneco, para mí, lo que más me da ganas es poder hacer conocido Chiapas. Es muy difícil salir del ámbito local, pero es una cosa que a mí me da muchísima me da muchísima ansia el poder salir de simplemente ser conocido aquí en Chiapas, poder dejar en alto el nombre de Chiapas en otros lados, y ir a un festival y decir con todo el orgullo que le tengo a mi estado, soy de Chiapas, pues yo creo que es algo muy bonito.
4: Tienes mucha razón. ¿Puedes cantarnos algo?
9: Pues les presento, este fue el primer sencillo que saqué, se llama Oscuridad.

0: ¡Excelente, Ulises! Vamos a seguirte en tus redes sociales, en todas las plataformas. Ulises Ochoa Oficial. En Facebook, Ulises Ochoa Off. Gracias, me encanta apoyar al talento chiapaneco.
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4: 10:57.
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4: 10:59.

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2: 11:30.
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2: 11:32.

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0: Tiene 31.
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3: Una 32.

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1: 2, 3.

0: 232.
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0: 233.

0: 3-2.
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0: 3-3.

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4: 331.

0: 442.
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0: 4433.
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0: 4:34.

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3: Son las 5.
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1: 5:11.
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1: 5:29.
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1: 5:30.
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1: 5:30.

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1: 5:42.
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1: 5:44.

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1: 5:50.
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1: 551.

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2: 6-1.
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2: 6-3.
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0: ¿Cuántos frascos tienes en tu baño que compraste porque alguien te los recomendó, porque salían en un video o porque la etiqueta prometía milagros? Cremas, sueros, ácidos, jabones con nombres que suenan a clase de química, pero ¿alguna vez te has preguntado qué hay realmente dentro de esos frascos y si de verdad les sirven a tu piel? Hoy vamos a hablar de la ciencia que está detrás de tus cosméticos. Lo primero que hay que saber es que los cosméticos no son exclusivos para mujeres. Hoy existen productos para todo mundo. Shampoos especiales para hombres, gel de limpieza para bebés, desodorantes para piel sensible, esmaltes de uñas, cremas antiarrugas. Y detrás de cada uno hay una disciplina científica llamada química cosmética. Química cosmética, que se encarga de formular productos para limpiar, proteger y mejorar el aspecto de la piel, el cabello, las uñas y los labios. Para formular un cosmético se necesita saber de anatomía, fisiología, química y hasta microbiología, porque hay que garantizar que el producto no se contamine con bacterias, mohos o levaduras. Un cosmético mal formulado no solo no funciona, puede dañarte la piel. Y aquí es donde entra la parte que todos quieren saber, los famosos ácidos. Pero antes, un dato clave. A partir de los 25 años, tu piel empieza a producir menos colágeno, la proteína que le da firmeza y elasticidad. Por eso, aparecen las arrugas. La piel pierde su capacidad de retener agua. Saber esto te ayuda a entender para qué sirve cada producto. El ácido salicílico se usa para tratar el acné. Reduce los poros y tiene efecto antiinflamatorio, pero puede irritar y aumenta la sensibilidad al sol. Así que si lo usas, bloqueador obligatorio al día siguiente. El ácido glicólico exfolia. Ayuda a retirar células muertas, aclara manchas y suaviza arrugas. Pero en exceso o en piel sensible, puede causar irritación. Y el ácido hialurónico, ese que está de moda, es un polisacárido. Evita que la piel pierda humedad, mejora su elasticidad y disminuye líneas de expresión. Pero ojo, en exceso puede provocar el efecto contrario. Entonces, ¿cómo elegir bien? Primero, conoce tu tipo de piel o cabello. No te guíes solo por recomendaciones, porque si no tienes la misma dermis o el mismo sistema capilar que quien te invitó a probarlo, puedes llevarte una mala experiencia. Segundo, lee la etiqueta. Busca que diga dermatológicamente probado y libre de crueldad animal. Además, revisa que no contenga algún ingrediente al que seas alérgico. Y tercero, evita productos importados de manera ilegal, porque no cuentan con garantías sobre sus ingredientes. No tienen estudios que avalen su calidad y podrían ser dañinos para tu salud. Que sea bonito y barato no significa que sea seguro. Tu piel es el órgano más grande de tu cuerpo y el primero que da la cara por ti todos los días. Merece que lo que le pongas encima tenga ciencia, no solo mercadotecnia. Así que la próxima vez que estés frente al espejo con un frasco en la mano, hazte la pregunta que importa. ¿Esto de verdad es para mí? Con información de la doctora María Guadalupe Nava Arzaluz, de la FES Cuautitlán de la UNAM. Un guión de Leonardo Santiago, con información del portal Ciencia UNAM. Les saluda Mónica Genis.
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9: 610.

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1: 6:20.
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1: 621.

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2: 6:30.
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2: 6:30.

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1: 640.
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Muy buenos días, bienvenidos a Póstumas WM. Gracias a quienes ya nos acompañan a través de la frecuencia de XHWM 95.3 FM, por internet en www.supremaradio.com, a través de la aplicación móvil de WM, aplicaciones de radios online en el mundo, o bien a través de los dos dispositivos de Amazon Alexa. Mi nombre es Miguel Ángel Narváez Corzo y estamos listos ya para llevarles los siguientes mensajes. Las familias Oseguera Arellano, Oseguera Narváez, Oseguera Cruz y Aguilar Oseguera agradecen a familiares y amigos las muestras de cariño y solidaridad recibidas con motivo del fallecimiento del señor Antonio Oseguera Hernández. Con motivo a los 40 días del fallecimiento de la señora Gabriela López Álvarez, se invita a familiares y amigos al novenario de misas por el descanso de su alma. Las misas del 21, 22, 24 y 25 de septiembre serán a las 7 de la noche, el 20 de septiembre a las 6 de la tarde en el Templo de Fátima. Las misas del 19 y 23 de septiembre a las 7:15 de la mañana en el Templo de San Francisco. La misa de Requiem será el 26 de septiembre a las 8 de la mañana en el Templo de San Francisco. Por su asistencia, sinceros agradecimientos. Familia Pérez López. Con motivo a los 40 días del fallecimiento del señor Fernando Fedadelfo Liévano Sánchez, se invita a familiares y amigos al novenario de misas y rezos por el descanso de su alma del 14 al 22 de septiembre. Las misas a las 7:15 de la mañana en el Templo de San Francisco. Los rezos a las 6:30 de la tarde en prolongación Benito Juárez 48, barrio de San Diego. La misa de Requiem será el 22 de septiembre a las 8 de la mañana en el Templo de San Diego. Por su asistencia, sinceros agradecimientos. Su apesarada esposa, señora Luisa Demetria Ruiz Méndez, hijos, hijos políticos, nietos, hermanos y demás familiares. Con motivo a los 7 meses del fallecimiento del señor Alejandro Tomás Montoya Domínguez, se invita a familiares y amigos al novenario de rezos por el eterno descanso de su alma del 23 de septiembre al 1 de octubre a las 5:30 de la tarde en el Salón de Usos Múltiples del Templo del Señor de la Transfiguración, barrio del Cerrillo. El rezo del 1 de octubre será a las 5 de la tarde. La misa de Requiem el 1 de octubre a las 6 de la tarde en el Templo del Señor de la Transfiguración, barrio del Cerrillo. Por su asistencia, sinceros agradecimientos. Su apesarada esposa, hijos, hijos políticos, nietos y demás familiares. Con motivo a los 7 meses del fallecimiento del doctor Marco Antonio Santos López, se invita a familiares y amigos al novenario de rezos por el eterno descanso de su alma del 23 de septiembre al 1 de octubre a las 5:30 de la tarde en calle Tapachula 14C, barrio del Cerrillo. La misa de Requiem será el 1 de octubre a las 5 de la tarde en el Templo del Señor de la Transfiguración, barrio del Cerrillo. Por su asistencia, sinceros agradecimientos. Familia Santos López. Con motivo al primer aniversario de la partida de su amada Maurita Ballinas Mendoza, se invita a familiares y a amigos al novenario de rezos por el descanso de su alma del 15 al 23 de septiembre a las 5 de la tarde en punto en el Templo de la Virgen de Ocotlán, barrio de Tlaxcala. La misa de Requiem será el 23 de septiembre a las 8 de la mañana en el Templo de la Virgen de Ocotlán, barrio de Tlaxcala. Por su asistencia, sinceros agradecimientos, hijos y demás familiares. Con motivo al primer aniversario del fallecimiento de su querida esposa y madre,
señora Flor de María Zúñiga Ramos. Se invita a familiares y amigos al novenario de misas y rezos por el descanso de su alma del 22 al 30 de septiembre. Las misas a las 7 de la mañana en el Templo de Santo Domingo. Los rezos a las 5:30 de la tarde en calle Franz Blom, número 17, barrio de Cuxitali. La misa de Requiem será el 30 de septiembre a las 6:30 de la mañana en punto en el Templo del Dulce Nombre de Jesús, barrio de Cuxitali. Por su asistencia, sinceros agradecimientos. Su esposo, profesor Manuel de Jesús González Cameras, hijas, hijo político y nietos. Las familias Oseguera Arellano, Oseguera Narváez, Oseguera Cruz y Aguilar Oseguera agradecen a familiares y a amigos las muestras de cariño y solidaridad recibidas con motivo del fallecimiento del señor Antonio Oseguera Hernández.

Así llegamos al final de Póstumas WM. Gracias por dejarse acompañar a través de la frecuencia original de San Cristóbal de las Casas, XHWM 95.3, frecuencia modulada. A través de internet, gracias a quienes nos siguen por www.supremaradio.com. A través de la aplicación móvil de WM, aplicaciones de radios online en el mundo, o a través de los dispositivos y bocinas inteligentes de Amazon Alexa. Le invito a escuchar la segunda emisión de Póstumas WM, 2:20 de la tarde. La tercera emisión de Póstumas WM a las 8 de la noche. Quédese en sintonía y siga toda la transmisión de XHWM. Transmitimos las 24 horas del día. 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Soy Miguel Narváez. Hasta la próxima.

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2: 7:02.
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2: 7:04.
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0: ¿Qué tal? ¿Qué tal? Muy buenos días, bienvenidas, bienvenidos al espacio de noticias de este lunes 21 de septiembre. Lunes 21 de septiembre, comenzando esta nueva semana de actividades, esta semana laboral. Esperamos que le vaya muy bien. Comenzamos muy movidos en este lunes 21 de septiembre. Y bueno, comentarle también que aquí en San Cristóbal de las Casas amanecemos con presencia de niebla. Mucho cuidado si transita por las carreteras de los Altos de Chiapas. Y tenemos en el centro de San Cristóbal de las Casas una temperatura de 12 grados Celsius. En Tuxtla Gutiérrez, 22. En Berriozábal, 21. En Tapachula, 24. En Ocosingo, 20. Palenque, 25. Comitán de Domínguez, 17 grados Celsius. En este lunes 21 de septiembre. En esta mañana saludo con gusto de cabina a Carmen Liévano. Carmen, muy buenos días.
1: Excelente semana, Saskia. Buenos días para todos. Un gusto saludarles. Aquellas personas que van a salir, salgan abrigadas y les deseamos lo mejor en la jornada de este día. Quédese con nosotras. Comenzamos.
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0: amanecimos con un temblor en la zona de Chiapas. Vamos a tenerle la información acerca de lo que se sabe hasta este momento.
1: Y más adelante damos seguimiento a los lamentables hechos ocurridos en la colonia Las Granjas, que es lo que menciona la Fiscalía General del Estado.
0: Con información de Roberto López, policía auxilia a persona desorientada y volcó camioneta en la zona de Nachij.
1: Cae en la frontera sur de México una red de 11 prófugos internacionales deportados por Estados Unidos.
0: Allá en Comitán se dio un ataque armado dejando a una persona en estado de shock ante lo que ocurrió. Vamos a tenerle la información.
1: Y con información de Manuel Martínez, fieles peregrinan en Teopisca para orar por agua ante la escasez en sus cultivos.
0: De esto y mucho más le platicamos si se queda con nosotras.
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0: Con 9 minutos, 7:09, es momento de conocer el panorama internacional, lo que es noticia en el mundo, en este lunes 21 de septiembre. El partido del Kremlin, Rusia Unida, ganó por mayoría las elecciones legislativas celebradas durante los últimos 3 días en ese país, según los primeros resultados oficiales publicados el domingo. Entre denuncias de irregularidades de formaciones y personas opositoras a la guerra, además a la vista de que también lideran el recuento en 181 de las 225 circunscripciones electorales. Los oficialistas rozarían la mayoría constitucional, para lo que necesitan obtener más de 300 de los 450 escaños de la Duma o Cámara de Diputados. En caso de confirmarse, este resultado sería un respaldo para la campaña militar rusa en Ucrania, aunque un 59% de los rusos aboga por un cese de las hostilidades, según el Centro Levada, ya que la victoria en dicha contienda era prácticamente el único punto del programa electoral de Rusia. La participación electoral superó el 56%, mayor que en los anteriores 2 comicios, y rondó el 80% en lugares como las regiones ucranianas anexionadas de Donetsk y Lugansk.
1: Las autoridades de Nepal cifraron ayer en 1,451 los muertos y 5,786 los desaparecidos, 25 días después de la mortal inundación que arrasó al norte del país, mientras que más de 20,000 miembros de fuerzas de seguridad siguen desplegados en las zonas afectadas en busca de cuerpos y sobrevivientes. La Autoridad Nacional de Reducción y Gestión del Riesgo de Desastres nepalí aumentó en 40 el número de víctimas mortales respecto a su reporte del sábado, aunque 530 registros corresponden a partes del cuerpo, dificultando así el establecimiento de una cifra consolidada. Las autoridades han recogido casi 1,300 muestras de ADN de los restos mortales y cerca de 2,000 de los familiares para facilitar la identificación de las víctimas, apoyadas por expertos forenses de la India, Corea del Sur, China y Singapur.
0: Al menos 10 leones que fueron supuestamente envenenados fueron hallados muertos en una popular reserva natural del norte de Tanzania, declarada Patrimonio de la Humanidad por la UNESCO, informaron las autoridades. En un comunicado que recogen ayer medios locales, la autoridad del área de conservación de Ngorongoro indicó que 10 leones fueron encontrados muertos el 18 de septiembre de 2026 en la zona de Dutu, distrito de Ndulen. Los hallazgos preliminares sugieren que los animales pudieron haber muerto tras ingerir veneno. Las autoridades o la autoridad del área de conservación, al añadir que inició una investigación exhaustiva con expertos para determinar la causa del incidente e identificar a los responsables. El área de conservación de Ngorongoro, una de las atracciones más populares de Tanzania, es un espacio protegido que recibe su nombre del cráter homónimo, una gran caldera volcánica situada en su interior.
1: Al menos 6 mexicanos fueron acusados en California, Estados Unidos, de delitos ligados al narcotráfico tras un operativo para desmantelar los 2 laboratorios clandestinos de metanfetamina. El Departamento de Justicia dio a conocer que algunos de los connacionales se encuentran entre un grupo de 9 personas a las que detuvieron como parte de su operación Clean Ship. Los mexicanos han sido identificados como Elvis Ramírez Beltrán, de 25 años, Gabriel Ramírez Beltrán, de 27, José Armando López Félix, de 29, Jaciel López Félix, de 23, Faustino Romero León, de 50, y Jesús Adrián Ríos Ramírez, de 27.

0: integrada por funcionarios y políticos corruptos que los apoyan, por lo que urgió a que sean llamados a rendir cuentas. El exdirector de la DEA destacó que la mandataria mexicana ha rechazado la intervención militar unilateral, pero insistió en la necesidad de más medidas para atacar a los cárteles. A inicios de este mes, Derek Maltz también hizo un llamado a la presidenta Sheinbaum para que considere integrar a México a la coalición contra los cárteles.
1: La expresidenta de Chile, Michelle Bachelet, anunció que no continuará con su candidatura a presidir la Organización de Naciones Unidas, ONU, en un mensaje difundido en sus redes sociales. Bachelet, que aseguró no arrepentirse de haber postulado para liderar el organismo internacional, agradeció muy especialmente a los presidentes de Brasil, Luis Ignacio Lula da Silva, y de México, Claudia Sheinbaum, por haber respaldado su candidatura desde el primer día con generosidad y convicción. Algunos creerán que no eran los tiempos para una candidatura como la que quise representar. Cuando los vientos soplan fuertes contra principios como el multilateralismo, contra el derecho internacional permanentemente transgredido, contra la existencia del cambio climático que algunos niegan pese a la evidencia científica, señaló la también ex alta comisionada de la ONU para los Derechos Humanos. El anuncio de la además exdirectora de la ONU Mujeres llegó luego de los resultados de las últimas votaciones no vinculantes en la ONU el pasado viernes, donde quedó ubicada en la penúltima posición.
0: Esta es la información internacional que tenemos para usted en este lunes 21 de septiembre. Y bueno, comentarle que hoy 21 de septiembre se celebra el Día del Artista Plástico, con el objetivo de reivindicar y rendir también un homenaje al trabajo creativo de los artistas plásticos en todo el mundo. Un abrazo, un saludo a las y los artistas plásticos, porque hoy están celebrando su día. Y también hoy, 21 de septiembre, se conmemora el Día Mundial del Alzheimer, fecha que elige la Organización Mundial de la Salud y la Federación Internacional del Alzheimer. El propósito de esta conmemoración es dar a conocer la enfermedad y difundir información al respecto, solicitando el apoyo y la solidaridad de la población en general, de instituciones y de organismos oficiales. Un abrazo también a las familias que acompañan a un ser querido con este padecimiento. Hoy es un día importante para formar conciencia, para también difundir la solidaridad con quienes tienen Alzheimer. Estamos en el Día Mundial del Alzheimer. Vamos ahora con la información local. De la mañana con 18 minutos, 7:18, vamos con la información que tenemos para usted. Y bueno, le informamos que seguramente usted se percató, hubo un movimiento en esta mañana, fue aproximadamente a las 5 de la mañana con 2 minutos y 44 segundos. Bueno, se registró un sismo de magnitud 4.9. Según datos preliminares del Servicio Sismológico Nacional, el movimiento telúrico se localizó a 19 kilómetros al sureste de Villaflores, en el estado de Chiapas, con una profundidad focal de 68 kilómetros bajo la superficie terrestre. Las coordenadas geográficas se dieron con latitud 16.07 y longitud menos 93.21. La profundidad de 68 kilómetros clasifica a este evento como un sismo de intensidad intermedia, lo cual influye en la percepción del movimiento en las localidades cercanas al epicentro, donde los habitantes pudieron sentir el fenómeno durante la madrugada de este lunes. Así, lo que se suscitó durante esta madrugada, 5 de la mañana con 2 minutos, este movimiento telúrico que tuvo una magnitud de 4.9 con epicentro a 19 kilómetros de Villaflores.
1: Y en otra información, Chiapas se suma al acuerdo nacional para regular el uso de teléfonos celulares en escuelas primarias y secundarias. Esta medida se aprobó en la reunión del Consejo Nacional de Autoridades Educativas, que

0: en Chiapas representa el doctor Roger Mandujano. Esta suspensión de uso de celulares en salones escolares inicia el próximo mes de octubre. Se publicará en el Diario Oficial de la Federación. Las niñas y niños deberán dejar sus celulares fuera del aula durante todo el horario escolar. Para informar del acuerdo, se realizará una campaña de difusión en asambleas escolares con maestras, maestros, madres, padres de familia y demás comunidades escolares. Se busca reducir en las y los jóvenes distracciones que les ayuden a mejorar la comprensión de sus lecturas y su rendimiento académico. El reto es equilibrar la tecnología con actividades esenciales para el desarrollo, como el juego, la convivencia y el descanso. Debemos, dicen, proteger el derecho y la salud mental de los niños, niñas y jóvenes. Y bueno, los efectos negativos en la salud mental y física no deben pasar por alto. Cuando las pantallas ocupan demasiado espacio y desplazan el juego, las conversaciones, la creatividad y el tiempo compartido con quienes cuidan su desarrollo puede verse afectado. Así que para el caso de la educación media superior y superior, preparatorias y bachilleratos, definirán en conjunto las reglas para regular el uso de aparatos electrónicos y serán determinadas por sus propias comunidades educativas. Las universidades y tecnológicos tendrán plena libertad para la definición de las reglas. Está comprobado que la correlación entre el uso problemático del celular u otros dispositivos móviles como tabletas, incrementa la caída en el rendimiento escolar y empeora problemas de salud mental como ansiedad, depresión y baja autoestima. Así que se da a conocer que Chiapas, al menos en el estado de Chiapas, primarias, secundarias, pues bueno, van a establecer precisamente pues que los teléfonos celulares no estén en uso mientras estén precisamente en los horarios escolares. Son las 7 de la mañana con 21 minutos. Vamos al primer corte.
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3: Siete de la mañana con 25 minutos, 7:25, nos vamos hasta la zona de Comitán, y es que allá, con crisis nerviosa, terminó una mujer de aproximadamente 35 años de edad, luego de que sujetos armados presuntamente dispararan en su contra al interior de un domicilio ubicado en el barrio de La Pila. Los hechos ocurrieron en la vivienda ubicada sobre la primera calle norte, en donde la mujer, que se dijo está embarazada, acababa de ingresar cuando dos sujetos que viajaban en una motocicleta ingresaron al domicilio y, sin mediar palabra, abrieron fuego en su contra. Afortunadamente, se indica que la mujer logró esconderse para ponerse a salvo y, al ser descubiertos, los delincuentes abandonaron la motocicleta y se dieron a la fuga a pie. La mujer tuvo que ser auxiliada por socorristas y afortunadamente salió ilesa de este incidente. Elementos de la Policía Municipal de Comitán tomaron parte de los hechos y ordenaron el traslado de la motocicleta al corralón en turno mientras se realizan las investigaciones para dar con el paradero de los responsables. Este ataque ocurrió allá en Comitán.
4: Y acerca de hechos lamentables de violencia, de inseguridad, vamos a escuchar lo que menciona el fiscal general del estado, esto en cuanto al caso de este ataque armado que ocurrió en Tuxtla Gutiérrez. Pues la fiscalía identificó a Limber, alias El Hueso, quien se encuentra recluido en el Centro Estatal de Reinserción Social para Sentenciados número 16 de Ocosingo, dicen, como uno de los autores intelectuales de este ataque armado que ocurrió el día viernes en esta cancha de fútbol de la colonia Las Granjas. De acuerdo con el fiscal general, desde el penal, este presunto líder ordenó a integrantes de su organización generar una serie de hechos violentos para recuperar el territorio donde operan puntos de venta de droga al menudeo. El ataque del viernes, dice, no fue un hecho aislado, ya que las investigaciones de la fiscalía establecieron que existe relación entre tres agresiones registradas en la zona norte-oriente de Tuxtla Gutiérrez. También, según el fiscal, la instrucción tuvo como objetivo generar miedo entre la población y entre otros grupos dedicados al narcomenudeo. Esto es parte de lo que mencionó el día de ayer.

0: hechos del día viernes en la colonia de Las Granjas, perdieron la vida tres personas, quienes respondían a los nombres de Jorge Álvarez Cruz, de 57 años, Joel López Arias, de 45 años, Beltrán Martínez Saldaña, de 62 años, quienes, de acuerdo a la necropsia de ley, perdieron la vida por hemorragia aguda secundaria a herida producida por proyectil de arma de fuego en cavidad craneana. Pierden la vida por disparos de arma de fuego. Como ya lo hemos comentado, en este evento, de igual manera, se observa de las cámaras de videovigilancia, llegan los dos sujetos, los dos delincuentes, sin mediar palabra, empiezan a accionar su arma de fuego. También aquí quiero informar que lamentablemente también hay tres personas lesionadas. Augusto Zárate Herrera está herido en la mano izquierda, está fuera de peligro. Gilberto Guerrero Pérez, de 49 años, tiene una lesión en el hombro, también está recibiendo atención médica y está fuera de peligro. Y también quiero comentar de manera desafortunada, hubo la lesión de un menor de edad de identidad reservada. Él tiene una lesión en la parte del cráneo. Su pronóstico, de acuerdo a los reportes médicos, es grave. Está recibiendo atención médica oportuna, pero sí lo reportan como grave. Derivado de ello, nosotros iniciamos la investigación. Se desplegó todo un operativo con las autoridades federales, como la Secretaría de la Defensa Nacional, la Secretaría de Marina, Guardia Nacional, la propia Secretaría de Seguridad Pública Municipal de Tuxtla Gutiérrez, así como la Secretaría de Seguridad del Pueblo, ministerios públicos, peritos, agentes de investigación, todos en un solo equipo. Empezamos a hacer un seguimiento puntual de estos eventos, y en particular el del día viernes, y logramos la detención, primero, de los dos responsables que ejecutaron los dos materiales que llegaron ese día en Las Granjas. Ya están detenidos los dos. Quiero comentar que uno de ellos es un menor de edad, CRLL, son sus iniciales, de 17 años de edad. Él fue la persona quien baja y dispara, ese es quien acciona el arma de fuego, y es auxiliado a quien conducía la moto, otra persona que también ya está detenido, que se llama Jesús N, de 21 años de edad. Son las dos personas quienes ejecutaron el hecho, este lamentable suceso. Comentarles que ellos pertenecen a una célula delictiva que opera en la zona norte-oriente de Tuxtla Gutiérrez. Es una célula delictiva que controla los puntos de ventas de narcomenudeo en toda esta región, y tienen como líder a una persona de nombre José Luis N, alias El Bebe, de 32 años de edad. Él es el líder de toda esta célula que controla todos los puntos de venta. Es uno de los autores intelectuales de este lamentable suceso.
1: Pues es parte de lo que mencionó el fiscal general del estado en cuanto a este caso que ocurrió el día viernes en Tuxtla Gutiérrez. Y bueno, esta agresión pues fue, hay que recordarlo y hay que subrayarlo, cuando varias personas se encontraban en esta cancha de fútbol de la colonia Las Granjas, donde también había menores de edad practicando fútbol, este deporte, y bueno, habían familias completas cuando este hecho ocurrió. Son las 7 de la mañana con 32 minutos. Vamos al siguiente corte.
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2: De la mañana con 34 minutos. Vamos con más información que en esta mañana nos tiene nuestro compañero Roberto López.
3: Primeramente informarle que elementos de la Dirección de la Policía Municipal brindaron atención oportuna a un hombre que se encontraba desorientado en la vía pública durante un recorrido de seguridad y vigilancia en el barrio de Santa Lucía. Los uniformados hicieron contacto con el ciudadano, quien manifestó ser originario de Nogales, Sonora, y haber sido deportado de San Diego, California. Ante la falta de información de familiares que pudieran auxiliarlo, los elementos actuaron para procurar su integridad física y ofrecerle el apoyo necesario. Como parte del protocolo de atención, el hombre fue trasladado a las instalaciones de la Policía Municipal previa certificación médica, que reportó que se encontraba sobrio y sin lesiones visibles. Con estas acciones, dice la policía, refrenda su compromiso de brindar atención cercana y oportuna a quienes requieran apoyo, priorizando la protección y el bienestar de la ciudadanía. También decirle que por causas desconocidas este fin de semana una camioneta terminó volcando en la carretera de Sextuagla a Tuxtla, vía libre, a la altura de Nachiche. Esta camioneta de color blanco con redil azul, quizás por el exceso de peso, ya que transportaba muebles de madera, esto pudo haber originado que el conductor perdiera el control y terminara volcando y fuera de la carretera. No hubo mayor información de personas lesionadas y tampoco se dijo si acudieron elementos de la Guardia Nacional. Decirles también que la Fiscalía General del Estado obtuvo la vinculación al proceso en contra de Juan N. como presunto responsable del delito de violación cometido en agravio de una mujer de identidad reservada por hechos ocurridos el 4 de septiembre del 2026 en el municipio de San Juan Chamula. El juez de control del Distrito Judicial de San Cristóbal de las Casas dictó auto de vinculación al proceso en contra del imputado, decretándole la medida cautelar de prisión preventiva oficiosa y 2 meses de plazo para la investigación complementaria. Para Suprema Noticias, Roberto López.
4: 7:36 a.m. Vamos con información de Manuel Martínez, y es que católicos del municipio de Teopisca, pertenecientes a la diócesis de San Cristóbal de las Casas, realizaron una peregrinación la mañana de ayer domingo, donde oraron y pidieron perdón a la Madre Tierra por la crisis de agua que están viviendo y la pérdida de sus cultivos. La movilización fue organizada por la parroquia de San Agustín y la pastoral de la Madre Tierra, misma que fue encabezada por el presbítero y encargado del templo de San Agustín, Fernando Cruz Jiménez. Con cantos y música autóctona, la manifestación partió de la parroquia y, luego de recorrer unos 5 kilómetros, llegó a los 4 ojos de agua que se ubica en la zona del ejido El Porvenir, donde oraron y pidieron perdón por las malas acciones que realiza el hombre que dañan a la naturaleza. Así lo manifestó Hugo Reinaldo Sánchez, de la Pastoral de la Madre Tierra. Escuchemos.
5: Bueno, el motivo de esta peregrinación es para pedir perdón por todo el daño que hemos cometido a la tierra en nuestro caminar, en nuestro día a día, y también para rogar que se mantengan estos manantiales bendiciendo el Valle de Teopisca. Todos los servicios ecosistémicos que dan las montañas son muy poco reconocidos por la población, y por eso nos atrevemos a cortar los árboles, a mutilar los cerros, a mutilar los bosques que rodean el Valle de Teopisca. Estamos viviendo una temporada de pocas lluvias que se había visto, que pocas veces se había visto. Entonces notamos que las cosechas van a estar muy alteradas en este ciclo.
6: no ha llovido con normalidad como otros años.
5: Ha llovido muy poco. Esa periodicidad que tenían los ciclos de lluvia y de seca se ha roto. Para esta temporada en Teopisca tendría que haber mucha lluvia ya. Tendría que haber los maizales ya estarían secándose ya, pero con mazorca grande, con mazorca bien dada. Ahorita no, se echaron a perder todas las cosechas del ejido allá por la zona caliente. Nos comentan los hermanos de las otras regiones, que de la región de Aguacatenango, del puerto, que perdieron todo. Entonces estamos tratando de organizarnos para ver cómo podemos sembrar en colectivo y pues enfrentar de una mejor manera todo lo que viene. Nosotros hemos analizado que viene una temporada de mucha escasez, de mucha hambruna y de mucha carestía, y tenemos que enfrentarlo en comunidad. Cuando digo nosotros, me refiero a los que pertenecemos a la pastoral social de la Madre Tierra, de la parroquia de San Agustín Obispo, de aquí de Teopisca. Entonces, eso es lo que hacemos, y veíamos que era necesario recuperar la espiritualidad de nuestras abuelas, de nuestros abuelos, que venían a los ojos de agua y le pedían a la tierra, que tal vez con este sincretismo de la religión católica con nuestra tradición maya, sacaban al santo, San Isidro, Santa Cruz, pero este año no hubo nada, como que lo estamos tomando muy a la ligera, siendo que es una de las cuestiones más graves climáticamente hablando.
7: Hola, ¿tu nombre, por favor?
5: Soy Hugo Reinaldo Sánchez, perteneciente a la pastoral de la Madre Tierra de la parroquia de San Agustín de Hipona, en Teopisca. Gracias.
4: Información de Manuel Martínez, son las 7 de la mañana con 40 minutos. Vamos al siguiente corte.
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3: Entre los pioneros del periodismo y la impresión en San Cristóbal de las Casas fueron el maestro Antonio Gutiérrez, quien en 1966 y 1967 contaba con una de las imprentas más modernas de la época. Fue el primero en incorporar una prensa plana y un linotipo, lo que representó un importante avance para la producción editorial en San Cristóbal. Don Daniel Sarmiento publicaba el periódico El Coleto, uno de los numerosos semanarios que circulaban entonces, ya que editar un diario resultaba técnica y económicamente muy complicado. Por su parte, don Fernando Navarro también contaba con una imprenta y editaba su propio periódico. Durante la década de 1950, Arturo Urbina dirigió el semanario Más Allá, impreso en su propia imprenta. Años después, Manuel Burguete inició su trayectoria como escritor y periodista. En la década de 1980 surgieron entre 5 y 6 nuevos periódicos. Paco Flores fundó La Noticia, publicación que posteriormente quedó a cargo de sus hijos y más tarde de Ovidio Reyes. En aquellos años, el periodismo y la impresión constituían un oficio especializado, ejercido por un reducido grupo de personas comprometidas con la información y la vida pública de la ciudad. Así se describe en la tesis Concepción Villafuerte Blanco, una historia de vida.
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5: De la mañana con 44 minutos, 7:44, y ayer nos reportaban que un árbol cayó, lo que provocó problemas con un poste en la zona de las Comaleras. Se quedaron sin energía eléctrica desde temprana hora y pues estaban reportando en algún momento sí presencia de algunas corporaciones. Tardó un poco en llegar la Comisión Federal de Electricidad. Nos confirman que aproximadamente a las 10 de la noche de ayer lograron restablecer la energía en una parte, y se espera que continúen trabajando este lunes para restablecer el servicio en toda la zona y para reponer este poste que resultó dañado por la caída de un árbol allá en la zona de las Comaleras. Un domingo en el que se quedaron varios vecinos sin energía eléctrica en la zona de las Comaleras, aunque nos dicen sí a las 10 de la noche ya se restableció en una buena parte y se espera que hoy continúen con los trabajos para reponer este poste que cayó y bueno, resultó gravemente dañado al caer este árbol en la zona de las Comaleras. Y comenzó ya el peregrinaje de la Virgen de la Merced. Recordemos que a partir de hoy a las 8 de la mañana tiene su primer visita. ya salió la Virgen Peregrina del Templo de la Merced para tener la primer visita, que será en Cristóbal Colón número 32, en el barrio del Cerrillo. Es recibida la Virgen Peregrina por los llamados esclavos mercedarios, quienes a partir de las 8 de la mañana comienzan a recibir en distintos domicilios de San Cristóbal de las Casas a la Virgen, para continuar a lo largo de este día, de este lunes 21 de septiembre, hasta la madrugada y mañana de este martes 22 de septiembre, y posteriormente tendremos el recorrido de carros alegóricos de los famosos panzudos que irán acompañando a la Virgen Peregrina. Así que salieron ya del Templo de la Merced y se espera la primera visita a las 8 de la mañana en Cristóbal Colón número 32. La segunda visita es a las 12 horas en Avenida Colombia número 1, en el barrio de Mexicanos. Tercera visita, calle Yashalún 27, Colonia Infonavit La Isla, a las 4 de la tarde. Cuarta visita, cerrada Ciprés 6, en el Mirador La Cañada, barrio de Fátima, a las 8 de la noche. Quinta visita, calle Calandria, Colonia del Valle, para las 12 de la noche, ya a las 12 de la noche. La sexta visita, calle Asunción número 17, fraccionamiento Santa María número 2, es a las 4 de la mañana y hasta las 7:30 de la mañana. Así será el peregrinar de la Virgen de la Merced durante este lunes 21 de septiembre, una jornada larga, la que tendrán los llamados esclavos mercedarios y quienes estarán acompañando a la Virgen hasta el recorrido de mañana.
0: Y vamos a más información en otro tema. Pobladores del ejido Tila alzaron la voz para denunciar la creciente presencia de los llamados grupos autónomos, a quienes acusan de mantener bajo constante intimidación a los habitantes de diversos anexos de la región. De acuerdo con el testimonio de las comunidades afectadas, estos grupos armados realizan patrullajes diurnos y nocturnos a bordo de camionetas, generando un ambiente de hostigamiento permanente e inseguridad entre las familias. Los denunciantes expresaron su profunda indignación ante la respuesta de las autoridades locales y estatales, quienes continúan exigiendo más evidencias sobre las actividades delictivas a pesar de la gravedad y visibilidad de los hechos. Argumentan que los anexos se encuentran en un estado total de abandono institucional, donde las garantías básicas de paz y seguridad han dejado de existir. En los anexos no existe la seguridad ni la paz, dicen. ¿Hasta cuándo van a seguir estos actos delictivos que vivimos día tras día?, expresaron los pobladores en su comunicado. Ante el deterioro paulatino del orden público en Tila, la comunidad emitió un llamado urgente a las siguientes instancias locales, nacionales e internacionales: la Fiscalía General del Estado de Chiapas, Gobierno del Estado de Chiapas, Comisión Nacional de los Derechos Humanos y la Organización de las Naciones Unidas. El pedido central de los ejidatarios y pobladores es claro: intervención inmediata para restablecer el Estado de Derecho, poner alto a los patrullajes armados no autorizados y garantizar la paz y tranquilidad que históricamente se les ha negado a las comunidades de la región.
5: 7:49, 7:49, y nos vamos rápidamente hasta la zona de Suchiate, y es que allá varias personas resultaron lesionadas luego de que un tráiler se saliera de la carretera y presuntamente las arrollara mientras se encontraban a la orilla de esta vía. El accidente se registró sobre el tramo carretero Rayón La Libertad en el municipio de Suchiate, donde, de acuerdo con los primeros informes, algunas de las personas afectadas presentarían lesiones de gravedad. Tras el percance, se esperaba la llegada de los cuerpos de emergencia para brindar atención a los heridos y determinar la magnitud del accidente. Hasta el momento no se cuenta con información confirmada sobre el número exacto de personas lesionadas, sus identidades o las causas que provocaron que el tráiler abandonara esta carretera. Ocurrió allá en Suchiate.
0: Son las 7:50. Vamos al siguiente corte.
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0: Son las 7 de la mañana con 53 minutos. Saludamos a Cristian Salazar. Inicia esta semana con nosotros y nos tiene ya la información deportiva. Cristian, buenos días.
1: Hola, Carmen. Muy buenos días, amantes del deporte. Tiempo de información. Y arrancamos hablando de la Liga MX. La apertura 2026. Una jornada espectacular la que se vivió en este fin de semana, muchos partidos atractivos, emocionantes, interesantes. La jornada que comenzó con empate a uno entre Puebla y el Atlante, victoria sorpresiva de los Bravos de Juárez, que por fin ganaron ante los Tigres 2-0. El Atlético de San Luis, que venció a los Rayos del Necaxa 3-1. Atlas y Pumas empataron a un tanto. Rayados de Monterrey le pegó a Cruz Azul 1-0. En el partido estelar de la jornada, el clásico nacional del fútbol mexicano, las Águilas del América y la Chivas Rayadas de Guadalajara, en un vibrante juego empataron a dos tantos en el Estadio Azteca. El día de ayer, otra de las sorpresas, Santos le pegó a Toluca 3-2. Pachuca y Tijuana nos regalaron un gran partido también, que empató, que quedó empatado 2-2. Y Querétaro y León en el cierre de la jornada empataron a un tanto. Después de 9 jornadas, el líder sigue siendo Toluca con 19 puntos, 18 para Chivas, 17 para América, 15 para el equipo de Cruz Azul. Con el 14 están Querétaro, Tijuana, León y Puebla, que complementa el octavo sitio también con 14, pero en zona de eliminación está el equipo del Atlas, más abajo Monterrey con 13, Pachuca con 12 al igual que Pumas, San Luis tiene 9, Atlante y Necaxa con 8, Tigres y Santos con 7, en el fondo Bravos de Juárez con 3 unidades, pero que bueno, insisto, la buena noticia para ellos es que por fin ganaron. En el tema del goleo, me parece que hay que destacar también el gran trabajo a nivel individual que tiene Salomón Rondón, el venezolano de los Tuzos del Pachuca. 10 goles lleva en el campeonato, sin duda es el máximo romperredes y ya le tomó una ventaja a todos. Muy probablemente será el campeón de goleo, ya que este récord lo ha hecho en 9 jornadas. Así que temporadón también de Rey Salomón Rondón, jugador de los Tuzos del Pachuca. Información de local, y hablamos de lo que sucede dentro de el torneo veteranos junior allá en Arboleda Fútbol 7, que nos presenta para este lunes a las 7 de la noche Chenaló contra Servicio Mecánico Pancholín, a las 8 Mantetí contra Chavorrucos, a las 7 pero para mañana el equipo de Kairos contra Laboratorio San Agustín, a las 8 Funcional Hub contra Restaurant Quinta San Fernando, y finalmente a las 10 de la noche Atlético del Valle contra el equipo de Suaznavar, parte de la actividad que también tendremos en los siguientes días. En el básquetbol, el San Cristóbalense, la jornada número 6 para este lunes nos presenta a las 5 de la tarde en la segunda puerta femenil Abarrotes Beto contra Linces B, a las 6 Linces A contra el cuadro de Club Acolote Juvenil, a las 7 Monarcas contra Leones Negros FEM, a las 8 la segunda B Guarache Azteca contra Nix San Cristóbal, y a las 9 en la tercera C Unich contra el equipo de Volkswagen. La fecha 6 desde el Barón de las Casas, el deporte Ráfaga. Las noticias son esta mañana, y con ello le recordamos que el deporte no solo se ve, también se practica. Para Suprema Noticias informó Cristian Salazar.

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0: Son las 7 de la mañana con 58 minutos. Revisamos el aviso 527 del Servicio Meteorológico Nacional, que nos informa que se pronostican lluvias puntuales intensas, sobre todo en Nayarit, Oaxaca y Chiapas. Y es que este día la extensa circulación de la tormenta tropical Polo ocasionará lluvias fuertes a muy fuertes en el occidente y sur del país. Mientras tanto, también la onda tropical número 40 estará desplazando sobre el sureste del territorio nacional. En el caso de San Cristóbal de las Casas, la temperatura en este momento marca 14 grados. Llegaremos a una máxima de 23 grados y la probabilidad de lluvia para este día es de un 85%. Se observa, esta alta probabilidad de lluvia para el día de hoy. El sol salió a las 5:59 minutos y se ocultará a las 18:07 minutos.
1: Con 59 minutos, 7:59. De esta manera estamos llegando al final del espacio de noticias. Muchas gracias por permitirnos iniciar este día con usted, esta semana que estamos comenzando. Le deseamos todo lo mejor en las actividades. Esperamos mejores noticias, porque vaya que en los últimos días hemos tenido noticias complicadas, noticias difíciles. Ojalá que la situación vaya mejorando. Es nuestro deseo compartir con usted cada mañana, cada tarde, mejores noticias. Mientras tanto, a disfrutar de un buen desayuno, a disfrutar de un buen café, porque estamos comenzando esta nueva semana. Carmen, todo lo mejor en este lunes.
0: Muchas gracias, Aske. Un abrazo para todos ustedes y hagan buenas acciones. Por favor, entre todos, hagamos un mundo mejor. Cuídense mucho. Hasta la próxima.
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5: Son las 8.
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Fieles y acompañantes amigos, muy buenos días. ¿Cómo están? ¿Cómo les va? Saludándoles con el gusto y con el placer de siempre, su amigo y servidor, Luis Javier Salazar, el capitán del amor. Es un placer acompañarles la mañana de este lunes, 21 de septiembre del año 2026. Hoy es lunes 21, mes de septiembre, y es el año 2026. Esta es la gran presentación estelar de su programa por excelencia, La Ruleta. En XHWM95.3 FM, Suprema Radio. Este es el programa que le quita el sueño. El programa que hace de sus mañanas las más especiales. De sus días los más divertidos. Siempre sacándole una sonrisa. Pongo a su entera y completa disposición nuestros medios de comunicación, de participación e interacción entre ustedes y nosotros. Ya estamos listos para recibirlos y para apapacharlos de la mejor manera. Si quiere llamarme a cabina y platicar con un servidor, llame ya a nuestro número tradicional, número exclusivo para llamadas telefónicas, 967-6780640, comunicándose a la extensión número 106. Le repito una vez más, si quiere llamarme a cabina y platicar conmigo, hágalo. Marque al 967-6780640, comunicándose a la extensión número 106. ¿Quiere participar de otra manera? Hágalo. Mande su mensaje instantáneo o sus mensajes de voz al WhatsApp oficial de La Ruleta. Está totalmente disponible. 967-195-3473. Le repito una vez más el número oficial del WhatsAppero de La Ruleta. Está a sus apreciables órdenes. Participe e interactúe en vivo con nosotros. 967-195-3473. Y yo le pregunto a Raimundo y todo mundo, ¿están listos? ¿Están listas? Es el momento que me respondan y me digan. Sí, sí, sí, Luisito, estamos listos. Estamos listas. Puntualizamos las 8 de la mañana, 11 minutos, tiempo del centro de la República Mexicana. Es momento de girar la ruleta. Y así arrancamos el programa en este lunes. Nueva semana, gracias a Dios. Y tenemos que arrancar como Dios manda. Felices y contentos. Su Majestad Iván del Mexicano aquí está. Para que nos despertemos con alegría, con emoción, agradeciendo siempre. ¡Feliz, feliz!

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7: ¡Qué sabroso! Arrancamos con la ruleta. Directamente desde Mazatlán, Sinaloa, México. Presentamos a su majestad Iván el Mexicano. Esta agrupación que a principios de los 70s se inició con el nombre El Mexicano. Pero en los 80s y en los 90s transformaron su estilo a la cumbia y la tecnobanda, adaptando oficialmente el nombre de mi banda, El Mexicano. Saludo en esta mañana a mi querido Marty, que ya me escucha y me acompaña desde muy temprano. Has quedado complacido. Aquí en la ruleta presentamos de todo. Desde salsa, bachata, reggaetón, cumbias, cumbias solideras, tropicales, duranguense. Solo música movida. Pura música para bailar, para reír, para gozar y disfrutar. Pura música guapachosa en la ruleta. Y vamos a ver con qué nos sorprende ahora. Directamente desde el puerto de Veracruz. Aquí están los Flamers. De sus éxitos más conocidos, a bailar con la cacerola.

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4: De los temas que no pueden faltar en el repertorio de la ruleta. ¿Sabía usted que los Flavers se iniciaron por allá de los años 60, en 1964 para ser exactos? La agrupación fue creada por Roberto Bueno y los Flavers comenzaron con el rock and roll antes de cambiar a la música tropical y la cumbia. ¿Y quién iba a decir que los Flavers se han convertido en una institución musical representativa de nuestro país? Escuchamos La Cacerola. Un abrazo para mis amigos del Vivero Huitepec, a doña Virginia Urbina, invitados, que como cada mañana desde muy temprano escucha la ruleta, han quedado complacidos. Y la ruleta nunca se detiene. Y seguimos moviendo el Cuerpower. Estamos arrancando la semana y hay que hacerlo con toda la actitud. Este es el programa de la buena vibra. Ya llegó Eliver y su grupo Candela. Aquí está, ven, vamos a bailar. ¿Quién dice yo?

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2: 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Puntualizamos las 8:33 a.m, tiempo del centro de la República Mexicana. Presentamos al grupo chiapaneco Eliver y su grupo Candela. Ven, vamos a bailar, saludando a don Mario Antonio Hernández, que me escucha y acompaña en la colonia Sector Salud. Un abrazo, don Marito. Ha quedado complacido. Y es el momento perfecto para llamar al más guapo de guapos, al papá de los pollitos, sí señor, al Chayán de las Granjas. Ya llegó el gallito feliz de San Cristóbal para saludar a todo el que quiere y admira al gallito, a los niños y niñas, a las amas de casa, a los amos del camino, a toda la familia. El gallito feliz ya está aquí, sí señor.

Póngase tiempo con nosotros, 8:34 a.m. Si tiene que ir a hacer algún mandado, algún pendiente, algo urgente, que no le agarre la prisa, que no le agarre la hora. Si su niño o su niña va a la escuela, a ponerlos bien guapos y guapas para que le echen muchas ganas en el templo del saber. ¡Véngase pa' acá, mi gallo! Que ya el público le quiere escuchar. ¡Échele! Ahí está el gallito de los buenos días. Sí, señor, echando harto cafecito. Y pancito también. Desayunando rico y sabroso y escuchando Suprema Radio La Ruleta. ¡Qué mejor aperitivo! ¡Más fuerte! Adiós a la flojeritis, a las malas vibras. Bienvenida a las buenas vibras en este lunes. ¡Qué bonito canta mi gallo! Para que se levante y se motive en este lunes. ¡Échele! Y para que le cante y se motive más, aquí está mi gallo de gallo.

y la ruleta nunca se detiene. Y hablando de gallitos, ¿qué le parece este ritmo desde República Dominicana? Ya llegó Oro Sólido de Raúl Acosta, conocido como el presidente.

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11: 8:43 en el centro y es el momento de llamar a la perrita consentida, la perrita Blue.
12: El correo ya llegó, anunciando su canción y gritó con emoción, ¡correo!
11: Gracias a la raza ruletera que ya me llama, ya me escribe, ya participa, interactúa con nosotros en vivo. Se lo agradecemos infinitamente. Saludo en esta oportunidad a la señorita Tita que me escucha desde San Juan de los Lagos. Un abrazo, señorita Tita. Me pide de todo corazón saludar a su hijo César Daniel, que hoy cumple 19 años de vida. Doña Tita está muy orgullosa de él porque es un buen hijo. Reiteramos el abrazo y la felicitación para César Daniel por sus 19 años de vida. ¡Qué bendición y qué alegría! ¡Que la pase increíble! Nos unimos al festejo y más adelante sus mañanitas. Saludo a don Amado Hernández Reyes. Buenos días, don Amado. Así como a doña Yuli Porras y don Pedrito, que me escuchan desde el Ojo de Agua, allá en la zona norte de San Cristóbal. A don Francisco Javier Ruiz González, buenos días, don Paquito. Así como a la señorita Verónica Molina, en Ejército Nacional 22, siempre escuchando la ruleta. A mi querido tocayo Javi, buenos días, tocayo, gusto en saludarte. Así como don Martín Robles, que me escucha desde la calle Jardines del Carmen. También saludo, por otra parte, hasta Tuxtla Gutiérrez, a los jóvenes Mercedes Belén, al niño Víctor Santiago Gómez Pérez y al joven Luis Arturo. También a los niños Ana Ciro López Pérez, al niño Joshua Alejandro, quienes escuchan en Avenida Florida 16, en el barrio de Tlaxcala. Les mandamos un abrazo con nuestro aprecio y nuestra estimación en esta bella mañana y gracias por acompañarnos en la ruleta. Por otra parte, saludo con afecto a Cristi Moreno, que me escucha desde el barrio de Santa Lucía, así como doña Lupita Ramos en el santuario. Buenos días, doña Lupita. Hasta la capital chiapaneca, Tuxtla Gutiérrez, a mi querido Rodolfo Navarro, el caballero. Rodolfo Navarro, caballero, que siempre escucha la ruleta. Gracias, mi querido Rodo, por tus palabras. Se agradecen y se valoran en el alma. A mi querido Roberto Urbina, buenos días, mi Robert. Gusto en leerte. Así como doña Beatriz Dieto desde Venustiano Carranza. Un abrazo gigante a mi gente de Venustiano Carranza. También por otra parte, buenos días amigo Javier, me podrías pasar un saludo para mi esposa Conchita Ruiz Álvarez, a mis dos hijitas Chabelita y Acharito, y la alegría de mi hogar, mi nietecito Isaí Barrios Éboli, de parte de su papá Osito. Un abrazo con afecto y que se la pasen de maravilla. A la profesora Lupita Bermúdez, buenos días profesora, feliz lunes, feliz semana, que todo sea de éxito. A doña Normita, me pide la canción del baile del sacadito. Qué gusto me da saludarla. Hasta la capital chiapaneca, Tuxtla Gutiérrez. Un abrazo con todo mi aprecio. A don Rafael Herrera Morales desde el barrio La Pimienta, allá en Tuxtla Gutiérrez, disfrutando del programa. Saluda a doña Lorena Bermúdez desde Cuxitlán. Y buenos días, doña Lore. Así como a todo el personal que labora en Vianda Coleta Restaurante, disfrutando de la ruleta. A doña Araceli Nájera, buenos días doña Araceli, así como a doña Angelita, allá en Avenida Primavera, en la colonia Sector Salud. Saludo con afecto a sus abuelitos, a don Miguelito y doña Lucy, a su tía Rosita, a sus primos Daniel y Meli, que escuchan en Los Ranchos, municipio de Buistán, Chiapas. Un abrazo con todo mi afecto y para siempre mi aprecio. A doña Florecita Herrera desde el barrio del Cerrillo, me pide la canción de La Vecinita. Un abrazo para doña Elenita Urbina, en artículo 115. Saludo a su nieta y también a Rodrigo y a su esposo Teodoro, que están escuchando el programa. Les agradecemos incondicionalmente su preferencia. Y vamos a ver con qué nos sale la ruleta. Y hablando de éxitos movidos, ¿qué le parece este tono? Directamente desde el estado de Michoacán. Aquí está Tierra Cali. El baile del sacadito.

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11: y serán las 9 de la mañana, 5 y las 9, y es el momento perfecto para escuchar las voces de los ruleteros de hueso colorado, los ruleteros de corazón. Saludo en el barrio de Guadalupe a doña Hildita. Adelante, doña Hildita, buenos días, gusto en saludarla.
12: Feliz inicio de semana, licenciado. Que esté lleno de muchas bendiciones para usted y para toda su hermosa familia y para todos los radioescuchas. Lleno de éxitos, de mucho trabajo y principalmente de mucha salud. Gracias, licenciado.
11: A usted, doña Hildita, por acompañarme. Un abrazo a la distancia. Me da mucho gusto escucharla. Le sigo atendiendo con todo mi cariño. Buenos días.
13: Buenos días, Luisito. ¿Será que me puedes pasar una canción de RBD? Enséñame para que antes de irme escuchemos la ruleta.
11: Gracias.
13: A la escuela. Antes de irme a la escuela.
11: Gracias infinitas por estar conmigo. Qué gusto escuchar a mis niños y niñas que antes de irse a la escuelita ya se reportan con la ruleta. Es un regalo maravilloso. 4 minutos y serán las 9 de la mañana y a girar la ruleta.
14: A
11: Ya llegó Capaz de la Sierra. De su álbum Pensando en Ti. La máxima autoridad del pasito duranguense está aquí. Checo Gómez y compañía. La vecinita.

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23: Sí, señor. 9:03. Este es el programa de la buena vibra, La Ruleta, acompañándoles en este lunes. Arrancando una nueva semana, deseándole todo lo mejor en lo que realice y emprenda. En todos los ámbitos de su vida, en el ámbito personal, emocional, familiar, laboral, que todo marche y pinte de maravilla. Son mis más sinceros deseos para todos ustedes. Un abrazo para mi querido Chusito Franco, que ya escucha La Ruleta todo volumen. Un abrazo, mi Chusito, para ti y tu familia. Y a toda la colegancia que te acompaña. Buenos días. A las amas de casa, a mis amos del camino que le van ruleteando de norte a sur, de este a oeste, de costa a costa. a los talleres mecánicos, a mis amigos ojalateros, de las farmacias, de los restaurantes, de las tiendas departamentales. A todo mundo un abrazo gigante. Siempre mis más sinceros deseos y pura buena vibra para todos y todas. A los ruleteros y ruleteras, un fuerte abrazo. Para quienes no pueden llamar, no pueden escribirnos, pero son siempre fieles a la ruleta, muchísimas gracias. A quienes escuchan en 3veces.supremaradio.com, les agradecemos. A toda la bella y hermosa República Mexicana, a los Estados Unidos y más allá de nuestras fronteras, a nuestros amigos y hermanos de la República de Guatemala, un abrazo gigante. A quienes nos siguen a través de Amazon Alexa, muchísimas gracias. Todo es posible a través de la tecnología. Saludo a Doña Toñita en San Felipe. Buenos días, amigo Luisito. Quiero mandarle saludos a mis papás, Miguel y Doña Lucía, que los quiero mucho. Y también a mis hermanos y sobrinos que los están escuchando en Los Ranchos, municipio de Huistán. Su hija Toñita. Un abrazo, Doña Toñita, hasta San Felipe, Catepec. Allá está disfrutando de la ruleta. A mi querido Rudo Ruiz en el barrio de Mexicanos. Buenos días, mi Rudo. Saludo a don Ramoncito Sánchez, que va ruleteando en su camión. Ahí nos lleva a bordo. Adelante, don Ramoncito, buenos días, diría los gringos. Good morning, good morning.
1: Don Luisito, buenos días. Aquí estamos ya reportándonos, empezando a ruletear. Acá andamos por Tenejapa, Chiapas. Por acá a este lado lo escuchamos, lo venimos escuchando. Esperamos que sea un excelente inicio de semana. Bien, de muchas bendiciones para usted y para todos los radioescuchas, para todos los ruleteros y ruleteras. Saludos, muchos saludos para todos. Ya estamos ya, don Luisito, empezando a ruletear. Buenos días.
23: Gracias, don Ramoncito. Si usted aprecia ese ruido que se escucha al fondo, es porque va en carretera, va allá a Tenejapa. Y ahí nos lleva a bordo don Ramoncito, todo volumen. ¡Qué chulada, qué maravilla! Gracias, don Ramoncito. Siempre escuchando la ruleta, manejando y viajando. Con mucha precaución, que Dios le cuide, que el primerísimo me lo bendiga. Don Ramoncito, donde quiera que usted vaya. Saludo hasta Arriaga, a mi querido Pacheco. Adelante, Pacheco, buenos días. Adelante. Adelante, adelante.
2: Muy buenos días, Luisito, capitán del amor. Saluditos cordiales. 7351 para tu persona aquí, dándole en los 400, ya sabes. Escuchándote a la escucha aquí. Sale y vale. Y ya sabes, Luisito, esas no, Luisito, esas no.
23: Un abrazo, mi Pacheco. Más adelante van a sonar las de esas dos, Luisito, por favor. Por el amor de Dios, de esas dos, Luisito. Please, please, please. Un abrazo, mi querido Pacheco, hasta arriba, Chiapas. Y momento de girar la ruleta, sí, señor. Y ya que estamos hablando de temas que llegan a lo más profundo del corazón, ¿qué le parece esta tonada de mis queridos compadritos Arturo Jaimes y los Cantantes? Aquí está el son, late mi pobre corazón por ti. Échele, mi Arturito y mis Jaimes y los Cantantes.

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8: 9:14 a.m. Saludo a Duyeminicar que me escucha desde el santuario. Buenos días, Duyeminicar. El abrazo para su comadre Chabelita y su hija Tere que estuvieron ayer de visita en su casa y la pasaron muy bien. Un abrazo para Duyeminicar, para Doña Chabelita y para Teresita. Allá disfrutaron de una buena charla, de una buena convivencia con Doña Minicar en el santuario. A Doña Toyita San Felipe Catepec, reitero mi abrazo para sus hermanas Lupita y Tere que están escuchando en la avenida La Primavera, Colonia Sector. Saludo, un fuerte abrazo y qué gusto me da saludarlas en esta bella oportunidad. A Doña Margarita Díaz en la Colonia El Paraíso, en la zona norte de San Cristóbal. Saludo a Doña Zuelita Cruz Bautista, ya que ella es una mamá muy trabajadora, la quieren mucho y le dan gracias a Dios que poco a poco se va recuperando. Escucha en calle Los Viveros 132 y una canción de Muchachita Consentida con Rayito Colombiano. Un fuerte abrazo, Doña Margarita, y qué gusto me da saber que Doña Zuelita ya va recuperándose. Esa es una buena noticia. ¿Qué dice mi querido Pacheco?
9: Luisito, capitán del amor, si me puedes complacer con una musiquita por ahí, por favor. Los dos carnales, la pregunta del millón, por favorcito. Ahí vamos a la escucha, a la escucha.
8: Gracias, mi querido Pacheco. Un fuerte abrazo hasta Riega, Chiapas. Saludo con afecto también a doña Luisita en el barrio de San Ramón. Buenos días, Luisito. Que tengas una excelente semana con muchos éxitos. Ya estamos escuchando música tan bonita como siempre.

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3: Nueve de la mañana, 22 minutos. Saludo con afecto en esta oportunidad a doña Olivia, en la colonia El Volcán, en la zona norte de San Cristóbal. Hola, buenos días, estimado locutor. Un saludo, que tengas un excelente día, un tema de Tierra Cali, el que tenga para que el día sea más espléndido de lo que ya es. Excelente y bendecido día. Un abrazo, doña Oli, para usted y su familia. Bienvenida. Y me da mucho gusto leerla y saludarla. Buen día, don Luis. Bendiciones. Podría saludar a Romina Quisel, que hoy cumple su primer año. Que Dios la bendiga siempre, de parte de sus papás y sus hermanitos. Podría pasar las mañanitas, por favor. Con mucho gusto. A las 11:30 de la mañana presentamos las mañanitas para nuestros cumpleañeros. Que no se le pase, que no se le olvide. ¿Qué dice mi tocayo Javi? Adelante, tocayito, buenos días.
4: Tocayito, buenos días San Cristóbal, buenos días Chiapas, buenos días México. Aquí muy alegres, muy contentos y agradecidos por despertar, abrir los ojos a esta hermosa mañana de lunes, inicio de semana. Deseo a todos los ruleteros que tengan un hermoso y bendecido día y semana. A ti también, tocayo, que Dios te bendiga a ti y a todos tus seres queridos, que tengan un hermoso día y semana. Un saludo a mis nietecitas Livia, Sofía y Lila Maite, que ya ruletean, mis hijitas de mi corazón. A mi nieto Iker Emanuel, que ya está últimos días aquí con nosotros, ya se regresa a Ocosingo. Un saludo también a mis compadritos Alejandro y Carmelita en Chenaló, a mi amigo Memo de Fátima y a todos mis compañeros en la oficina. Estamos listos, preparados, contentos, alegres, muy bendecidos y agradecidos, y yéndonos a la oficina para con mis compañeros ruletear.
3: Todo el éxito, tocayo, en esta nueva semana. Muy buena vibra para quienes te acompañan. Que todo reluzca de primer nivel. ¿Qué dice don Gilberto de María en artículo 115? Adelante, don Gilberto. Buenos días.
5: ¿Qué tal, Luisito? Buenos días. Habla Gilberto del artículo 115. Un saludo para mi familia que lo están escuchando. ¿Será que nos puede complacer con una canción para ponernos a bailar? La de Master Cumbia, la de Paloma Ajena, a bailar y volvernos contentos, felices y contentos. Saludos, Luisito, para todos los ruleteros.
3: Gracias, don Gilberto, es usted muy gentil y muy amable por acompañarnos y escucharnos. Y la ruleta no se detiene. Y vamos a presentarles, con las voces de Poncho Quesada e Imanol Quesada, directamente desde Coahuila, los dos cardales, la pregunta del billón.

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12: Quiero saludar a don Raimundo Gómez, que me escucha desde su taller de ojalatería y pintura. Un fuerte abrazo, don Raimundo, con todo el afecto. Buen día, mi gran amigo, te mando un fuerte abrazo y que Dios bendiga a toda tu familia. Muchas gracias. Saluda a mi esposa Fátima Vázquez Ortega, a mi niño Luis Ángel Gómez Vázquez y a mi princesa Erika Estefanía Gómez Vázquez, a mi madrecita Severa Martínez Martínez, porfa. Haz una rola de calibre 50, míranos ahora, que tengas un excelente inicio de semana, amigo, aquí escuchándote a todo volumen. Gracias, don Raimundo, el abrazo para su familia, con todo mi afecto y cariño desde la ruleta, siempre para ustedes. Buenos días, le podría mandar un saludo para mi hermoso nieto, Elian Ismael Trejo Trampe, que hoy está cumpliendo 2 añitos, el saludo es de parte de su bella mamá, sus abuelitos, su bisabuelita y todos sus tíos, que es el rey de la casa. Lo queremos con todo el corazón. Me podría pasar las mañanitas con mucho gusto. A las 11:30, no se pierde las mañanitas. Buenos días, me hace favor de pasar un saludo para Mechita Vázquez Morales, que hoy está cumpliendo años de parte de sus papás, y Auri Génesis, que la quieren mucho. Reiteramos el abrazo para Mechita Vázquez, que la pase increíble. Y recuerda que más adelante, a las 11:30, sus mañanitas, con todo mi cariño, para que estén atentos y pendientes aquí a través de la ruleta. ¿Qué dice Vita Muñoz? No está contento, está en Ohio.
13: Hola, mi estimado capitán del amor, buenos días. Pues aquí ya ruleteando y escuchando todos los que mandan sus mensajes de voz, también los que mandan sus mensajes. Le deseo muchas bendiciones a cada uno de ellos. Doña Toñita, Abby, Genoveva, también para don Cris, don José, doña Lupita, doña Mari, que Dios me los bendiga donde quiera que se encuentren y que tengan un maravilloso inicio de semana en todo lo que realicen, que Dios me los bendiga. Y aquí seguimos ruleteando. No me lo estoy escuchando porque no, casi no muy hay internet, como ya lleva 2 días que está la lluvia. Por eso está yendo mucho el internet. Ahorita están los aguacerados por acá. Bendiciones para todos.
12: Abrazos, Vita Muñoz, a cuidarse y protegerse de las lluvias. Sí, señor, un fuerte abrazo para quienes escuchan por internet La Ruleta y que no se lo pierden por nada del mundo. Momento de compartirle a usted la frase del día. Es lunes y qué mejor arrancar la semana con una frase que necesitamos, que merecemos. Y es una frase de amor para los enamorados, precisamente para ellos. La frase de hoy: unas veces nos amamos porque nos conocemos, y otras acaso las más nos amamos porque nos ignoramos. Escucha la frase de este lunes. Unas veces nos amamos porque nos conocemos, y otras acaso las más nos amamos porque nos ignoramos. Hay tres palabras que quiero enfatizar en esta frase, que es el conocimiento. A veces el amor nace de entender profundamente al otro. ¿Y cuál es la idealización? Otras veces el amor sobrevive gracias a lo que no sabemos o preferimos no ver del otro. Así de fácil. A veces el amor nace de entender profundamente al otro, o algunas veces el amor sobrevive gracias a lo que no sabemos o preferimos no ver del otro. Es tan fácil amar y ser amado, de corresponder o no corresponder, pero si no está sincronizado todo, va a ser muy, pero muy complicado. La frase del día en La Ruleta. Me voy a la pausa y volvemos. 20 minutos y las 10 de la mañana.
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2: 9 de la mañana, 43 minutos. Saludo en esta mañana a doña Lupita Estrada Domínguez, que me escucha desde Ciudad Hidalgo, en Suchiate. Un abrazo, doña Lupita Estrada Domínguez, desde Ciudad Hidalgo, allá en Suchiate, Chiapas. Primera vez que me escribe el programa. ¡Qué alegre, qué alegría! Saber que la ruleta se escucha más y más y más y más y más. Muchas gracias. Y no paramos, no paramos por nada. De los temas movidos. Aquí está Master Cumbia. Paloma ajena. 16 minutos y serán las 10 de la mañana. Master Cumbia.

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0: 9 minutos y serán las 10 de la mañana. Recuerde que hoy es lunes de Ruleduelos. A partir de las 10 de la mañana ya puede empezar a mandar sus propuestas de Ruleduelos. Se va a poner buenísimo a partir de las 10 de la mañana hasta las 12 del mediodía. Usted decide lo que quiere escuchar al momento. Saludo a Genoveva. ¿Qué dice Geno? Buenos días, adelante.
1: Hola Luisito, saludos y bendiciones. Un abrazo, que todo lo que prendan hoy, todo sea positivo. Que todo salga al 1000%. Bueno, quiero saludar por favor a mis amiguitos Javier y Esperanza. Ellos escuchan en la calle Cintalapa, en el barrio del Cerrillo. Me dicen que siempre te escuchan, Luisito. Bueno, quiero saludar allí muy especialmente a doña Toñita. Que Dios la bendiga, que se cuide mucho. Me parece que ya empezaron los fríos. A doña Irvin, a doña Mechitas, a doña Hildita, a doña Mari, a doña... ¡Ay, Dios! Cerebro de teflón, pero bueno, a todos los ruleteros. Si alguien se me olvida, que me perdone. Y bueno, cuídense mucho. Es todo lo que puedo decir el día de hoy. Cuídense, adiós, bye.
0: Gracias, Gen, un fuerte abrazo a la distancia, mucho ánimo a doña Juanita, que me escucha en Santa Lucía. Buenos días, doña Juanita, qué gusto me da saludarla, bienvenida a la ruleta. Gracias por estar aquí, acompañarnos en este lunes, lunes chulo de precioso. Y vamos a ver qué nos depara la ruleta. De las rolas llegadoras desde Mazatlán, Sinaloa, aquí está Calibre 50. Míranos ahora. 7 minutos y serán las 10 de la mañana. 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

0: Saludo a Elsie Rodas. Gracias, Elsie, por estar aquí. Hola, Luisito Bello. Buenos días. Salúdame a mi mamá, a mi hermano Mayito. Ponme una canción, porfa, de Amor Allejo de Carro Show. Te mando un fuerte abrazo. Gracias a Elsie. Buen día, hermano, porfa. Saluda a mi niña Robina Quincelco. Y gracias a Dios cumple un año más de vida. Y que por regalo de Dios hoy la tenemos de parte de sus papás y sus dos hermanitos. Saludos. Una canción de regalo de Dios de Julián Álvarez. Un abrazo con afecto a doña Isabel. Dice Isabel, me sugiere en los rudeduelos entre el pulpo y sus teclados con Mueve el Pollo y Nelson Cancela con ¿Qué es lo que pasa? Ya está anotado y considerado. ¿Qué dice Duyeldita? Adelante, Duyeldita, buenos días.
1: Muchas gracias, licenciado. Le agradezco el saludo que me envió la señorita Genoveva. Dígale que es igualmente para ella también. Le deseo una semana lleno de muchos éxitos para ella y para toda su hermosa familia. Y gracias. Y gracias a usted, licenciado, por darnos, pues, por darnos voz. Gracias, licenciado.
0: A usted, Yilita, por estar con nosotros y a ver qué nos depara la ruleta. De las viejitas pero bonitas. 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
18: Diez de la mañana, 5 minutos, 10:05, estamos en vivo en la ruleta. Saluda a mi querido Guillermo Gómez Urbina. Un abrazo para Javi y a doña Geno. Que tengan un feliz fin de semana, que así sea. A Mechita Díaz, en la calle José María Morelos, número 15 en San Diego. Buenos días, doña Mechita, qué gusto me da saludarla. Escucho a mi querido Pacheco desde Riega Chiapas. Adelante, Pachequito.
10: Gracias, Luisito, por la complacencia. Y también pues mando mi propuesta, a ver si me puedes complacer o sale ahí en la música de Esas No, Luisito, Esas No. Mi Primer Amor, de Grupo Pesado, por favor.
18: Ajá.
10: Gracias, te agradezco. Vamos a la escucha, Luisito.
18: Gracias.
10: Y la otra canción sería Te Amo Mamá con Los Bukis, por favorcito, Luisito.
18: Vientos huracanados, anotada la propuesta de los ruleduelos. Recuerde que de aquí hasta las 12 nos vamos con los ruleduelos. Usted decide lo que quiere escuchar al momento. Y vamos a arrancar con los ruleduelos. Porque el miércoles se extrañaron. Y de lunes a lunes estamos retomando los ruleduelos. Prepare sus votos. Recuerda que los ruleduelos, usted decide a través de sus mensajes de voz lo que quiere escuchar al momento a través de sus votos. Opción 1, opción 2. Y la canción que tenga más votos, un total de 10 votos es el máximo, es la ganadora. Si supera los 10, ya se lo llevó. Si hay empate, al 2-1. Vamos entonces a ponernos en modo de duelo. Ah, cómo extrañaba esta canción, ¿eh? Se va a poner buenísimo. Será una confrontación parejita, yo sé lo que le digo. Pero se va a poner emocionante. Así que prepare sus votos. Y vamos a decir todos, es hora del duelo.
19: Bienvenidos al duelo.
18: Y vamos entonces con el momento de tocar la campana. Sí, señor, a tocar la campana, que suene la campana y la ruleta. Primer ruleduelo. Y vamos con el anuncio oficial de la confrontación.
20: Let's get ready to rumble.
18: Opción 1.
21: Y ahora todos a mover el pollo.
18: Alfredo el Pulpo y sus teclados con Mueve el Pollo. Ahí está la opción 1. Escúchela y apréciela muy bien para que pueda votar por su artista favorito. Ahí está, Muéveme el Pollo. Opción 2, Nelson Cancela. ¿Qué es lo que pasa? Se va a poner buenísimo este ruleduelo. A votar se ha dicho, arranca. Arranca el ruleduelo, venga. Échale, échale.
22: Opción 2, Luisito.
18: Gracias, Teresita, doña Carmelita.
22: Opción 2, don Luisito, por favor.
18: Con mucho gusto, arriba Nelson Cancela.
22: Opción 2, don Luisito. Gracias.
18: Gracias a usted, 3-0, Nelson Cancela.
22: Opción 1, Luisito.
18: Ah, ya descontó Alfredo el Pulpo, perfecto. Don Jesús.
23: Luisito, buenos días.
18: Buenos días. Adelante, don Ramoncito.
24: Opción 1, don Luisito. Opción 1. La del Pulpo está buena.
18: 3-2, ya va el tema, ¿eh? 3-2.
23: Gracias a usted.
24: Opción 2, Luisito. Opción 2.
18: 4-2, perfecto. Ah.
22: Opción 1, por favor.
18: 4-3, 4-3.
23: Su cancela.
22: Opción 2, Luisito, por favor.
18: 5-3, arriba. Nelson Cancela.
22: La 2, Luisito, por favor.
18: 6-3 ya.
25: La 2, Luisito, la 2.
18: 7-3, recuerda que los 10 votos se acaba.
22: Hola, Luisito, buen día. Opción 2, por favor.
18: 8-3.
26: Don Luisito, buenos días, feliz día. Opción 1, por favor.
18: Ya va descontando. Le quedan 2 votos a Nelson Cancela para llevarse el ruleduelo.
22: Opción 2, Luisito. Por favor, opción 2.
18: Perfecto, 1 voto más y Nelson ya se lo llevó.
27: Luisito, buenos días. Opción 1.
18: Ahí está descontando, Alfredo.
22: Luisito, opción 2, por favor.
18: Ya se lo llevó Nelson.
0: Luisito, buenos días, bendecida semana para todos. Opción 2, por favor.
18: Que así sea. Ya se lo llevó Nelson Cancela y es el momento de decir que gire la ruleta. Únicamente tiene que decir la frase, porque ya se lo llevó Nelson Cancela. Es momento de decir que gire la ruleta, porque ya se lo llevó el rey del baile. Venga.
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18: Aquí está entonces Nelson Cancela. De los éxitos llegadores.
10: Que gire la ruleta, Luisito.
18: ¿Qué es lo que pasa?

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1: De la mañana, 17 minutos en el centro, y es el momento de saludar a mis patrocinadores. Gracias a ellos es posible que esté la ruleta en vivo. 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

0: 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Me voy a la pausa y volvemos, que continúan los ruleduelos.
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0: 10 de la mañana, 25 minutos. Un abrazo para doña Amanda. Me sugiere la chona en los ruleduelos. Totalmente anotado. Saludos, doña Gitana, como Silvia Santiago. A doña Mechita, buenos días. También a doña Felicita de la Colonia Maravilla, en la zona norte de San Cristóbal. Buenos días, doña Felicita. A Elisa. Lunes, que despegue lo bueno, mi capitán del amor y ruleteros de corazón. Nueva semana, nueva energía. Que empiece a moverse eso que llevaba demasiado tiempo en pausa. Una respuesta, un proyecto, un trámite, una oportunidad o ese plan que tanto deseas. Luisito, en los ruleduelos, Alexander y sus teclados, mueve la pompa. Perfecto, Eli. Totalmente anotado. ¿Qué dice mi querido Sixto Fee Fighter? Adelante.
15: Hola, buenos días. Aquí escuchando de María Cuidadora.
0: Gracias.
15: Y un saludo a mi mamá. Un saludo a todos los niños y niñas.
0: ¡Soy
15: de Jesús! Saludos y bendiciones.
0: Que así sea.
16: Claro que sí, Luisito Javier. Aquí escuchándote con la familia. Y saludos ahí también los compañeros de Cruz Roja, bomberos, policía y todas las unidades de emergencia. Saludos y bendiciones, amigos Sixto Pipa y Ter.
0: Un abrazo, mi querido Sixto, para ti, tu apreciable familia. Qué gusto me da saludarte en esta bella oportunidad. Bienvenido a la ruleta y gracias por acompañarme en esta bella mañana. Y se viene el siguiente ruleduelo, sí señor. Nos ponemos en modo de ruleduelo y vamos a ver de qué cuero salen más correas, sí señor, en esta oportunidad. De las propuestas del público ruletero. Se va a poner buenísimo. Prepare sus votos. Será una de las tradicionales con otra de las llegadoras. Y vamos a decir todos en casa, es hora del duelo.
4: Es hora del duelo.
0: Y vamos entonces a tocar la campana. Y vamos con el anuncio oficial de la contienda.
8: ¡Let's get ready to rumble!
0: Se va a poner buenísimo. Opción 1, grupo pesado, el que vale lo que pesa.
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0: ¡Ay, Dios mío! De esas dos, Luisito, por favor, por el amor de Dios, de esas dos, Luisito. De esas dos que me acuerdo de la Pánfila. Pesado, te quiero, te amo. El grupo que vale lo que pesa.
18: Para mí alguien muy especial.
0: Opción 1. Opción 2. Para quienes están sentimentales y quieren dedicarle a mamá algo muy especial. ¿Qué le parece eso de los Bukis? Te amo, mamá. Contrastes de canciones, una de esas para el amor de tu vida y otra es para el amor a mamá. Claro que es el amor de tu vida, pero en otra circunstancia. Vamos a ver qué dice la raza ruletera. Votar se ha dicho, opción 1, opción 2. Arrancamos.
19: Opción 1, don Luisito, opción 1 con el grupo pesado.
0: Perfecto.
20: Buen día. Buen día. Opción 1, por favor.
0: Estamos empatados.
20: Don Luisito, por favor.
0: La 2, perfecto, Betty. 2-1. Venga.
21: Buenos días, Luisito. La 2, por favor, la 2.
0: 3-1, ya arriba, Marco Antonio Solís.
22: Opción 2, Luisito. Opción 2 para dedicarle a mi mamita.
0: Con mucho.
22: Muy buenos días, gracias.
0: Con mucho gusto.
23: Opción 2, Luisito.
0: Ya va 5 los Bukis. Se llega a los 10, acabó, ¿eh? A los 10 votos ya se lleva la ruleduela.
24: Buenos días, Luisito. Dios te bendiga. Bendiciones, Luisito, para ti. La opción 2, por favor, Luisito, porque está dedicada a la madre.
0: Muy bien.
25: Hola, hola, Luis Javier. Excelente. Lunesito, ya inicio de semana. Por favor, ahí la opción 2. Opción 2. Inolvidable.
0: Con mucho gusto.
25: Opción 2, Luisito, porque mi mamacita ya no está con nosotros aquí en este plano y me la recuerda mucho.
0: Pero va con todo mi cariño.
26: Día a la 2, por favor.
0: Muy bien, doña Pati. ¿Qué dice don Armando López, mi querido hijo del tío Tauri?
27: Hola, Luisito, muy buenos días. Opción 2, por favor, opción 2.
0: Pues ya está más que decretado.
28: Buenos días, Luisito. Opción 2, Luisito, opción 2. Bendiciones para ti.
0: Gracias. Gracias, mi querido Manolito, don Ezequiel.
29: Buenos días, Luisito. Que tenga un excelente inicio de semana. Saludos, el opción 1, por favor, por favor.
0: Muy bien.
30: Por favor.
31: Por favor, opción 1, licenciado. El grupo pesado, gracias.
0: Muy bien, Juan Carlos.
32: Opción 1, Luisito.
0: Ahí va respondiendo, grupo pesado, ahí va respondiendo. Los Bukis están a 3 votos.
33: Luisito, buenos días, un gusto saludarte.
0: Gracias, igualmente, don Chusito.
34: Buenos días, Luisito, saludos, que tengas una semana llena de éxitos. Opción 2, por favor.
0: Muy bien, 2 votos más y se le llaman los Bukis.
35: La 2, Luisito.
0: Un voto más y se lo llevan los Bukis.
36: Luisito. Opción 2.
0: Ya se lo llevó a los Bukis.
37: Luisito. Opción 2. Opción 2, por favor.
0: Muy bien, entonces ya se lo llevaron los Bukis. Y es momento de decir a girar la ruleta, sí señor.
38: Ruleta con la opción 2, don Luisito, por favor.
0: Aquí están los Bukis. Te amo, mamá. Ese es un regalo para las mamás que las tenemos todavía entre nosotros y quienes ya no están. Hasta el cielo.
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10 de la mañana, 43 minutos, tiempo del centro de la República Mexicana, es la ruleta. Y estamos fascinados de acompañarles en esta bella mañana, arrancando la semana con todo el entusiasmo. 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

0: 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Me voy a la pausa y volvemos. Gracias por estar con nosotros y por disfrutar de lunes de los ruleduelos en la ruleta. No nos tardamos nada.
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0: 3, 2, 1.
1: 9 minutos y serán las 11 de la mañana, 9 y las 11. Un abrazo para Ani que me escucha en el barrio de Cuxitali, allá en el barrio Bravo de Cuxitali, junto con Angelito. También saludo a mi querido Juan Gerardo Nájera desde el Cerro del Huitepec. Ahí está escuchando la ruleta y se la está pasando bomba en este lunes. Y vamos con el siguiente ruleduelo. Se va a poner buenísimo, así que prepare sus votos. Será una de las rolas tradicionales contra una de las viejitas pero bonitas. De las joyas del recuerdo. Se va a poner buenísimo, sí señor. Aliste sus votos porque toda la familia tiene que participar. Desde amos del camino, amas de casa, niños y niñas, ruleteros y ruleteras de hueso colorado. Y dice, es hora del duelo.
2: Es hora del duelo.
1: Y vamos a tocar entonces la campana, venga. Y vamos con el anuncio oficial de la contienda. Sí, señor.
3: Let's get ready to rumble.
1: Usted decide lo que quiere escuchar. Opción 1, opción 2, opción 1, vamos entonces. Con Chico Che, la crisis de los éxitos de las joyas inolvidables. ¿Dónde te agarró el temblor?
3: Anoche cuando...
1: Ahí está la opción uno para que toda la raza ruletera comience a votar.
3: Era que estaba...
1: El ritmo de Chico Che, la crisis. ¿Dónde te agarró el temblor?
3: El ritmo que se tocaba.
1: Opción dos. De las tradicionales, con los tucanes de Tijuana, con la chona. Se va a poner reñido este ruleduelo, Recuerda que los 10 votos se acaba, la primera canción que tenga más votos se acaba. Arrancamos, sí señor. Let's go, let's go.
4: Recito, muy buenos días, gusto en saludarte, la opción 2 por favor, la 2.
1: Perfecto, muy bien.
4: Opción 2, Luisito, por favor.
1: Con mucho gusto.
5: Opción 1, don Luisito, opción 1.
1: 2-1, arriba los tucanes.
5: Opción 2, opción 2, por favor, Luisito.
1: 3-1, los tucanes.
5: Buenos días, don Luisito, la opción 2, por favor.
1: 3-2 ya,
6: Opción 1, Luisito.
1: 3-3 ya, ya se empató. Venga.
4: A uno, por favor, gracias.
1: ¡Arriba! Chico Che, venga.
4: Opción 2, Luisito, opción 2, porfa.
1: Ya se empató, 4-4.
7: Luisito, buenos días, opción 2, soy Janet de San Diego.
1: ¡Hola, Janet! ¡Arriba los tucanes!
8: La 1, don Luisito, Chico Che.
1: Está empatado.
9: Luisito, opción 2.
1: Muy bien. Doña Normita.
10: Buenos días, Luisito. Opción 2, por favor.
1: Los tucanes va arriba.
11: La 1, Luisito.
1: Ahí descuenta. Chico Che.
12: Opción 1, por favor.
1: Chico Che descuenta, perfecto.
13: Opción 1, Luisito.
1: Ahí está Chico Che,
14: Opción 2, por favor.
1: Los tucanes están cerca de ganar.
15: 2-1, Luisito.
16: No, Luisito. Ya, 2-1, ya. Ya, yo voto por las dos.
17: Opción 1, don Luisito. Y me agarró en mi cama durmiendo. Opción 1, don Luisito. Y me agarró en mi cama durmiendo.
1: Madre santísima, no, pues sí. Fue la madrugada.
18: La opción 1, Luisito, la opción 1.
1: Muy bien, ya está todo listo, parece.
19: Luisito, que gire la ruleta.
1: Pues me parece que las dos han llegado al límite. Y porque la raza lo pidió al 2-1, entonces. Aquí están los tucanes de Tijuana para que vean cómo los quiero,
8: Y arriba yo.
1: Mucho. Ya llegó la chona.

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Aquí está el ritmo de Chicoche la Crisis. ¿Y dónde le agarró el temblor?

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12: Once de la mañana, 5 minutos en el centro. Quiero mandarle un fuerte abrazo a Guille, que me escucha desde la colonia Diego de Mazariegos. Buenos días, Guille, me da mucho gusto saludarte. A don José Ochoa, que me acompaña desde Tierra y Libertad, municipio de Villaflores, Chiapas, allá en la zona de la Frailesca, en la tierra de las gardenias. Saluda a su esposa, doña Marisela Martínez, con la melodía de Los Vázquez, sabor de internet. Muy buen programa, mi esposa lo escucha todos los días. Gracias, don José. Y a doña Marisela desde Villaflores, Chiapas, allá en Tierra y Libertad, escuchando la ruleta. Mari también me escucha desde la zona de la Frailesca, en la tierra de las gardenias. Buenos días, Mari. Me da mucho gusto saludarte y bienvenida a la ruleta. Qué gusto saber que estás conmigo. Y se viene el siguiente ruleduelo, porque las quesadillas están bien calientes todavía. Nos ponemos en modo duelo para que se ponga más emocionante. Para que prepare sus votos. Será una de las modernas contra otra de las tradicionales tropicales. Vamos a ver qué decide la raza ruletera. Se están desayunando, buen provecho. Se están calientes las tortillas, qué sabroso con el frijolito. Y todo bien acompañado con el cafecito, escuchando Suprema Radio y la ruleta. Y nos ponemos en modo duelo. Es hora del duelo.
7: Es hora del duelo.
12: Vamos entonces con la campana oficial de la contienda. Y es momento del anuncio por parte de nuestro presentador.
13: Let's get ready to rumble.
12: Usted decide, opción 1, opción 2, opción 1. Grupo G. Aquí está el inconforme. Vamos a ver qué dice la raza ruletera. Grupo G, la inconforme. Opción 1. Opción 2. Alexander y sus teclados, marcando tu ritmo. La pompa.
14: ¿Y vamos todos a bailar?
12: Vamos a ver qué dice. ¿Quieren una chiapaneca? Una movidona, una tradicional. ¡Arrancamos! Sí, señor, con los reduelos.
15: Opción 2, Luisito.
12: Ah, muy bien.
15: Luisito, la opción 2, por favor, la opción 2.
12: Arriba, Alexander y sus teclados.
16: Hola, Luis. Opción 1, porfa.
12: 2-1 ya, ¿eh?
17: Opción 2, Luisito.
12: 3-1.
15: La opción 2, don Luisito, por favor. La opción 2, porque está buena, eso sí. Por favor.
12: 4-1, ¿eh?
15: A 1, don Luisito.
12: 4-2, ya 4-2. Venga.
18: Opción 2. 2-2, Luisito.
12: 5-2, muy bien.
19: Luisito, excelente día, opción 1.
12: 5-3. Venga.
20: Hola, Luisito, buen día. La opción 2, por fin. Y que sigan la ruleta.
12: 6-3. 6-3, 6-3 ya. Venga.
21: Opción 1, por favor.
12: 6-4. Venga.
22: Opción 2, Luisito, por favor.
12: 7-4, ya casi.
23: Opción 2, don Luisito.
12: 8-4, ya casi.
23: Opción 1, Luisito.
12: 8-5, 8-5, venga.
24: A 1, por favor, gracias.
12: 8-6 ya, 8-6.
25: Opción 1, Luisito, por favor.
12: Vamos a ver qué dice. ¿Quieren un 8-7?
26: Bueno, Luisito, opción 1.
12: 8-8, ya se empató.
27: Opción 1, por favor, opción 1.
12: 9-8, ya arriba. ¡Ah, qué caray!
28: Opción 1, Luisito, por favor.
12: ¡Está empatado! Vamos a ver, ¿qué dice la raza? Porque eso está empatado, ¿eh?
29: Opción 1, Luisito, y arriba la ruleta.
12: ¡Ya se lo llevó entonces! ¡Sí! ¡El inconforme!
15: ¡Mire la ruleta con la opción 2, don Luisito, por favor!
12: ¡Ni modos! ¡Ya ganó el inconforme! ¡Venga! Por un voto le ganó, Alexander, Estuvo reñido el tema.
30: Opción 1, don Luisito, que gire la ruleta.

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0: Gracias, Luisito. Excelente.
1: Para servirte, Laurita. Se viene el siguiente ruleduelo. Nos ponemos en modo duelo, sí, señor. Estamos contentos, entusiasmados y alegres como Dios manda. Vamos entonces a ver qué nos depara. Se va a poder buenísimo. Van a ser dos movidonas. Una de las modernas, de las actuales. Y otra de las tradicionales. Usted decide lo que quiere escuchar al momento. ¡Es hora del duelo! ¡Ya le hice sus votos!
2: ¡Es hora del duelo!
1: ¡A tocar la campana, se ha dicho! Y vamos con el anuncio de la contienda.
2: Let's get ready to rumble.
1: Vamos a ver si en este ruleduelo no se ve marcada la diferencia. Aunque presiento que sí. Opción 1. Los Tucanes de Tijuana. Yo las pongo. Vamos a ver qué dice la raza ruletera de las modernas, de las actuales.
3: 3, 2, 1.
1: Esta está muy de moda, se escucha en las fiestas. Y vamos a ver qué dice la raza. Yo las pongo, Los Tucanes. Opción 2. Para los tradicionales. Para los que se enamoraron con el Messenger. Amor de internet con los socios del ritmo. Ternuritas. Imagínense, era tan hermoso cuando chateabas ahí y te imaginabas ahí a la persona, ¿será guapa? Y las chicas decían, ¿será guapo? No, eran tiempos hermosos. Vamos a ver qué dice la raza ruletera. Adelante.
4: La 2,
1: perfecto.
5: Opción 2, don Luisito, por favor, está buena.
1: Adelante, Oli.
6: La 2, por favor.
1: 3-0 los socios del ritmo,
7: Opción 2, por favor, Luisito, por favor.
1: 4-0.
7: Opción 2, Luisito.
1: 5-0. 5 votos más y se lo llevan, Venga, venga, venga.
8: Buenos días, don Luisito, las 2 están buenas.
1: ¿Pero cuál de las 2?
9: Opción 2, Luisito, opción 2, y que gire la ruleta con opción 2.
1: 6-0.
10: Opción 2, Luisito, por favor.
1: 7-0, ya está fácil,
9: Esas no, don Luisito, esas no. Opción 2.
1: 8-0.
11: La número 2, tocayo, esa está buena.
1: 9-0.
12: Opción 2, Luisito, opción 2.
1: 10-0, ya.
13: Opción 2, don Luisito.
1: 11-0, qué apabullante.
14: Opción 1, Luisito.
1: 11-2. A ver, véngase.
14: Opción 1, Luisito, por favor.
1: Pero ya está muy lejos,
15: Opción 1.
1: Ya está muy lejos. Lo siento.
15: Uno, por favor, gracias.
1: Ahí está recuperándose el uno, pero ya está muy lejos. Ya se lo llevó los 11.
11: Esas no.
1: A girar la ruleta, entonces. A girar la ruleta con los socios del ritmo. Ay, ay, ay. Esas dos, por favor, Luisito, por el amor de Dios. Amor de internet. Esos tiempos eran hermosos, ¿a poco?

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0: Vamos a la pausa y volvemos. 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
1: 11 de la mañana, 37 minutos en el centro, y es el momento de apapachar a nuestros cumpleaños, de abrazarlos. Hoy es su cumpleaños. Y muy bien, quiero saludar a Lidia Guadalupe González Sánchez, que está cumpliendo años, que la quieren mucho. De parte de su mamá, hermanos y sobrinos y tías que escuchan en Callejón Santa Cruz 6, en la Almolonga. El abrazo para Lidia Guadalupe González Sánchez. También felicitamos a César Daniel por sus 19 años de vida. Un abrazo para Cesarito, que la pase increíble, así como para Mechitas Vázquez Morales, que está de plácemes de parte de sus papás, Auri y Génesis, que la quieren mucho. Felicitamos también a Elian Ismael Trejo Trampe, que llega a sus 2 añitos de vida. El saludo es de parte de su bella mamá, de sus abuelitos, su bisabuelita y sus tíos, que es el rey de la casa. Un abrazo y reiteramos la felicitación para Elian Ismael Trejo Trampe, que la pase muy bien. También a la niña Romina Giselle, que llega hoy a 1 año de vida y que es el regalo de Dios, que la tienen de parte de sus papás y sus 2 hermanitos. El abrazo para Romina Giselle, hoy en su cumpleaños. Para ellos, aquí están las felicidades.

0: Que la pasen increíble, solo sus más sinceros deseos. Un abrazo a la familia Torres a la Milla, en Unión y Progreso, Villaflores, Chiapas. También me acaba de llamar mi querido Emilio desde su corazón para saludar a Meli Hernández en el barrio de San Ramón. Un abrazo para Emilio, que saluda a Meli Hernández, que se encuentra en el barrio de San Ramón. Un abrazo, Emilio, y gracias por estar aquí a través de la ruleta y acompañarnos en cada momento. Y vamos con el siguiente ruleduelo, sí señor. Estamos ya cerrando los ruleduelos y el que viene se va a poner buenísimo también. Una movidona contra otra de las tradicionales, ¿eh? Para que vaya preparando y alisando sus votos. Estamos en la recta final de la ruleta. Lunes de ruleduelos, miércoles de ruleduelos, martes y jueves de pídelas cantando. Y decimos todos, es hora del duelo.
1: Es hora del duelo.
0: Y vamos a tocar la campana. Y vamos con el anuncio de la contienda.
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0: Vamos entonces con la opción 1. El paso de la metralleta. El jarocho de la cumbia. Si quieren algo movidón, ¿qué le parece esta propuesta del jarocho de la cumbia, el paso de la metralleta? Si quiere algo más dulce y movido, ¿qué le parece a mi lucerito? Vete por donde llegaste, Anacleta, ¿eh? Ya no me hables, ya no me busques. No me mandes WhatsApp ni TikTok. Vamos a ver qué dice la raza ruletera. ¿A una voz dulce? O algo movidón, ¿eh?
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0: No. Ah, qué hermoso canta mi lucerito, poco no.
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0: Vamos a ver quién se la raza ruletera.
4: Luisito, opción 2.
0: Ah, muy bien.
4: Opción 1, Luisito.
0: Empate. Venga, venga.
5: Opción 2, la opción 1, Luisito, por favor.
0: ¿Titubió?
6: El 1, por favor, don Luisito.
0: La metralleta va arriba.
5: Opción 2.
0: Ya descontó Lucerito. Venga, venga, venga, venga, Betty.
7: 2-1, Luis Javier Salazar, las dos están buenas, por favor, por favor.
5: Opción 2, Luisito.
0: Me encanta, me encanta.
8: Opción 2.
0: Muy bien, Alín.
9: Luisito, opción 2, opción 2.
0: Perfecto, van por Lucerito.
10: La opción 2, Luisito, la Lucerito.
0: Eso.
11: Opción 1, Luisito, por favor, gracias.
0: Ramoncito.
12: Opción 1, don Luisito. Paso de la metralleta.
0: Doña Carmelita.
13: La 2, don Luisito.
0: Ah, caray, está empatado el tema, ¿eh? Estamos empatados. Estamos empatados, ¿eh? Vamos a ver, siguen los votos, siguen los votos. Un abrazo para Lupita Ibarra, que está en el barrio de Fátima. Un abrazo, Lupita.
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0: Venga, venga, venga.
5: Opción 2, Luisito.
0: Lucerito.
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0: ¿Cuál quiere? Le repito. La opción 2, Lucerito, con vete por donde llegaste.
15: Opción 2, Luisito.
0: Ahí está, Lucerito. Va arriba, Lucerito. Venga.
5: Luisito, la opción 2, por favor.
0: Lucerito arriba. Y ya se lo está llevando Lucerito, ¿eh?
15: Opción 1, Luisito.
0: La metralleta, ahí va. Un voto más de Lucerito y se lo lleva. Vamos a ver qué dice la raza ruletera.
14: Vete por donde llegaste, cariño.
0: Está parejo el tema, está parejo. Opción 1, opción 2. A ver, ¿qué dice Betty?
7: Al 2-1, don Luisito.
8: Don Luisito.
0: ¿Cuál? No le entendí, Natalie, no le entendí.
14: Vete por donde llegaste, cariño, súbete de nuevo.
0: A ver, otra vez. A ver, el voto que decida Natalie es el mero bueno.
16: Opción 1, don Luisito.
0: Bueno, pues ya se lo llevó la metralleta. Sí, señor, aquí está el jarocho de la cumbia. La metralleta.
17: Opción 1, por favor.
0: El paso de la metralleta.

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19: Seis minutos y serán las 12 del día, 6:12. Vamos entonces con la pregunta del día. Y vamos a ver qué opina la raza ruletera. Y nos ponemos en modo del rival más débil. Sí, señor. Es un acertijo para la raza ruletera. Y vamos a ver quién la adivina. Recuerde que la forma de participar es a través de un audio, a través del WhatsApp oficial de la ruleta 967-195-3473. Ahí le va la pregunta, a ver si la atina. Si un león entra a tu casa y se sube a tu cama, ¿en qué se convierte? Si un león entra a tu casa y se sube a tu cama, ¿en qué se convierte? Vamos a ver quién la atina. Le repito una vez más. Si un león entra a tu casa y se sube a tu cama, ¿en qué se convierte? A ver, ¿dónde está la raza ruletera que participa siempre? Venga. Adelante, Zuleima.
20: ¿Camaleón?
10: En Camaleón.
19: Delia.
18: Camaleón, Luisito.
19: Ernesto.
20: En un camaleón. En un camaleón, Luisito.
19: Leo, adelante. A ver, Leo, adelante. Venga, venga.
21: En un camaleón, Luisito.
19: Muy bien, ya hay respuestas. Pero si no la escuchó bien, ahí va de nuevo. Si un león entra a su casa y se sube a su cama, ¿en qué se convierte? Venga, doña Amanda. Venga, le escucho.
10: En un camaleón, Luisito.
19: Muy bien. Y sí, señor. La respuesta correcta es... en camaleón. Ahí está la respuesta correcta. Gracias a la raza ruletera que ha participado. A don Rafita, doña Amanda, Leo, Delia, Zuleima, don Ernesto. La respuesta correcta es... en un camaleón.
22: Camaleón. Yo soy...
19: amigos y amigas, ya nos vamos. Gracias por habernos escuchado en esta emisión de Lunes de la Ruleta, arrancando la semana penúltima del mes de septiembre. Deseándole que sea una gran semana en todo lo que realice, en todo el ámbito de su vida. A sonreír, que no cuesta nada.
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19: Hacer amistades. Hacer más humanos. Y brindar lo mejor de nuestro corazón. No cuesta nada. Sigue con Suprema Radio. Ya está lista Carlita Gamboa. Y enhorabuena. Mañana volvemos en punto de las 8 de la mañana para que nos tomemos el cafecito bien caliente con el pancito. Que la pase increíble. Abríguese. Abríguese y cúbrase bien de las lluvias. Y como dice mi gente, vámonos. Y yo les digo una cosa. Buenos días, Chiapas. Hasta mañana. Primero Dios. Buenos días.

0: 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Para que tu día sea de mucha actitud, alegría y buena vibra, hemos bailado sin parar. Te esperamos en la próxima emisión. Por lo pronto, respira. 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
1: 12-2.
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1: 12-3.
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0: Hola, muy buena tarde. Ya es mediodía, es lunes de Enhorabuena con Ellas, lunes 21 de septiembre de 2026. Espero que estén muy bien. Un placer como siempre. Soy su amiga Carly Bongamboa, 12:09. Los vamos a acompañar desde estos minutos y hasta las 2:20 de la tarde para este programa Enhorabuena con Ellas. En la dinámica musical vamos a disfrutar las voces de ellas. Por cierto, iniciamos con lo nuevo de Camila Fernández, la del rogar.
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0: La de rogar es el título de la canción. La de rogar, lo reciente en la música con Camila Fernández. Muchas gracias a quien ya se comunica con nosotros a través de la línea directa, el 967-678-0640, con la extensión 106, y también ya está disponible. Y agradecemos a quienes han anticipado petición musical este lunes vía mensaje.
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Ya tenemos petición musical. Atendimos la llamada de Brendita. Gracias por recibirnos, darnos la bienvenida a cabina en estos primeros minutos del programa. Con mucho gusto la vamos a complacer con Caso Perdido de Alicia Villarreal. Ya está listo el tema. 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Temperatura en San Cristóbal, centro de la ciudad, y parece que va a llover. El cielo se está nublando, 21 grados Celsius.

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1: 12:15.
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1: 12:18.
6: Con ella.

Bien, ya nos pidió canción. Luisito, saludos, un gran abrazo. En Missouri, Estados Unidos, ánimo. Para este lunes y semana, Adolfo nos pide algo con Alejandra Guzmán. Míralo, míralo. En unos minutos complacemos. Jesús Franco, lo haré por ti. Paulina Rubio, sumamos el tema. Un abrazo para todos y para todas. Compartimos también la enhorabuena por este día significativo, 21 de septiembre, además, Día Internacional de la Paz. Relacionado con el amor, la amistad, relacionado también, sobre todo en las nuevas generaciones, con obsequiar flores amarillas. ¿Saben de dónde viene esa tradición? Regalar flores amarillas cada 21 de septiembre, que se ha adoptado aquí en nuestro país y en varios países latinoamericanos. Está relacionada principalmente esta acción, el regalar flores amarillas, con la llegada de la primavera en países del hemisferio sur y con la influencia de la telenovela argentina Floricienta. Precisamente parte de el tema musical de esta telenovela, el nombre era Flores Amarillas. Y además agradecemos a Humberto Salazar porque estábamos platicando respecto al inicio del otoño. Mañana martes 22 de septiembre a las 6:06 p.m, tiempo del centro de México, estaremos dando la bienvenida a la llegada del equinoccio de otoño, una de las estaciones que nos encanta. Coincidimos con Humberto Salazar. Saludos para él en Tuxtla Gutiérrez. Mañana entonces formalmente el inicio del otoño, hoy con este día significativo de obsequiar flores amarillas. Si la recibieron, enhorabuena.

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1: Enhorabuena, enhorabuena.

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3: 12:29.
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15: 1232.
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0: del grupo, enhorabuena. Saludos desde San Pedro Chenaro, Chiapas, México. Saludos, saludos Carlita Gamboa, saludos, saludos, saludos Cristóbal, saludos, saludos a todos allá. Saludos a Martín, saludos a Amalia, saludos Capricornio, saludos Manifer, saludos desde Chenaro, Chiapas, México.
1: Muchas gracias, Froilán. Bienvenido, porque el fin de semana se integró al grupo. Bienvenido y qué gusto escucharte. Seguramente quienes también están ya pendientes en esta interacción durante los minutos del programa están contentos de escuchar tu voz y los saludos que con mucha estimación envías desde San Pedro Chenalo. Saludos allá a quienes nos estén escuchando a través de nuestra frecuencia 95.3 de frecuencia modulada XHWM. Agradecemos y saludamos a quienes también están vía internet, Amazon Alexa, nuestra aplicación, nuestra página. Son algunas alternativas para seguirnos. Tony, bienvenido, qué gusto verte. Nos envió imagen en el grupo. En Tuxtla Gutiérrez también está pendiente Tony. En Tuxtla Gutiérrez al igual Arturito Corzo, que ya se comunicó con nosotros y compartimos con agrado el mensaje que nos escribió. Te agradecemos los buenos deseos. Deseamos éxito también para ti en esta semana de trabajo. Bendiciones. Y nos indica, ¿qué más puede uno pedir a la vida en darnos otro nuevo día y que así también nuestras familias están con nosotros y compartir este hermoso día? Agradezco a Dios por permitirme tener una hermosa mujer y de la cual estoy súper enamorado y soy muy feliz. Gracias por todo, mi linda esposa Rosy Rodríguez. Dios te bendiga. En conjunto con nuestro hermoso hijo Dieguito Arturito Corzo Rodríguez, los amo mucho. Gracias por todas las bendiciones. Tenemos una temperatura, nos escribe, de 32 grados Celsius en Tuxtla Gutiérrez. Conceder la canción de Lucía Méndez, Corazón de Piedra, con agrado, Arturo. Saludos aquí en San Cristóbal para Rosy, en el barrio de Mexicanos, tu esposa Arturito, y para Arturito Junior, que está en la escuela, pero seguramente regresando, mamá Rosy le va a compartir estas palabras y buenos deseos de parte de su papá. En sus mensajes, George, bienvenido, nos escribió, me puedes complacer con la canción de El Amor Acaba, con Natalia Lafourcade. Gracias y saludos. Jorge Antonio, saludos Jorge Antonio. Alberto ya también está pendiente, nos pide algo con Yuri, la canción Detrás de mi Ventana. Linda tarde y éxito, feliz semana, feliz inicio de semana. Gracias Alberto. En unos minutos continuamos compartiendo sus mensajes. Lo que ya tenemos es el tema de Belinda, enhorabuena con ellos, con ellas en este lunes, enhorabuena con ellas. Saludos para Maffer, te complacemos.

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2: 12:40.
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2: 12:41.
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0: Morris con la tocaya Carla Morrison. Escuchamos Disfruto. Saludos, Amalia. Enhorabuena con ellas. Espero que hayas disfrutado de el tema. Saludos para mi tocayo Carlitos Méndez, que ya se reporta con nosotros. Está en sus actividades de trabajo. Le deseamos lo mejor. En sus mensajes también tenemos el mensaje de Bartolo. Saludos, Bartolo. Nos escribió: me puedes complacer con una canción de Ana Gabriel que se llama A pesar de todo, para saludar a María Hermila Solís Domínguez de parte de un amigo. Saludos y bonita programación hoy lunes. Buen inicio de semana. Igualmente para ustedes, Bartolo, para ti, para María Hermila Solís Domínguez. Tenemos el mensaje de Carmelita desde el barrio de Guadalupe. Ya le estamos acompañando, preparando la comida. Saludos, que quede muy rica. No lo dudamos, Carmelita. Nos pide algo con Julieta Venegas. El tema No te va a gustar. Bendiciones. O nos pide la canción de Corazón, no dejes de latir más. Más o menos dice así la canción. Vamos a identificar esa canción o la propuesta que nos has indicado. Sí, sí se llama así, ya entendimos. Nos está preguntando si el tema de Julieta Venegas se llama así. Sí se llama así, Carmelita, saludos para ti. En sus mensajes, doña Florecita en el Cerrillo nos pide algo con Laura León, la reina del baile. Además, agradecemos a doña Vicky en el vivero, en Avenida Insurgentes. Les deseamos bonita semana, amigos. Nos pide algo con María Dolores Pradera. Saludos para Eduardo, que desde ayer por la noche nos anticipó petición musical. Algo de Cranberries. Bendiciones, bendiciones de regreso, Eduardo. Rigo, saludos para ti. Muchas gracias por tus buenos deseos. Saludamos a tu mami Adelina, a tu hijo Alex, los amigos Leo y Oscar de parte de Rigo, y este lunes, enhorabuena con ellas.
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4: 12.49.
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4: 12:51.

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2: 12:54.
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2: 12:56.
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0: Hola, hola, Carlita. Feliz lunes, comienzo de semana, y te deseo que tengas muchos éxitos como hasta hoy. Saludos y café para todos tus radioescuchas. Y bueno, vamos despidiendo septiembre, el mes patrio, y qué mejor que con la voz excelente de la reina de la canción ranchera. Me refiero a la señora Aída Cuevas y este súper tema, El Pastor. Gracias, hermosa, te mando un abrazo y mucho café.
1: Muchas gracias, Lubi, por el abrazo y por el café. Un abrazo grande para ti, para mi tocallito. Que tengan una extraordinaria semana. Saludos cerca de Zapama, ya están pendientes Lubi y su hijo, mi tocallito Carlos. A través de sus mensajes agradecemos a quien está pendiente de nosotros, Humber, en el espacio de trabajo. Humber, buena semana también para ti. Muchas gracias por lo que nos compartes. Saludos cordiales, Carlita, por favor. Si puedes programar a Celine Dion, abrazos de oso, abrazos de oso. Para ustedes, Humber, saludos para el maestro Luisito, el maestro eléctrico Luisito y a todo el equipo de trabajo en la colonia Altejar. Y de la colonia Altejar, aquí en San Cristóbal, nos vamos a Plan de Ayala, cerca de Tuxtla Gutiérrez. Allá está pendiente Miguel Ángel. Muchas gracias por tus comentarios y qué gusto saber que te vamos a estar acompañando durante la semana con este programa. Enhorabuena, de lunes a sábado a partir del mediodía. Es Enhorabuena por Suprema Radio.
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1: 1:03.
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1: 1:05.
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0: Es la 1:06, temperatura en San Cristóbal, tenemos 20 grados Celsius. Estamos de regreso después de platicar. Gracias por llamarnos. Primero nos escribió, ahora nos llamó Carlitos Méndez. Desde Nachiv ya se dirige, ya viene de regreso a San Cristóbal. Te acompañamos con todo el gusto en tus actividades laborales, tocayo. Excelente semana. Está disfrutando de la música de este lunes de enhorabuena con ellas. Qué gusto que así es. Abrazos, tocayito. Abrazos y saludos también para Lucy. Te deseamos bonita semana, Lucy, al igual que a don Javier Martínez en el fraccionamiento La Raza. Araceli Nájera, muchas gracias por tus buenos deseos, saludos en el barrio de Santa Lucía. Y también saludamos y agradecemos a Pedro Rolando. Continuamos con la música. Vamos a complacerlos con la voz de Amaya Montero y el tema Rosas. Antes de ir con la música, recordamos nuestro número para mensajes.
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3: 1:11.
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3: 1:14.

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1: Es la 1:19, temperatura en San Cristóbal, tenemos 20 grados Celsius, el amor acaba. Natalia Lafourcade, saludos para quien nos solicitó ese tema musical. Saludos también para Rafael Guzmán, excelente tarde de lunes.

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6: Une 27.
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1: Es la 1:31.

0: 9:34. Enhorabuena con ellas. Saludos, Adolfo, Carmelita. Los acabamos de complacer con las voces de Alejandra Guzmán y Julieta Venegas. Un abrazo de regreso, Carmelita. Nos acaba de enviar mensaje que estuvo pendiente del tema musical. Saludos para... Nos hicieron llegar. Excelente inicio de semana, Carlita. ¿Me podrías complacer con la melodía? Lo di todo y me quedé sin nada. Es una balada. Atentamente, Paco Hernández. Saludos, Paquito. Qué bonitas flores que nos has enviado. Girasoles, nuestros preferidos. Saludos, Paquito. Bonita semana. También agradecemos el siguiente mensaje. Buena tarde, mi estimada Carlita. Escribieron, favor de pasar el saludo para el doctor. Para la doctora sería Mari Alberto Vázquez Cines, y para la familia Ruiz Hidalgo, de parte del señor Jorge Ruiz Bonifaz. Don Jorgito, claro, saludamos a... Esperamos que hayamos entendido bien el mensaje. Escribió al doctor Mari Alberto Vázquez Mecinas y a la familia Ruiz Hidalgo. Saludos, que tengan bonita semana. Saludos, Adrianita Preciosa, en la colonia Choferes, pendiente del programa. Adrianita, espero que estés muy bien. Saludos para tu mami, Doña Socorrito, para Lau Hermosa, para José Armando, para todos en la familia. Nos pide el tema de Gloria Trevi, el favor de la soledad. Consideramos la petición musical. Además, Diana nos escribió, hola, buena tarde, Carlita, soy Diana. Saludos desde Palenque. ¿Me puedes programar la canción de Factoría Todavía? Me acuerdo de ti. Saludos para Diana en Palenque. Qué gusto saber que nos siguen en Palenque vía internet. Tenemos corte comercial y regresamos.
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4: 1:36. ¿Sabes qué está chido? 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
4: 1:39.

0: Es la 1:40, estamos en Enhorabuena con Ellas en este lunes 21 de septiembre de 2026 para recibir el otoño mañana alrededor de las 6 de la tarde, minutos posteriores a las 6 de la tarde llegará el 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
2: Es la 1:47.
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10: 1:48.

Temperatura en San Cristóbal, 20 grados Celsius, y ya notamos desde aquí, desde la cabina de Suprema Radio, el sol, menos nublada esta tarde, y en comparación con lo que nos comparte Carlitos Méndez, muy contrastante, nos envió imágenes. Te comparto, Carlita, cómo está en los altos de Sinacantán, niebla y lluvia. Nosotros aquí percibimos a través de la ventana que está el sol en San Cristóbal, así que contraste de niebla y lluvia ya en Sinacantán, nos indica Carlitos, nuestro tocayo. Ánimo, saludos, tocayito, te seguimos acompañando en tus actividades de trabajo. A través de mensaje a quienes ya terminaron las actividades de trabajo y nos da tanto gusto que se comuniquen con nosotros, son las hermosas maestras. Escribieron: hola, hola, Carlita, buena tarde. Te enviamos un fuerte abrazo. Te saludamos regresando al 100 de las actividades. Somos las maestras Chío, Cristi, Marisa, Carmelita, Carla y Celi. Los puedes complacer con el tema Sin Llorar de Yuridia, por favor. Saludos y bendiciones, bendiciones y abrazo grande de regreso para ustedes, maestras. Que lleguen con bien a casa, que coman muy rico y a descansar. Se lo merecen. Enhorabuena.

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1: 1:57.
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10: 1:59. 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

0: 5. Saludos, Jesús. Jesús Franco, enhorabuena con ellas este lunes. Te acabamos de complacer. Antes de ir al siguiente corte comercial, tenemos información importante, sobre todo para quienes están en búsqueda de empleo. 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
4: 2:06.
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4: 2:08.

212. Saludos para Verónica Ballinas Molina. Qué linda, gracias por lo que nos comentas y qué gusto poderte acompañar con Enhorabuena con Ellas en este lunes. Continuamos con la música. Enhorabuena con Ellas, los complacemos.

2:18, momento de despedir. Enhorabuena con ellas en este lunes 21 de septiembre de 2026. Y nos despedimos con la voz de Yuridia, sin llorar. Saludos para Lupita Guillén, saludos para doña Vicky Arias. Y una disculpa a quienes no vamos a poder complacer por cuestiones de tiempo. Doña Lupita, doña Vicky, Adrianita, Paco Hernández, Diana. Y más temas musicales que se nos quedaron pendientes también, amigos y amigas. Una disculpa para quienes nos sugirieron temas. Y qué más quisiéramos, que nos alcanzara el tiempo para poderlos complacer. Mañana tendremos otra oportunidad de complacerlos. Será barra libre, nos pueden solicitar voces con ellos, con ellas, duetos, colaboraciones, diversos géneros. A partir del mediodía, con mucho gusto y cariño, estaremos con ustedes. Por lo pronto, quédense a través de Suprema Radio en el 95.3 de frecuencia modulada XHWM. En breve vamos a llevar para ustedes Póstumas WM y después vendrá el espacio de Suprema Noticias con Saskia Hernández, Alejandro Díaz y todo el equipo informativo. 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

Hola, buena tarde. Gracias por continuar en sintonía de Suprema Radio en el 95.3 de frecuencia modulada XHWM. Estamos listos para llevar a ustedes Póstumas WM. Con motivo de los 40 días del fallecimiento del señor Fernando Fidadelfo Liévano Sánchez, se invita a familiares y amigos al novenario de misas y rezos por el descanso de su alma del 14 al 22 de septiembre, las misas a las 7:15 de la mañana en el Templo de San Francisco, los rezos a las 6:30 de la tarde en prolongación Benito Juárez número 48, barrio de San Diego. La misa de Requiem será el 22 de septiembre a las 8 de la mañana en el Templo de San Diego. Por su asistencia, sinceros agradecimientos, su apesarada esposa, señora Luisa Demetria Ruiz Méndez, hijos políticos, nietos, hermanos y demás familiares. Con motivo de los 40 días del fallecimiento de la señora Gabriela López Álvarez, se invita a familiares y amigos al novenario de misas por el descanso de su alma, las misas del 18, 21, 22, 24 y 25 de septiembre serán a las 7 de la noche, el 20 de septiembre a las 6 de la tarde en el Templo de Fátima, las misas del 19 y 23 de septiembre a las 7:15 de la mañana en el Templo de San Francisco, la misa de Requiem será el 26 de septiembre a las 8 de la mañana en el Templo de San Francisco. Por su asistencia, sinceros agradecimientos, familia Pérez López. Con motivo del primer aniversario de la partida de su amada Maurita Ballinas Mendoza, se invita a familiares y amigos al novenario de rezos por el descanso de su alma del 15 al 23 de septiembre a las 5 de la tarde en punto en el Templo de la Virgen de Ocotlán, barrio de Tlaxcala. La misa de Requiem será el 23 de septiembre a las 8 de la mañana en el mismo templo. Por su asistencia, sinceros agradecimientos, hijos y demás familiares. Las familias Oseguera Arellano, Oseguera Narváez, Oseguera Cruz y Aguilar Oseguera agradecen a familiares y amigos las muestras de cariño y solidaridad recibidas con motivo del fallecimiento del señor Antonio Oseguera Hernández.

0: Hijos, nietos, bisnietos, tataranietos y demás familiares agradecen a quienes los acompañaron durante la enfermedad y fallecimiento de la señora Tomasita Hernández Pérez. Al mismo tiempo invitan al novenario de misas y rezos por el descanso de su alma del 19 al 27 de septiembre. Las misas a las 7:30 de la mañana en el Templo de Guadalupe, los rezos a las 5:30 de la tarde en la Capilla del Niño Fundador del Hospital de las Madres. Por su asistencia, sinceros agradecimientos. Con motivo de los 7 meses del fallecimiento de la señora Epifanía Virginia Díaz Díaz, se invita a familiares y amigos al novenario de rezos por el descanso de su alma del 19 al 27 de septiembre a las 5:30 de la tarde en calle principal número 50, Colonia La Hormiga. La misa de Requiem será el 27 de septiembre a las 5 de la tarde en la ermita del Señor de Esquipulas, Colonia El Paraíso. Por su asistencia, sinceros agradecimientos, familia Díaz Díaz. Respetuosamente, Funerales Reyes, oficina, Calzada Tlaxcala número 80, velatorio, calle Ejército Nacional, número 79D, barrio de Guadalupe, sucursal, avenida Central Sur, número 86, en Teopisca, teléfonos 967-107-6908 y 967-683-1581. Con motivo de los 7 meses del fallecimiento del señor Alejandro Tomás Montoya Domínguez, se invita a familiares y amigos al novenario de rezos por el eterno descanso de su alma del 23 de septiembre al 1 de octubre a las 5:30 de la tarde en el Salón de Usos Múltiples del Templo del Señor de la Transfiguración, barrio del Cerrillo. El rezo del 1 de octubre será a las 5 de la tarde. La misa de Requiem será el 1 de octubre a las 6 de la tarde en el Templo del Señor de la Transfiguración, barrio del Cerrillo. Por su asistencia, sinceros agradecimientos, su apesarada esposa, hijos, hijos políticos, nietos y demás familiares. Con motivo del primer aniversario del fallecimiento de su querida esposa y madrecita, señora Flor de María Zúñiga Ramos, se invita a familiares y amigos al novenario de misas y rezos por el descanso de su alma del 22 al 30 de septiembre, las misas a las 7 de la mañana en el Templo de Santo Domingo, los rezos a las 5:30 de la tarde en calle Franz Blom, número 17, barrio de Cuxtitali. La misa de Requiem será el 30 de septiembre a las 6:30 de la mañana en punto en el Templo del Dulce Nombre de Jesús, barrio de Cuxtitali. Por su asistencia, sinceros agradecimientos, su esposo, profesor Manuel de Jesús González Cameras, hijas, hijo político y nietos. Finalmente, para este espacio, con motivo de los 7 meses del fallecimiento del doctor Marco Antonio Santos López, se invita a familiares y amigos al novenario de rezos por el eterno descanso de su alma del 23 de septiembre al 1 de octubre a las 5:30 de la tarde en calle Tapachula, número 14C, barrio del Cerrillo. La misa de Requiem será el 1 de octubre a las 5 de la tarde en el Templo del Señor de la Transfiguración, barrio del Cerrillo. Por su asistencia, sinceros agradecimientos, familia Santos López.
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0: 234.
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5: Hola, ¿qué tal? Muy buenas tardes. Bienvenidos a las noticias. 21 de septiembre de 2026. La temperatura esta tarde, 21 grados. Ya listos para llevar la información hasta sus hogares. Gracias por estar con nosotros, Saskia. Muy buenas tardes.
6: Alejandro, muy buenas tardes y buenas tardes también al público que ya se encuentra con nosotros a través del 95.3 de FM, también a través de www.supremaradio.com.

0: Radio.com en este comienzo de semana laboral. Vamos con la información que tenemos para usted.
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2: Auditarán 35 municipios de Chiapas, 4 no entregaron información.
0: Deberá INE garantizar el voto libre, afirma obispo.
2: Acumula Chiapas 307 casos de dengue y 2 fallecidos durante este año.
0: Deja lluvia, árboles colapsados, esto allá en Comitán.
2: Hallan una persona incinerada en la zona de Chamula.
0: Localizan a adolescente desaparecida en frontera Comalapa.
2: El atleta san cristobalense Gabriel Guadalupe Hernández ganó el segundo lugar de su categoría en el Maratón de León, Guanajuato.
0: De esto y mucho más le platicamos si se queda con nosotros.
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2: 14:38, una periodista y candidata a las elecciones regionales en Perú fue asesinada a balazos el sábado mientras realizaba un acto de campaña en un mercado, informaron autoridades. Sucia Aponte, de 44 años y aspirante a la gobernación del departamento de Ancash, fue atacada mientras recorría con simpatizantes un mercado en el distrito de Caraz, en esa región. Aponte postulaba las elecciones regionales del próximo 4 de octubre. El ataque dejó 5 personas heridas de bala que fueron trasladadas al hospital regional y un venezolano detenido, según dijo la policía en un comunicado. Aponte tenía un portal informativo China Polo Dominical donde difundía denuncias sobre presuntas irregularidades y corrupción en la policía. Hace unos días denunció en sus redes sociales que recibió amenazas desde las prisiones. El Jurado Nacional de Elecciones condenó el asesinato y exigió que las autoridades competentes esclarezcan el caso con la mayor celeridad. La violencia no tiene cabida en una sociedad democrática, indicó en un comunicado el organismo electoral. El Consejo de la Prensa Peruana, que agremia periodistas en Perú, solicitó una investigación por el asesinato de la comunicadora.
0: 2:39 y mientras tanto, aquí en nuestro país, ante el proceso electoral del próximo año, en el que aquí en Chiapas se van a elegir a diputados federales, diputados locales y alcaldes, el obispo de la diócesis de Tapachula, Luis Manuel López Alfaro, llamó a los ciudadanos a ejercer el voto libre. Dijo que la elección de la opción política la define la propia persona y no debe haber acción, amenazas, promesas de dádivas o manipulación, además que el sufragio es secreto. En su mensaje semanal que denomina Educando para la Democracia, Monseñor López Alfaro dijo que México vive un sistema democrático y de acuerdo con el artículo 41 constitucional y la Ley General de Instituciones y Procedimientos Electorales, el voto es un derecho y una obligación ciudadana. Explicó las características fundamentales del sufragio: universal, libre, secreto, directo y personal, por lo que consideró que el Instituto Nacional Electoral deberá garantizar en todo momento el respeto al mismo. Y es que nadie puede evitar el derecho al voto por distinción de género, condición social, origen étnico o religión. Además, insistió en que nadie puede obligar a las personas a revelar por quién votó, además que el sufragio es directo y sin intermediarios, ya que no se puede ceder, delegar ni heredar a ninguna otra otra persona o entidad política. Por ello insistió en la convocatoria a los ciudadanos a cumplir con esa obligación, la cual es fundamental para el fortalecimiento de la democracia en el país.
2: 14:41, encontraron una persona incinerada en la zona de Chamula. La información la tiene Roberto López.
5: Informarles, este lunes algunos comuneros reportaron que sobre un camino de extravío ubicado por las antenas Ozontehuitz y muy cerca de la comunidad de Chilimjoveltic del municipio de San Juan Chamula, según reportes, hallaron a una persona sin vida en medio de este camino de terracería. Esta persona se encontraba semidesnuda y completamente incinerada. Se desconoce qué pasó y de quién se trata, por lo que se espera que autoridades de Chamula hayan dado aviso a las autoridades de la Fiscalía para que acudan, realicen lo correspondiente y trasladen el cuerpo de esta persona al servicio médico forense y se comiencen las investigaciones sobre este lamentable hecho. Importante mencionar que esta persona está irreconocible por las quemaduras que presenta en el rostro y cuerpo. También decirles que desde que se reportó la caída de un árbol, elementos de la Dirección de Protección Civil Municipal, en coordinación con personal de Ecología y Medio Ambiente, atendieron la emergencia. Se trató de un ciprés de aproximadamente 35 metros de altura que obstruía la vialidad y representaba un riesgo al encontrarse sobre cables de energía eléctrica y telefonía, esto allá por la zona de las Comaleras. Para garantizar la seguridad durante las maniobras, personal de la Comisión Federal de Electricidad realizó el corte del suministro eléctrico, permitiendo que los equipos de emergencia procedieran al derrame y troceado del árbol. Decirles también que elementos de la policía, bueno, realizaron maniobras, participaron en este evento para liberar la vialidad y retirar el árbol que ocasionó daños en un poste de telefonía y otro de la Comisión Federal de Electricidad. Una vez concluidas las labores del retiro, el área fue entregada al personal de la Comisión Federal para dar continuidad a la sustitución del poste dañado y la reparación del cableado a fin de restablecer el suministro eléctrico en la zona. Para Suprema Noticias, Roberto López.
0: 2:43 y la madrugada de este lunes comenzó con actividad sísmica en Chiapas, luego de que un movimiento de magnitud 4.6 fuera registrado cerca del municipio de Pijijiapan, sin que hasta el momento se reporten personas lesionadas o daños materiales. De acuerdo con información del Servicio Sismológico Nacional, el temblor ocurrió a las 5:02 y tuvo su epicentro a 25 kilómetros al noreste de Pijijiapan. El organismo detalló que el movimiento se originó a una profundidad de 147 kilómetros, por lo que el epicentro se localizó a una distancia considerable de la superficie terrestre. Tras el sismo, no se dieron a conocer afectaciones en viviendas, edificios u otro tipo de infraestructura de la región. Tampoco se reportaron durante las primeras horas posteriores al movimiento personas lesionadas como consecuencia del temblor. Las autoridades mantienen vigilancia ante cualquier reporte que pudiera surgir en los municipios cercanos al epicentro. Y también se ha dado a conocer a través de las redes sociales que durante el pasado simulacro que se llevó a cabo el sábado, aquí en San Cristóbal de las Casas no se escucharon las alarmas. Se hace en la pregunta acerca de lo que está ocurriendo, ya que estos sismos son constantes, evidentemente las magnitudes varían, pero sí existe la pregunta de qué va a pasar si se presenta uno de mayor magnitud, si están en funcionamiento, si están en mantenimiento o si ya no sirven las alarmas de San Cristóbal de las Casas.
2: 14:45. Tres casos que involucran a menores de edad en menos de una semana encendieron la alerta del arzobispo de Tuxtla, José Francisco González González, quien durante su conferencia de prensa también habló sobre las condiciones del albergue para migrantes y los principales retos que enfrenta la población en movilidad en Chiapas. Dura, por no decir lo menos, para las infancias en Chiapas, expresó al referirse al feminicidio de una niña de 12 años, la muerte de un niño durante el ataque armado en las granjas y la denuncia por agresión sexual contra un menor de 7 en Panteló. El arzobispo llamó a fortalecer la formación familiar y la cultura cívica para prevenir la violencia contra niñas, niños y adolescentes, si necesitamos como sociedad volver a crear no solamente una clase de civismo, sino una verdadera cultura cívica, señaló, si necesitamos como sociedad. Sobre la situación migratoria, explicó que durante la reunión de agentes de pastoral de las tres diócesis de Chiapas se identificaron retos como el fortalecimiento de redes de tráfico y trata de personas, la disminución de la respuesta humanitaria por intimidaciones a defensores de migrantes, la presencia de menores no acompañados, deportaciones de mexicanos, xenofobia, precariedad de personas refugiadas y explotación laboral. También se señaló la dificultad para acceder a procesos de refugio y asistencia, mientras que organizaciones y albergues mantienen labores de alimentación, acompañamiento, asesoría jurídica y defensa de los derechos humanos.
0: Dos de la tarde con 47 minutos. Vamos a ir a nuestro primer corte comercial, pero antes decirle que la colección de calzado Bogatti para caballero ya llegó. 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Tenemos el corte, ya volvemos.

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3: 14:51, la Auditoría Superior de la Federación inició la revisión del gasto federalizado ejercido durante la cuenta pública 2025 en 35 ayuntamientos chiapanecos, informó Juan Roberto Castillo Cruz, auditor especializado en municipios del organismo. El funcionario explicó que 4 auditorías habían sido abiertas previamente y esta semana comenzó formalmente la revisión de los 31 municipios restantes. El objetivo es comprobar que los recursos federales fueron utilizados legalmente y para los fines autorizados. Entre los fondos sujetos a fiscalización se encuentran el FAISBUN, destinado principalmente a obras y acciones en zonas de alta marginación, así como el FORTAMUN y las participaciones federales del ramo 28. Castillo Cruz reveló que 4 municipios no entregaron la información preliminar solicitada. Si tampoco atienden el requerimiento formal de auditoría, podrán recibir observaciones por la totalidad de los recursos federales que les fueron transferidos. Reconoció que algunos gobiernos, principalmente aquellos regidos por sistemas normativos internos, enfrentan carencias de infraestructura que dificultan la entrega de los documentos. Sin embargo, subrayó que todos están obligados a informar cómo administraron y ejercieron el dinero público. La Auditoría Superior analizará contratos y cruzará la información con distintas bases de datos para identificar operaciones de riesgo o posibles irregularidades. Mediante el convenio de colaboración con la Auditoría Superior del Estado, la fiscalización alcanzará la totalidad de los municipios del Estado.
4: 2:52 y comparte su opinión el arquitecto Jorge Alberto Ruiz Cacho, misma que además de hacerla llegar directamente hasta la redacción, comparte a través de Facebook. ¿Qué indica el arquitecto Jorge Alberto Ruiz Cacho? A la conciencia de las y los sancristobalenses. San Cristóbal de las Casas se aproxima a los 500 años de su fundación. Medio milenio de historias nos contempla y, al mismo tiempo, nos exige actuar con responsabilidad, memoria y dignidad. La gran pregunta no es quién quiere gobernar nuestra ciudad durante el próximo trienio, sino qué tipo de mujer u hombre necesita San Cristóbal para conducir sus destinos. Requerimos de una persona con una convicción de futuro, con compromiso para fortalecer el comercio, amor por nuestra identidad, respeto y sensibilidad hacia nuestro patrimonio histórico, capacidad para impulsar el turismo y, sobre todo, responsabilidad con las generaciones que habrán de recibir esta tierra que hoy nos corresponde administrar. Las reelecciones, cuando responden a intereses personales y no al bienestar colectivo, pueden terminar debilitando la renovación de ideas, limitando nuevas oportunidades y frenando el crecimiento de los pueblos. Ningún cargo público debe convertirse en patrimonio de una persona, de una familia o de un grupo. Tampoco permitamos que nuestro voto sea reducido al valor efímero de una dádiva, un regalo o una promesa económica. La conciencia ciudadana no tiene precio. Y remarca el arquitecto Jorge Alberto Ruiz Cacho esta frase: la conciencia ciudadana no tiene precio. Quien pretende comprar voluntades durante una campaña debe entender que la dignidad de un pueblo no se compra y que el voto ciudadano no es una mercancía. El servicio público debe tener como propósito servir a la sociedad y no convertirse en un mecanismo para recuperar inversiones o satisfacer intereses particulares. San Cristóbal no es una empresa ni un negocio particular. Es una ciudad histórica, multicultural y profundamente humana, construida por generaciones que dejaron parte de su vida, de su esfuerzo y de sus sueños para hacerla grande. Su gobierno debe servir al pueblo, no servirse de él. Que no sean las designaciones, los intereses externos, las imposiciones o los acuerdos de unos cuantos quienes decidan nuestro destino. Que sea la voluntad libre, razonada y consciente de la ciudadanía que determine el rumbo de nuestra ciudad real de Chiapa. A quienes habremos de acudir a las urnas, les corresponde una enorme responsabilidad: analizar, comparar, preguntar y decidir con conciencia. No más votar únicamente por costumbre, no más votar solamente por amistad, no más votar por una dádiva, no más votar sin conocer trayectorias, resultados, principios y congruencia. Analicemos con serenidad nuestro voto. No más con los mismos. Observemos trayectorias, resultados, principios y congruencia. Preguntemos qué han hecho, qué proponen hacer y, sobre todo, qué han demostrado cuando han tenido la oportunidad de servir. La política solo podrá recuperar su sentido cuando la ciudadanía haga de su voto un acto de reflexión, responsabilidad y conciencia, y no un acto de conveniencia. Estamos frente a una oportunidad histórica. A casi 5 siglos de existencia, San Cristóbal merece gobernantes a la altura de su historia y ciudadanos a la altura de su responsabilidad, porque el futuro de nuestra ciudad no se hereda, no se negocia y no se entrega. Se construye entre todos. Respetuosamente, Jorge Alberto Ruiz Cacho, arquitecto, quien hace esta publicación a través de su cuenta personal y la comparte con la redacción.
3: 14:56, le decíamos que el atleta sancristobalense Gabriel Guadalupe Hernández ganó el segundo lugar de su categoría en el Maratón de León, Guanajuato, celebrado este fin de semana. Con él platicamos hace unos minutos a su regreso de la ciudad de León, Guanajuato.
5: ¿Qué tal, don Alejandro? Muy buenas tardes.
3: ¿Cuánta gente participó en el maratón, Gabriel?
5: Un aproximado de 7,000 corredores, don Alejandro.
3: ¿Y el resultado para usted fue el segundo lugar, me decían?
5: Sí, mire, es un resultado muy bueno, la verdad. Es un maratón difícil, con una altimetría un poco difícil de correrla, pero se nos dio el resultado. Fuimos segundo en nuestra categoría de edad y décimo de la general.
3: ¿Este es un recorrido urbano el que se hace en León o tiene alguna parte de carretera?
5: Así es, don Alejandro, es un recorrido urbano. Prácticamente se recorre varios puntos emblemáticos de la ciudad de León.
3: Esto es como un seguimiento de lo que fue su participación en el Maratón de la Ciudad de México, donde también estuvo usted presente.
5: Sí, don Alejandro, ahí tuvimos la fortuna y el honor de apoyar como guía a Miguel, y esto pues viene a considerar muchos meses de trabajo. Pues fueron casi 6 meses de trabajo para llegar a este maratón y lograr este buen resultado.
3: ¿Qué requiere la preparación para un maratón de esta naturaleza?
5: Son, como le decía Alejandra, muchos meses de preparación, mínimo son 4 meses, y hay que hacer unas sumas importantes de kilómetros, correr entre 100 y 120 kilómetros semanales.
3: ¿Y el nivel de competencia en este tipo de maratones es cada vez más difícil?
5: Sí, don Alejandro, y este en especial, en el León, pues llegó la élite mexicana, llegó lo mejor, llegaron muchos kenianos, entonces es el maratón más antiguo de México, entonces este es un maratón muy, muy importante.
6: ¿Cuántos años ya participando, don Gabriel?
5: 8 años ya, a un nivel ya importante, don Alejandro.
6: ¿Cuál ha sido el maratón más sobresaliente del que ha usted participado?
5: El maratón de Nueva York, donde fuimos participantes e invitados, fue el mundial de maratón por categoría, entonces fuimos seleccionados dentro de los mejores corredores del mundo para participar en ese maratón.
6: ¿Y cómo fue que le nació la idea de practicar este deporte que es tan exigente?
5: Pues empezamos por el lado de la salud, don Alejandro, de controlar un poquito el estrés. Para empezar a correr, pues no se necesita más que un par de tenis y un short. Entonces así empezamos y pues ya nos dimos cuenta, se acercó gente y nos dijo que teníamos talento para esto de la carrera, y así es que iniciamos nuestro proceso en esto del atletismo.
6: Y esto del maratón no solamente es cubrir la distancia, sino también tiene mucho que ver la estrategia.
5: Sí, don Alejandro, de hecho yo le decía que son muchos meses y se necesita de un planteamiento, necesita usted de un entrenador, de un nutriólogo, de masajistas, para poder llegar a punto a un evento de esta categoría.
6: Bueno, y la recuperación, que también es algo que se tiene que hacer con mucho cuidado.
5: Sí, don Alejandro, pues en esta vez le digo, es en base a nutriólogo, la nutrióloga nos da ya un plan de recuperación en base a proteínas perdidas, carbohidratos, y es una recuperación en base a alimentación más que nada.
6: ¿Qué es lo que viene ahora, don Gabriel?
5: Cerramos el año con el maratón de Monterrey, eso nos viene, se cumple 20 años también, va a ser un maratón muy importante, se cumplen 20 años del maratón en Monterrey y estaremos en esa fiesta.
6: Pues felicidades, don Gabriel, le agradezco mucho que haya recibido la llamada.
5: A usted, don Alejandro, por el espacio.
6: Gracias, un abrazo.
5: Gracias, un abrazo igualmente.
6: Buenas tardes.
5: Buenas tardes.
4: Tres de la tarde con un minuto, pues muchas felicidades a Gabriel Hernández, que se lleva este segundo lugar en su categoría, pero además el décimo general de entre 7,000 corredores, así que sin duda un gran trabajo el que ha realizado Gabriel, originario de San Cristóbal de las Casas, del tradicional barrio de San Ramón. Muchas felicidades a el corredor Gabriel Hernández, originario de San Cristóbal de las Casas. Tenemos el corte, ya volvemos.

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4: Entre los pioneros del periodismo y la impresión en San Cristóbal de las Casas fueron el maestro Antonio Gutiérrez, quien en 1966 y 1967 contaba con una de las imprentas más modernas de la época. Fue el primero en incorporar una prensa plana y un linotipo, lo que representó un importante avance para la producción editorial en San Cristóbal. Don Daniel Sarmiento publicaba el periódico El Coleto, uno de los numerosos semanarios que circulaban entonces, ya que editar un diario resultaba técnica y económicamente muy complicado. Por su parte, don Fernando Navarro también contaba con una imprenta y editaba su propio periódico. Durante la década de 1950, Artur Urbina dirigió el semanario Más Allá, impreso en su propia imprenta. Años después, Manuel Burguete inició su trayectoria como escritor y periodista. En la década de 1980 surgieron entre 5 y 6 nuevos periódicos. Paco Flores fundó La Noticia, publicación que posteriormente quedó a cargo de sus hijos y más tarde de Ovidio Reyes. En aquellos años, el periodismo y la impresión constituían un oficio especializado, ejercido por un reducido grupo de personas comprometidas con la información y la vida pública de la ciudad. Así se describe en la tesis Concepción Villafuerte Blanco, una historia de vida.
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6: Son las 3:06. El Sistema Estatal de Protección Civil activó este lunes la alerta amarilla por lluvias intensas para la región Soconusco y Costa, por lo que piden a la población extremar precauciones. De acuerdo con el Sistema de Alerta Temprana por Lluvias, se espera para esta zona lluvias intensas de entre 75 y 150 milímetros en las próximas horas. El pronóstico general es de ambiente caluroso y bochornoso, con temperaturas máximas de 32 a 37 grados, lluvias y tormentas aisladas acompañadas de actividad eléctrica. Además, Protección Civil alertó por vientos del noroeste y norte con rachas de 37 kilómetros en el Golfo de Tehuantepec y oleaje de entre 1,5 y 2.1 metros de altura en la costa de Chiapas, por lo que exhortó la población ribereña a extremar precauciones. Para el martes 22 se espera una máxima de 32 grados y del 61% de probabilidad de lluvias en la noche. Para el miércoles 23 el termómetro alcanzaría los 33 grados y la probabilidad de lluvia el de 78% por la noche con descargas eléctricas. La dependencia pidió a la población mantenerse informada en todo momento, evitar cruzar los ríos crecidos, asegurar techos y objetos que puedan ser arrastrados por el viento y atender las recomendaciones de Protección Civil.
4: 3:08 p.m. Tenemos un servicio social. Nos comentan que se extravió un pasaporte. Es un pasaporte a nombre de José Fernando Piñeiro Neves. Si alguien encontró este pasaporte, es urgente que se comuniquen con el propietario, ya que es de suma importancia para él. Imagínese usted, se quedó sin este documento, que es fundamental. Es una persona de origen extranjero que extravió este pasaporte y fue el pasado miércoles por la tarde. Se presume que fue en la zona de la montaña de Don Lauro, en donde extravió este pasaporte. Si alguien lo encontró, le pedimos que se comunique al 777-93-68-647. El pasaporte extraviado está a nombre de José Fernando Piñeiro Neves. Repetimos el número telefónico: 777-936-8647. Nos dicen que habrá una recompensa para quien entregue este pasaporte a nombre de José Fernando Piñeiro Neves. Y antes de ir al siguiente corte, también agradecemos mucho el reporte que nos hacen llegar en relación a la importancia de tomar precauciones a los amigos motociclistas, porque nos comentan que continúa el robo de motocicletas en San Cristóbal de las Casas. Hoy en Chedraui, en el estacionamiento de Chedraui, estuvieron a punto de robar una motocicleta Honda. Se dejó recomendada, nos dicen, y aún así, aun cuando la habían recomendado, se la quisieron llevar. Es en el estacionamiento de uno de los bancos. Agentes de vialidad apoyaron, pero la motocicleta desapareció. Por suerte, cuando ya se retiraba el propietario, en las inmediaciones de algunas rosticerías que están en esta zona, encontraron la motocicleta estacionada en medio de dos automóviles, como que quisieron llevársela y decidieron esconderla para posteriormente sacarla. Afortunadamente el propietario se dio cuenta y están alertando a las personas que utilizan motocicleta para que extremen precauciones, ya que no es el único caso. Se han presentado otros de robo de motocicletas. En este caso, por fortuna, el propietario logró recuperarla, la localizó, pero en otros casos lamentablemente no ha sido posible. Así que tome precauciones, mucho cuidado a los amigos motociclistas, porque continúa el robo de motocicletas en San Cristóbal de las Casas. Vamos al siguiente corte, regresamos con más información.

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5: Son las 3:13, el gobernador del estado fortalece la salud pública y la actividad ganadera con el rastro frigorífico regional 9 estrellas en la ciudad de Comitán. Este es el reporte.
6: En Comitán de Domínguez, el gobernador Eduardo Ramírez Aguilar inauguró la reconstrucción y el equipamiento del rastro frigorífico regional 9 Estrellas, una obra largamente esperada por habitantes y productoras y productores de la región, que requirió una inversión superior a 87.7 millones de pesos y que coloca a Chiapas como el estado con la mejor infraestructura de este tipo en el sur sureste del país. La nueva infraestructura beneficiará a las y los habitantes de Comitán de Domínguez y de toda la región meseta Comiteca Tojolabal, con impacto directo en la salud pública, la actividad ganadera, la economía familiar y el cuidado ambiental. Su alcance llegará a todo el estado e incluso a entidades vecinas. Además, permitirá mejorar los procesos de producción bajo estrictos controles de sanidad e inocuidad alimentaria para garantizar productos de alta calidad para las familias. La modernidad y capacidad instalada en el nuevo rastro frigorífico permitirán ampliar la distribución de productos cárnicos chiapanecos en distintas partes de Chiapas y del país. Durante su mensaje, Eduardo Ramírez precisó que uno de los siguientes objetivos será alcanzar la certificación TIF que otorga el Gobierno de México a través del Servicio Nacional de Sanidad, Inocuidad y Calidad Agroalimentaria, con el propósito de continuar elevando los estándares de operación de esta infraestructura y consolidarlo con un centro exportador. Ante esta obra, que responde a una demanda de la población de esta zona, el mandatario llamó a las y los habitantes a valorarla y cuidarla, al subrayar que fue realizada con recursos públicos que pertenecen a la gente.
7: Tres de la tarde con 15 minutos, vamos con información que nos tiene en esta tarde Roberto López.
8: Primeramente informarle que elementos de la Dirección de la Policía Municipal brindaron atención oportuna a un hombre que se encontraba desorientado en la vía pública durante un recorrido de seguridad y vigilancia en el barrio de Santa Lucía. Los uniformados hicieron contacto con el ciudadano, quien manifestó ser originario de Nogales, Sonora, y haber sido deportado de San Diego, California. Ante la falta de información de familiares que pudieran auxiliarlo, los elementos actuaron para procurar su integridad física y ofrecerle el apoyo necesario. Como parte del protocolo de atención, el hombre fue trasladado a las instalaciones de la Policía Municipal previa certificación médica, que reportó que se encontraba sobrio y sin lesiones visibles. Con estas acciones, dice la policía, refrenda su compromiso de brindar atención cercana y oportuna a quienes requieran apoyo, priorizando la protección y el bienestar de la ciudadanía. También decirles que por causas desconocidas este fin de semana una camioneta terminó volcando en la carretera de Sixtla Tuxtla Vía Libre a la altura de Nachich. Esta camioneta de color blanco con redil azul, quizás por el exceso de peso ya que transportaba muebles de madera, esto pudo haber originado que el conductor perdiera el control y terminaron volcando y fuera de la carretera. No hubo mayor información de personas lesionadas y tampoco se dijo si acudieron elementos de la Guardia Nacional. Decirles también que la Fiscalía General del Estado obtuvo la vinculación al proceso en contra de Juan N. como presunto responsable del delito de violación cometido en agravio de una mujer de identidad reservada por hechos ocurridos el 4 de septiembre del 2026 en el municipio de San Juan Chamula. El juez de control del Distrito Judicial de San Cristóbal de las Casas dictó auto de vinculación a proceso en contra del imputado, decretándole la medida cautelar de prisión preventiva oficiosa y 2 meses de plazo para la investigación complementaria. Para Suprema Noticias, Roberto López.
5: 13-17. La Fiscalía General del Estado de Oaxaca identificó a los 2 presuntos responsables del ataque armado contra la vivienda del diseñador y artesano Mushe Elvis Guerra, ocurrido la noche del pasado 18 de este mes en Juchitán. De acuerdo con la dependencia, se trata de un hombre y una mujer que viajaban en una motocicleta cuando ocurrió la agresión. Las autoridades ya realizan acciones para localizarlos y llevarlos ante la justicia. El caso tomó relevancia luego de que Guerra denunciara públicamente las amenazas que, según explicó, había recibido junto con su familia. Días antes, su trabajo había cobrado notoriedad porque participó en la elaboración del vestido que utilizó la presidenta Claudia Sheinbaum durante la ceremonia del grito de independencia. La agresión ocurrió durante la noche del 18 de septiembre en una vivienda ubicada en el callejón Enrique Jiménez de la novena sección de Juchitán. Tras recibir la alerta, elementos de seguridad acudieron al lugar y realizaron las primeras diligencias. Durante la inspección fueron localizados 3 elementos balísticos que posteriormente fueron integrados a la carpeta de investigación. Las indagatorias están a cargo de la Fiscalía Regional del Istmo, que revisó imágenes de cámaras de seguridad y otros elementos obtenidos durante las primeras investigaciones.
7: 3 de la tarde con 19 minutos. Tenemos el corte. Regresamos con más información.

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4: 3.21, más de 4 de cada 10 personas detenidas en Chiapas durante el periodo reportado por la Fiscalía General del Estado están relacionadas con investigaciones.

0: de las cuales 3.152 han sido por narcomenudeo. Las cifras representan que aproximadamente 42.4% del total de detenciones reportadas por la Fiscalía están vinculadas con conductas relacionadas con la venta de droga al menudeo. En Tuxtla, el fiscal reportó 519 personas detenidas hasta el sábado. Esa cifra equivale a cerca del 16.5% de las 3.152 detenciones por este delito contabilizadas en toda la entidad. Yabe Navarca afirmó que la estrategia busca atender la venta de drogas en pequeñas cantidades y sostuvo que desde la perspectiva de la Fiscalía, este delito puede estar relacionado con otras expresiones de violencia que después deriva en otras conductas violentas, afirmó.
1: 3 de la tarde con 23 minutos y el hogar comunitario Yachil Antzetik llevará a cabo distintas actividades que han denominado Tejiendo Caminos de Paz. Estas actividades se van a llevar a cabo el próximo viernes 25 de septiembre en el Centro Cultural Carlos Jurado a partir de las 10 horas. Van a tener distintos juegos, distintas mesas de trabajo y a las 4 de la tarde van a tener también la proyección de un documental. Ellas trabajan con hombres y mujeres y el objetivo principal es llevar a las familias tranquilidad, llevar a las familias armonía, y nos platican un poco de lo que van a tener el próximo viernes en el Centro Cultural Carlos Jurado a partir de las 10 horas. Mari y Francisca, escuchamos.
2: Buenas tardes, soy Mari, Mari de Hogar Comunitario. Muchas gracias por el espacio que nos estás dando. Vamos a tener un evento el 25 de septiembre aquí en el Carlos Jurado de 10 a 6 de la tarde. El nombre de nuestro evento es Tejiendo Camino de la Paz. Es muy importante para nosotras, pues justamente con la población que nosotros trabajamos, son gente vulnerable, de mucha historia de violencia que viven las personas con quien trabajamos. Creo que la violencia siempre está por todos lados, ¿no? Queremos como trabajar justamente esto. Y bueno, pues tenemos varias cosas que presentar ese día. Tenemos mesa informativas, juegos que se llama la ruleta, autocuidados y lo de cuidados prenatales. Vamos a trabajar también el juego de la menstruación. Ajá. Y a las loterías, que vamos a trabajar justamente esto. Y al final, pues vamos a tener la proyección de documental. Mostramos un poco el trabajo que hacemos en el trabajo del hogar comunitario. Y también, bueno, este documental, ahí estamos dos compañeras, que cómo hemos salido de la violencia, ¿no? Porque también hemos vivido violencia, no llegamos así como si nada, también nos hemos salido de esto y hemos quedado ahí también trabajando, apoyando a otras mujeres, ¿no? Justamente es eso, yo estoy encantada trabajando justamente esto. Yo soy enfermera y partera, actualmente ahora soy pues como acompañando en los cuidados emocionales de estas mujeres, pues prácticamente como terapia se trabaja con las mujeres. Y sí, sí tiene mucho que ver justamente es eso, uno como que creas mucho desde la empatía, ¿no? De que tú viviste violencia, la entiendes a la otra persona, ¿no? Y porque nadie te está contando prácticamente, ¿no? Sino más bien lo has vivido de diferente forma, ¿no? Y nuestra población ciertamente a eso llega. Porque las mujeres no nos buscan como trabajando, pues sí, voy a terapia, pues estas mujeres no llegan. Simplemente llegan para que la escuchemos. Y ahí se va desarrollando la confianza con ellos, ¿no? Pues eso es mucho trabajo y también desde la partería trabajo desde eso, que no solamente soba la panza, sino que también sobar el corazón.
1: Pues ahí está lo que comenta Mari en relación a las actividades que van a tener el próximo viernes. Repetimos, es el hogar comunitario Yachil Ansetic, que va a tener actividades a partir de las 10 horas el viernes.

0: es en el Centro Cultural Carlos Jurado.
1: 13:27 y finalmente la presidenta Claudia Sheinbaum anunció que a partir del 3 de noviembre entrará en vigor la restricción en el uso de teléfonos celulares y pantallas en todos los planteles de educación básica, primarias y secundarias, tras el acuerdo unánime de los secretarios de educación de las 32 entidades del país. Adelantó que el acuerdo del Consejo Nacional de Autoridades Educativas, adoptado el viernes, será publicado en el Diario Oficial de la Federación. Durante su conferencia dijo que con la aprobación de este acuerdo se abrirá un periodo de 30 días para la realización de asambleas informativas en los planteles para que se conozcan las restricciones para que los niños puedan desarrollar todo su potencial y ayudar a su proceso cognitivo y el desarrollo de habilidades psicomotoras y ampliación de sus capacidades cognitivas. Dijo que estas restricciones ya se han puesto en vigor en muchos países del mundo, por lo que después de un proceso de información y debate, se logró el consenso amplio en todas las entidades para restringir el uso de celulares en las escuelas, tanto en las clases como en el recreo. Subrayó que no se debe usar tanto el término de prohibición, sino regulación para recuperar la creatividad de los estudiantes, regulando el uso indiscriminado de las pantallas que tiene efectos muy negativos, esto es, no podrá utilizarse aunque los menores podrán tenerlo en sus mochilas para el uso de alguna emergencia o alguna particularidad de cada estudiante, dijo la presidenta Claudia Sheinbaum. Son las 3:29, hasta aquí las noticias, gracias, muy buenas tardes, nos escuchamos mañana a la misma hora. Saskia, buenas tardes.
0: Alejandro, muy buenas tardes y buenas tardes también al público que estuvo con nosotros. La invitación a que continúen en sintonía de Suprema Radio. Ya viene Cristian Salazar con Supremacía Deportiva. Y bueno, también recordarle que continúan las visitas de la Virgen.

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3: 3:31.
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Hola, ¿qué tal? Muy buenas tardes. Qué gusto saludarles. Sean bienvenidas y bienvenidos a este, el espacio deportivo de WM 95.3 Suprema Radio. Les saludamos en este lunes 21 de septiembre del 2026. Estamos listos para llevarles lo más importante del fascinante mundo deportivo. Así que los invitamos a quedarse, que ya comienza Supremacía Deportiva.

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0: Pues bien, entramos ya en materia informativa deportiva. Qué fin de semana en la Liga MX. Partidazos varios, pero hay que destacar lógicamente el partido más atractivo de la jornada por historia, por rivalidad, por momento también, y fue el Clásico Nacional, el clásico de clásicos, el partido más importante que hay en nuestro país por las instituciones que se presentan a este juego. Y fue un partido, creo que incluso superando las expectativas de muchos en cuanto a espectáculo, y es algo que se agradece en términos generales, tener a estas dos instituciones brindándose al máximo. Y para los seguidores al fútbol, que no le van a la América, que no le van a Chivas, creo que se quedaron también con un sabor muy dulce de lo que se vio en este partido. Obviamente, ya centrados en América, en Chivas, me parece que de los dos lados habrá todavía molestia por lo que se vivió en este partido. Pero insisto, en términos generales y para el aficionado al fútbol, fue un gran partido. Primer tiempo para el Guadalajara, segundo tiempo y sobre todo los minutos finales de mucha intensidad por parte del América, y terminan por dividir unidades. Hay que recordar que para este partido estaban el 2 contra el 3 de la tabla general, lo cual era un plus, porque ciertamente llegaban en condiciones similares. La realidad es que, bueno, previo al partido, Chivas venía de derrotar con contundencia al San Luis y también a Pumas, y América venía de algunos baches y sobre todo ese descalabro contra Cruz Azul. Pero los clásicos se tienen que jugar, los clásicos son para también reconectar, y el primer tiempo, insisto, fue totalmente de Guadalajara. Se dio ciertamente la iniciativa, pero sabía aprovechar los momentos, y al minuto 32 el cotorro Brian González abriría el marcador con un soberano testarazo. Ricardo Marín, el 4K, marcaría el 2-0 para Guadalajara. En el segundo tiempo, muy importante, la lesión del mismo cotorro, antecito del minuto 60. Y desde ahí, bueno, permite que el América también con algunas variantes, sobre todo jugadores que han entrado bastante bien. El caso de Oscar Perea, el colombiano de 20 años de edad. Y especialmente lo de Miguel Borja al minuto 64. Es un jugador no joven, ya es veterano. Pero es un tipo rendidor, lo hizo bastante bien en River Plate, sobre todo, donde tuvo un paso importante. Lo hizo bien en el Junior de Barranquilla, pasado en el Palmeiras, también donde destacó en el fútbol brasileño, y que ha llegado bien al equipo del América. Soberano golazo, indiscutiblemente, la chilena monumental al minuto 71, que provocó esta inyección de reacción por parte del América, y tres minutitos después, una vez más, Miguel Borja decretaría el final del partido. Decía al inicio de este comentario de lo que ha sido este resumen, este partido, que seguramente pues ya se sigue hablando y se seguirá hablando por unos días más. Para el caso América, pues la molestia tiene que ser ese primer tiempo regalado, ese primer tiempo en el que fueron superados, y para Chivas, lógicamente, el segundo tiempo, imprecisiones que no se pueden cometer, porque le pasa con el América, le pasó el torneo pasado contra Cruz Azul en Liguilla, y obviamente esto condiciona a los equipos. Pero, insisto, nos regalaron un gran partido, 2-2, el duelo estelar, no modifican sus posiciones. Chivas sigue siendo segundo, América sigue siendo tercero, y se preparan para lo que será la jornada 10 del Clausura 2026. Pero decíamos, fue una jornada de muy buenos partidos. Hay que hablar de el equipo de Cruz Azul, por ejemplo, que cayó contra Monterrey 1-0, los Rayados, que son un equipo que presenta altibajas y que, bueno, el día sábado que jugaron ante la Máquina, por fin se vio algo distinto de Monterrey, que a muchos no les va a gustar, pero fue un orden defensivo. La anotación de Rayados cae muy pronto en el partido y con esa ventaja supieron jugar. Le dieron el balón en su momento a Cruz Azul, pero estaban muy bien ordenados, que realmente el peligro no llegó. Y por algo Monterrey se queda con los 3 puntos, una victoria que era vital para el equipo regiomontano. Y que a pesar de que ahora mismo no están en zona de clasificación, este triunfo sin duda genera ilusión en el aficionado de Rayados. Vimos una jornada en la cual el equipo de Toluca, líder de la competencia, es la Liga MX, y en la Liga MX puede pasar cualquier cosa. Aquí podemos decir el primero le va a ganar al último y al final pasa lo contrario. Y algo similar se dio. Santos termina por pegarle a los Diablos Rojos del Toluca 3-2 con un segundo tiempo excepcional, hay que decirlo. Aprovechan la expulsión de Everardo del Villar para de esta manera el equipo lagunero encontrar las anotaciones. Al 86 llegó el 2-2, al 95 el gol de la victoria para Santos. Pero fue un partidazo también muy emocionante ayer en el Nemesio 10, cayendo el líder de la competencia ante el cuadro de Santos. La jornada comenzó con un Puebla Atlante que terminó 1-1, con un Juárez que por fin ganó en el torneo y lo hizo contra los Tigres, que de verdad no se le reconoce a este equipo, que pasó momentos de grandeza llegando a finales, llegando a campeonatos, llegando a copas internacionales, y que hoy pues es una caricatura de la mejor versión de los Tigres. Se entiende que muchos equipos no pueden durar tanto tiempo en lo más alto. En algún punto tiene que venir esta caída, pero sí, cuando llega sorprende, y más con un equipo como Tigres, que duró muchos años siendo protagonista del fútbol mexicano. No sé si les va a alcanzar, honestamente se ve muy difícil que les vaya a alcanzar al equipo de Tigres para meterse en la conversación de liguilla. Puede pasar. Veremos si hay un levantamiento por parte del cuadro de San Nicolás de los Garza. Pero le regaló a Juárez su primera victoria. Doblete de Estupiñán, que de paso se convierte en el máximo goleador del equipo de Juárez. El San Luis le pegó a Necaxa 3-1. Atlas y Pumas empataron a un tanto. Otro partido que tuvo cosas a destacar y que al final le sirve de poco y nada el empate tanto a Atlas como al equipo de Pumas. El Pachuca ayer contra Tijuana, otro gran partido que terminó 2-2. Gilberto Mora abriría el marcador al minuto 17. Alejandro Gómez le daría el 2-0 a Tijuana al 42. Y apareció la figura del torneo, Salomón Rondón, al 55 y al 90 para decretar el 2-2. En un gran partido. La jornada cerró con otro entretenido juego entre Querétaro y León, el cuadro de la Fiera, que empató ante la escuadra de Gallos 1-1. Después de 9 jornadas, decíamos, Toluca es el líder, 19 puntos, 18 para Chivas, 17 para América, 15 para Cruz Azul, 14 para Querétaro, Tijuana, León y Puebla, además de Atlas, que está en el noveno sitio. Monterrey tiene 13, muy cercano a zonas de liguilla. Pachuca y Pumas con 12. Me parece que hasta ahí serían los equipos por ahora que están peleando por un lugar. San Luis tiene 9, Atlante, Necaxa 8, Tigres, Santos 7, Juárez 3. Así las cosas en el torneo mexicano de la primera división. Lo de Salomón Rondón, hay que destacarlo, 9 jornadas, 10 goles. Líder de goleo, me parece que nadie le va a quitar ese lugar. ¿Qué pasó en la Liga MX Femenil? También nos vamos con los resultados de la jornada número 8. Monterrey, qué paliza le dio a Necaxa, 10-0. Chivas a Tijuana 2-0, Pumas a Puebla también 2-0, empate sorpresivo entre América y Atlas 2-2. Ganó San Luis ante Pachuca 2-1. Ahora mismo Atlante se mide a Querétaro. Va el partido 0-0. León contra Juárez estará sucediendo a las 5 de la tarde, a las 6 Toluca contra Tigres y a las 7:06 Santos contra Cruz Azul, jornada 8 en la Liga MX Femenil. Hay que recordar que, bueno, se viene fecha FIFA también y que a diferencia de otras ligas, que esto yo creo que lo hay que agradecerlo, en el fútbol mexicano vamos a tener jornada este fin de semana. Después sí vendrá una semana de descanso, pero en todos lados habrá dos semanas de descanso. En cuanto a la liga, se va a detener y en México por lo menos la jornada 10 se va a disputar este fin de semana. Ya estaremos hablando de la selección, que el fin de semana, por cierto, estará jugando contra Selección Colombia, partido amistoso, partido bravo, pero de eso ya iremos comentándolo cómo vayan avanzando los días. Pero qué jornada, qué fin de semana en el fútbol mexicano.
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3 de la tarde con 52 minutos de regreso con ustedes y quiero mandar un fuerte abrazo a todos mis amigos y amigas de Huistán, Chiapas, quienes nos están invitando y bueno, con mucho gusto estaremos en la celebración que es más que también de gran alegría para un servidor, San Miguel Arcángel, la festividad para este fin de semana, para el inicio de la próxima semana. A mi buen amigo Elmar, un fuerte abrazo. Y también queremos invitarles porque es un fin de semana deportivo y hay que participar. Tendremos el torneo Relámpago de Fútbol 7 que se va a celebrar los días 27 y 28 de septiembre. Y esto será en la Unidad Deportiva de Fútbol 7 y ya están abiertas las inscripciones, cerrándose el 27 a las 10 de la mañana. Es categoría libre varonil, eliminación sencilla y también habrá árbitros oficiales en los dos días de competencia. Hay algunas reglas muy importantes. Todos los equipos que deseen participar tienen que ser con un número mínimo de 7 jugadores y estar debidamente uniformados y con números visibles. Habrá una junta previa el 27 de septiembre a las 10:30 y ahí se van a tocar los temas ya generales para lo que será este torneo relámpago allá en Huistán de fútbol. Se estará premiando a los primeros 4 lugares, así que vale la pena ser parte de este gran certamen futbolero allá en Huistán. Y también tenemos el torneo relámpago de básquetbol. Este se va a celebrar el 28 y 29 de septiembre y es en la rama femenil y varonil también. Se van a dar los partidos en las respectivas canchas deportivas de Huistán. Hay que llenar una cédula de inscripción adjuntando una copia legible de identificación oficial de los participantes, la cual se cierra el 28 de septiembre a las 9 de la mañana. La categoría es nivel indígena hasta con 12 refuerzos, eliminación sencilla y también el mínimo es de 6 jugadores para participar, estar uniformados, números visibles y habrá una junta previa el 28 de septiembre a las 9 de la mañana para que estén presentes los equipos. En el caso de la rama femenil, se estará premiando los 4 primeros lugares. En el caso del básquetbol varonil, hasta el 6º lugar va a llevar premio. Así que los invitamos a todos nuestros amigos amantes al básquetbol también para participar en la rama femenil, en la rama varonil, 28, 29 de septiembre, celebrando, decíamos, a San Miguel Arcángel. Y por ahí el 28 de septiembre también nos comparten que habrá boxeo, Guerreros del Knockout, con Fermín Lobito Morales y Nehemías Cruz en la pelea estelar pactada a 6 episodios, algunos combates más que se van a dar también. Así que los esperamos y también los invitamos en el Auditorio Municipal de Huistán el 28, 6 de la tarde con 30 minutos. Parte de las actividades deportivas que tenemos para este fin de semana, para el inicio de la otra, allá con nuestros amigos de Huistán, a quienes les reiteramos el abrazo en esta tarde.

0: Vamos con información local y el básquetbol san cristobalense, la Liga Libazán, desde nuestra ciudad, jornada número 6. Varón de las Casas para esta tarde y noche a las 5 en la segunda fuerza A femenil, Abarrotes Beto contra Linces B. A las 6 en la femenil B, Linces A contra el cuadro Ajolote Juvenil. A las 7 Monarcas contra Leones Negros Femenil. A las 8 en la segunda B, Huarache Azteca contra Nick San Cristóbal. Y a las 9 en la tercera C, Unich contra Volkswagen. Para el día de mañana, los partidos comienzan a las 6 de la tarde. En la tercera A, Wakanda contra Lobos de la Watch. A las 7 en Veteranos, Axe Bull contra Kairos. A las 8 en la primera fuerza, Funerales San Martín contra Krugar. Y a las 9 en Veteranos, Búhos contra Agua Purificada. 5 de mayo es la fecha 6, Libazán, desde el Auditorio Municipal. Y también comentarles a ustedes los partidos que se presentan allá en Arboledas, Fútbol 7, dentro del torneo Clausura Veteranos Junior para este lunes. Habrá doble cartelera, 7 de la noche, Chenaló contra Servicio Mecánico Pancholín. A las 8, Mantetí contra Chavorrucos para el día de mañana. A las 7, Kairos contra Laboratorio San Agustín. A las 8, Funcional Hub contra Restaurant Quinta San Francisco. A las 10, Atlético del Valle contra FC Suaznavar. Para el jueves, a las 9 de la noche, Chavorrucos contra Laboratorio San Agustín. Y a las 10, Real San Cristóbal contra Ramírez FC. La actividad de los partidos, Torneo Veteranos Junior, allá en Arboledas. Actividad dentro del torneo de la segunda fuerza en el Soccer Planet. Para este lunes hay 3 partidos, 6 de la tarde. Atlético Gu contra Materiales de los Altos. A las 7, Inmortales contra Papelería Caridad. Y a las 10, Refaccionaria El Tabasqueño contra Real Juniors. En cuanto al torneo veteranos, también para este inicio de semana tendremos a las 8 de la noche Servicio Mecánico Pancholín contra Pachamama. Y a las 9, La Plebe del Abuelo Taquería El Faraón contra Banquetes Maya. Una jornada más de emociones dentro del Soccer Planet allá en la zona sur de nuestra ciudad. Así estamos llegando al cierre de este espacio deportivo, invitándoles a ustedes para que sigan con la programación de DWM. Sesión total, Miguel Narváez, en breves instantes, si Dios quiere, el día de mañana. Nos saludamos para seguir platicando acerca de este fascinante mundo. No se olviden que el deporte no solo se ve, también se practica. 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
4: Son las 4.
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¿qué tal? ¿Cómo están? Muy buenas tardes. Bienvenidos, bienvenidas, como siempre, sean todos ustedes quienes ya nos siguen a través de la frecuencia de XHWM 95.3 FM por internet en www.supremaradio.com, a través de la aplicación móvil de WM, aplicaciones de radios online en el mundo, dispositivos, bocinas inteligentes de Amazon Alexa. Mi nombre es Miguel Ángel Derbez Corzo y estamos listos para llevarle Sesión Total, un proyecto donde escuchas toda la música, todos los géneros a través de una sola estación. Ayúdanos a realizar la programación y ponte ya en contacto con nosotros. Llámanos al 967-678-0640. Envíame todos tus mensajes vía celular 967-679-1029. Nuestra fanpage es Sesión Total. Mil disculpas si el día jueves, viernes no estuvimos con ustedes. Tuvimos que cumplir unos compromisos de imprevistos familiares, pero ya estamos de vuelta con todos ustedes y quizá también en el transcurso de la semana algunos días no estaremos pendientes. Ya vamos a estabilizarnos, pero mientras tanto estaremos hoy sí con ustedes, mañana también quizá con ustedes en la programación de Sesión Total. Gracias en verdad a quienes nos siguen, casita, trabajo, tu móvil, viajando por las carreteras del estado de Chiapas, donde quiera que se encuentren, sintonizando la estación pionera en San Cristóbal de las Casas.

0: Obsesión total. 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Por ellos, gracias a ellos, pero sobre todo a ustedes, quienes nos siguen y nos escuchan a través de la frecuencia original de San Cristóbal de las Casas. Gracias. Este servidor estará detrás de los micrófonos de WM hasta minutos antes de las 6 de la tarde. Y les invito a que se queden con nosotros, que WM transmite las 24 horas del día. Fuerte abrazo a mis amigos que ya están conectados, mi querido Ramiro Pineda, te deseo lo mejor, mis amigos de Vivero. Pero vi que Efraín, fuerte el abrazote para ustedes, mis queridísimos amigos. Emanuel Martínez, ya estás con nosotros.
1: Hola, hola, Miguel, Miguel. Excelente tarde de lunesito, inicio de semana. Aquí, con la bendición de Dios, escuchando la programación del día de hoy en Suprema Radio. Aquí andamos laborando con toda la actitud del mundo, dándole gracias al Creador por un día más, por una semana más que estamos iniciando. Aquí nada más reportándome para decirte también que estamos en la escucha de la radio y tu programa del día de hoy, Sesión Total. Pues igual nada más permitirme nada más las palabras de bienvenida al programa, la programación del día de hoy. Y pues aquí decirte que todo te salga y desearte que todo te salga de maravilla en esta semana y siempre. Aquí andamos en la escucha del día de hoy, Miguel. Pendientes.
0: Mi querido Manuel Martínez, te mando un fortísimo abrazote. Gracias por tu mensaje. Deseándote también lo mejor en esa maravillosa tarde de lunes. Buffer Mazariegos, Rosby Ballina, les deseamos lo mejor a todos quienes nos siguen en el barrio de Santa Cecilia, Mercedes. Muy bonita tarde. Qué bueno también que estás con nosotros en este día. Nos pides una rolita. La rolita que tienes de fondo, mil gracias.

Maluma, Hawái. Bueno, Mercedes, pues ya te la dejamos completita la rolita. Gracias por acompañarnos y déjense acompañar las 24 horas del día por W95.3 FM. Por supuesto que posesión total. Lunes, martes, miércoles, jueves, viernes, a partir de las 4 de la tarde y hasta las 6. ¿Quieres tener contacto? Ayúdanos a realizar la programación llamándonos al 967-678-0640. Envíame todos sus mensajes vía celular 967-679-1029. Nuestra fanpage es Sesión Total. Dinos, vamos bien, vamos mal, ¿qué quieres escuchar? ¿Qué no quieres escuchar? Todo lo que tú decidas, que nosotros estamos detrás de los controles y micrófonos para llevarles a ustedes una tarde y un día extraordinario, dejándose acompañar mientras realizan todas sus actividades. A quienes realmente están en el horario de la comida, buen provecho. Ya están otra vez en el horario de las actividades laborales. Déjate acompañar por WM. Muchos también salen a las 4 de la tarde, entonces quizá rumbo a casita. Saludos también a todos, donde quiera que se encuentren. La radio suena mejor. Y es WM 95.3 FM o a través de internet supremaradio.com. Mi querida Toyigi, bella y hermosa, saludos, bendiciones a ti, a Juanillo, a Ale, por supuesto, y a las hermosísimas y bellas gemelitas. Les mandamos un besote enorme, enorme. Bendiciones para ustedes, mi queridísima Toyigi. Mercedes, gracias a ti por estar en sintonía de Suprema Radio. ¿Dónde nos escuchas, Mercedes? Te mando un fortísimo abrazote, Mercedes. 95.3 FM es la frecuencia. Y qué gusto. Mira, nos pediste la rolita y la dejamos para complacerlos siempre a quienes nos siguen por W.

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3: 4:18.
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15: Son ya las 4 de la tarde con 22 minutos. Temperatura 20 grados Celsius en el centro de San Cristóbal de las Casas. 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
2: 4:29.
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4 de la tarde con 33 minutos, temperatura 20 grados Celsius en el centro de San Cristóbal de las Casas. Gracias a todos por continuar con nosotros, es sesión total. 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Normita, te mando un fortísimo abrazote. Gracias por estar con nosotros en esta maravillosísima tarde. Algo de Chicoche. Vale. Vamos a... El temblor, por cierto, sintieron el temblor hoy. Fuerte el abrazote, mi queridísima Normita. Espero llegar a tiempo. Sí, sí, vamos a llegar a tiempo para programar el temita. José Carlos, amigo, ¿cómo estás? Saludos enormes. Fuerte el abrazote. Y algo de Julieta Venegas. Te escucho en San Felipe, soy Carlos. ¿Cuál? La pasar, la del presente de Julieta Venegas. Mi querido José Carlos, vamos a tratar de programarlo también con muchísimo gusto. ¿Y tú? ¿Qué esperas para ponerte en contacto con nosotros? Yo no regaño. Nada más dinos qué quieres escuchar. Y vamos a tratar de programar todos los temas que nos solicitan. ¡Nos piden esto! Flores amarillas. 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
2: 4:39.
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4: 4:43 PM. Gracias por continuar con nosotros en ese maravilloso lunes 21 de septiembre 2026. Fuerte abrazote, mi queridísima Araceli Nájera. Gracias por estar con nosotros, a ti, a toda la familia. Fuerte abrazo y un beso con todo cariño y respeto. Fuerte apretón de manos para tu esposo, tus hijos, tus nietos y toda la familia. Mi querido Rolando también. Excelente tarde, bendiciones. Éxito en las actividades, mi querido Rolando. Gracias por estar con nosotros en esta maravillosísima tarde de lunes. José Carlos, también ya te mandamos un fuerte abrazote para ti. Gracias por estar con nosotros. Mi querida Brenda, allá en la Concordia también. Gracias por escribirnos, por ayudarnos a realizar la programación. Y eso que me piden es algo de la gran señora María José. Lo que tenías conmigo y lo escuchas mejor por WM.

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1: 4:47.
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2: Son las 4 de la tarde con 50 minutos. Estamos de vuelta en sesión total en esta maravillosa tarde de lunes, 21 de septiembre de 2026. Mi querido Tommy. Gracias, Tommy. Abrazote para mi queridísimo Tommy. Fuerte abrazo. Sesión total. 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Gracias, en verdad, por estar con nosotros de este lado. ¿Quién es mi querida Normita? ¿Eres tú? Norma, ¿dónde está Normita? Buenas tardes. Una con Chicoche. Ok, ¿dónde te agarró el temblor? 5 de la mañana, ¿no? Más o menos tembló. Bueno, pues, Chicoche, chico, ¿dónde te agarró el temblor? Y lo escuchas mejor por WM.

4 de la tarde con 57 minutos. Temperatura 20 grados Celsius en el centro de San Cristóbal de las Casas. ¿Quieres tener contacto con Sucio Total? 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
1: 4:59.
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2: 5:10.
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5 de la tarde con 12 minutos. Estamos de vuelta en Sesión Total en este maravilloso lunes 21 de septiembre 2026. 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
2: 5:17.
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1: 5 de la tarde, 20 minutos, temperatura 20 grados Celsius en el centro de San Cristóbal de las Casas. Gracias a todos por continuar con nosotros en esta maravillosa tarde de lunes, sesión total. 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
2: 5:30.
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5 de la tarde con 34 minutos. Gracias por continuar con nosotros en este maravilloso lunes. Y gracias a ti que nos sigues también a través de internet en supremaradio.com. Sesión total. 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
2: 5:39.
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5 de la tarde con 41 minutos. Qué gusto que estén con nosotros compartiendo y disfrutando de la programación de Sesión Total. En casita, trabajo, automóvil, viajando por las carreteras del estado de Chiapas y donde quiera que se encuentren. Gracias por ser parte de la familia suprema 95.3 FM. Síguenos también a través de internet www.supremaradio.com, a través de la aplicación móvil de WM, aplicaciones de radios online en el mundo, o también a través de los dispositivos de Amazon Alexa. Donde quiera que se encuentren, gracias. Es Sesión Total y de lunes a viernes, a partir de las 4 de la tarde y hasta las 6 estamos contigo. Pero WM, las 24 horas, con la mejor programación. La música a cargo de Siddhartha, pedacito de mi corazón. La escuchas mejor por WM 95.3.

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2: 5:49.
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Son ya las 5 de la tarde con 53 minutos, temperatura 20 grados Celsius en el centro de San Cristóbal de las Casas. Y gracias a todos por estar en sintonía de Suprema Radio en esa maravillosísima tarde del lunes 21 de septiembre 2026 y acompañarnos en sesión total. Mañana de nueva cuenta estaremos con ustedes entre lunes a viernes de 4 a 6, sesión total. Quédate con nosotros que ya viene Félix López con toda la energía de evolución. Y, por supuesto, con la mejor programación suprema, a las 10 de la noche, Experimento 95. Las 24 horas del día transmite W. Déjate acompañar mientras estás en casita haciendo labores, trabajando, comiendo, cocinando, en lo que quiera que te encuentres, dejándote acompañar siempre por la frecuencia original de San Cristóbal de las Casas, WM. Sesión total, mañana estamos contigo. 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Sesión total. Una producción de Suprema Radio. Soy Miguel Narváez.

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2: Son las 6.
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